0: Espacio informativo, saluditos por acá también pues a quienes están reportando sintonía a esta hora en este espacio informativo. Así es, Ernesto Castillo desde la ciudad de Manta también reportando sintonía en Canuto. Saludos para el magíster Iván González Álava que reporta sintonía aquí pues en la calle Sucre Juan Montalvo. Saludos al doctor Franklin René Suárez Plaza, fiel oyente de Radio Zona Onda, y doña Airú Plaza Vélez, que también pues nos reportan sintonía. Saludos a Alexis Bermeo, Winner Vera también por acá reportando sintonía. Winnie, saludos,
1: Ramón.
0: Saludos.
1: Winner
0: Ramón Vera Zambrano, fiel oyente de la 99.7, así es, reportando sintonía. Ingeniera Bielka Hidalgo Artiaga también pues atenta a la señal informativa.
1: También queremos enviar un cordial saludo en Mana Hospital acá en el sector del Paso Lateral, reportando sintonía Jorge Sornosa. Muchísimas gracias a usted por estar siempre en onda con Radio Zona Onda.
0: Así es, por acá también atento hasta lo último está don Enrique Bravo en la ciudad de Manta. 19 horas 2 minutos. Llegó pues el momento culminante de este espacio informativo. Por acá pues a ver, también le enviamos saludos a don José Cedeño Charles Bronson, que nos está reportando sintonía también por acá pues en la calle 10 de diciembre en la capital manabita. Así es, algo más, mi estimada licenciada. No hay más. No. Bueno, pues entonces nos estamos despidiendo de esta forma de este espacio informativo. Como siempre, agradeciendo a toda nuestra audiencia por su amable sintonía. Que tengan todos una excelente noche.
1: Pasen bien.
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0: Sono Onda le da la hora. 20 horas, 25 minutos.
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0: Sonoonda le da la hora. 20 horas, 40 minutos.
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0: Sono Onda le da la hora. 21 horas, 12 minutos.
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0: Sono Onda le da la hora. 21 horas, 20 minutos.
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0: Sonoonda le da la hora. 21 horas, 29 minutos.
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0: Sono Onda le da la hora. 21 horas, 52 minutos.
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0: Sono Onda le da la hora. 2:08.
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1: Sonoonda le da la hora. 2:25.

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0: Sono Onda le da la hora. 2:39.
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1: Sono Onda le da la hora. 3 horas, 37 minutos.

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Como locutora he tenido la experiencia de conocer la oración de paz y quiero compartirla con todos los oyentes. Señor, hazme un instrumento de tu paz. Allí donde haya odio, que yo ponga el amor. Allí donde haya ofensa, que yo ponga el perdón. Allí donde haya discordia, que yo ponga unión. Que donde haya error, que yo ponga la verdad. Allí donde haya duda, que yo ponga la fe. Allí donde haya desesperación,

0: que yo ponga la esperanza. Allí donde haya tinieblas, que yo ponga la luz. Allí donde haya tristeza, que yo ponga alegría. Señor, haz que yo busque consolar y no ser consolado, comprender y no ser comprendido, amar y no ser amado. ¿Por qué? Dando es como se recibe, olvidándose de sí es como uno se encuentra, perdonando es como se recibe el perdón, y muriendo es como se resucita a la vida. Espero que la oración de paz de San Francisco de Asís haya sido un tema para todos nosotros.
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0: Sono Onda le da la hora. 4:43.
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0: Muy buenos días, bienvenidos sean todos pues a este espacio informativo. Así es, a quienes nos siguen ya pues a través del dial del 99.7 de Radio Sono Onda y a quienes también pues alrededor del mundo nos ven y nos escuchan a través de nuestras redes sociales, listos y preparados en esta sala de redacción para compartir este espacio dominical de noticias en su primera emisión correspondiente. Pues el calendario señala que al día de hoy estamos domingo 13 de septiembre del 2026. 5 de la mañana con 6 minutos iniciando este espacio informativo. En controles nos asiste ahora sí Mateo Reina Delgado, como siempre pulgares arriba y ahora bien peinado a esta hora de la mañana. La más cordial de las bienvenidas para ti, Mateo Reina Delgado.
1: Muy buenos días, abogado Boris, licenciada Mary, estoy feliz y contento de arrancar en este nuevo domingo y a todos nuestros queridos oyentes, que tengan todos un excelente día lleno de energía y buena actitud. Estamos nuevamente listos y preparados para entregarle la mejor información aquí en 99.7. Muchas gracias.
0: Esa es la energía que necesitamos por acá, pues la juventud también haciéndose presente en Radio Sono Onda. A continuación, no podíamos esperar más, pues la presentación, así es, de la voz de oro de Manabí, nuestra directora de noticias en fin de semana, la licenciada Mary Alexandra Jijije Arteaga. Muy buenos días, bienvenida al espacio informativo, licenciada.
2: ¿Qué tal, compañeros? Muy buenos días, amigos oyentes. Bienvenidos a compartir las informaciones a través de esta su emisora Sono Onda, la 99.7, la radio que se escucha y se ve. Se nota que Mateo está feliz porque llegué y lo encontré bailando.
0: Oiga, sí, está, pues sí.
2: Estaba bailando música, ¿no? Y cantando.
0: Buena música, pues mientras yo también por acá veía pues el cruce de los feligreses por la procesión de la Virgen de la Merced, que pues atravesaba la vía por aquí, Puerto Viejo, Montecristi, en el sector de la parroquia Andrés de Vera. También pues venía escuchando la música de Sono Onda, ya venía activado también pues bailando.
2: Pero es que yo pensé que era el artista el que estaba aquí bailando, sí. Porque interpretaba como que si era la que estaba cantando.
0: Estaba cantando.
2: Sí.
0: Qué bien. Esa es la energía que precisamente pues necesitamos todos los días para pues levantarnos con esa fuerza que se requiere pues día a día para continuar pues por la vida. 5:08 a.m. La tónica, mi estimada licenciada, por comentar pues porque precisamente vemos que la mayoría de noticias que daremos lectura a continuación de Crónica Roja son noticias de accidente de tránsito que se vienen pues dando por estos días en toda nuestra provincia, uh-huh. Y Puerto Viejo no fue la excepción. Ayer nuestro compañero Ringo Sánchez daba a conocer que por la explosión de la llanta en una motocicleta hubo un accidente pues en la calle Cristo Rey en la ciudadela Francisco Pacheco, y anoche pues no fue la excepción, se dieron algunos accidentes de tránsito producto pues de la conducción de este tipo de vehículos livianos. En todos participaban motocicletas, se chocaron inclusive hasta en la parroquia Sosote, y ahí le quería hacer un comentario también a usted que ha estado de visita en la parroquia Sosote, si sabe que lo que usted en algún momento predijo se dio justamente anoche en la parroquia Sosote. Algunas personas resultaron heridas por el choque de dos motocicletas.
2: ¿Y cómo sucedieron los hechos? A ver, cuéntame.
0: Ya usted se imagina.
2: No, es que yo quiero que usted lo cuente, que yo no me lo invento.
0: Bueno, ahí se dieron, ya estaremos comentando al respecto. Y también, pues, se recuerda usted del amigo que cuida vehículos también en el hospital, sí. Verde y Ceballos Balda de Puerto Viejo. También, pues.
2: ¿Algo así?
0: Sí.
2: No recuerdo el nombre.
0: El Hilario, don Hilario, uh-huh. Precisamente, pues. El Hilario Sánchez Catagua. Hilario Sánchez Catagua, se me vino el nombre a la mente. Él también, pues, sufrió un accidente de tránsito. También al impactar, pues, su pequeño vehículo, que es la bicicleta en la cual él se traslada. Uh-huh. Fue pues precisamente embestido por una motocicleta que conducía una damita. Eso lo tiene a don Hilario pues el día de hoy con un corte en su cabeza, en el cuero cabelludo, que aproximadamente le cogieron unos 7 puntos, y pues también en sus manos sufrieron fracturas que lo mantienen en estos momentos en el lecho del dolor en el hospital Verdi Ceballos Balda. Así que el llamado con el cual iniciamos precisamente este espacio informativo, porque está lloviendo, licenciada, es un invierno atípico que ha sido anunciado ya durante mucho tiempo, pues como lo es el fenómeno del Niño. El llamado que hacemos desde esta estación es a conducir con precaución y previsión. Sí, no hay que andar pues precisamente por ahí acelerados y luego pues después suceden los accidentes de tránsito.
2: Ya no hay cómo, con lamentables consecuencias. Ya no hay ni siquiera cómo confiarse en la luz del semáforo, señores. Ya no.
0: Y lo de Sosote, pues ya usted se imagina. Porque
2: ay, señor, pero cuéntelo. A ver, las personas, los que andan en motocicletas, andan siempre en contravía y a gran velocidad. Eso es lo que pasa. Sí.
0: Y 4 personas resultaron lesionadas precisamente de esta situación. Y bueno, lesiones que muchas veces son de consideración y que en algunas quedará un trauma, no solamente por el dolor y el golpe, sino que quedará una secuela para toda la vida. Vamos con la información, 5:12 a.m. Información, como de costumbre, de Crónica Roja.
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0: Así es, iniciamos de inmediato con las noticias aquí en Radio Sono Onda. Fallece en la vía hacia Bahía. Así es, el accidente de tránsito se registró ayer por la tarde en el paso lateral del Cantón, una zona de gran circulación vehicular. Aquí el desarrollo de la noticia.
2: Un accidente de tránsito registrado la tarde de ayer dejó una persona fallecida en el paso lateral del Cantón Tosagua.
0: El hecho se registró alrededor, pues, a la altura del redondel de la vía que conduce hacia Bahía de Caracas en dirección a Puerto Viejo.
2: La víctima fue identificada como César Basur,

0: Ni se ha confirmado si el fallecido se movilizaba solo o acompañado al momento del siniestro.
1: Tampoco se conoce con precisión qué ocurrió antes del impacto. Estos detalles deberán ser aclarados con las pericias y la información que recopilen los agentes encargados del procedimiento.
0: Los resultados, amigos oyentes, permitirán conocer qué ocurrió y si existen responsabilidades por este caso. Mientras se desarrollaban estas labores, en el sector se mantuvo cerrado un carril.
1: El hecho generó preocupación entre los habitantes de la zona debido pues a que ocurrió en un sector de alto tránsito vehicular. El caso quedó pues en manos de las autoridades para investigación. Se desconocen pues a ciencia cierta los detalles de este accidente de tránsito y si hay pues otros vehículos involucrados. El hombre pues fallecido fue identificado como César Basurto Domínguez y familiares pues llegaron pues precisamente, gracias Mateo por el video que también circulaba ayer en redes sociales sobre este accidente, llegaron pues y lógicamente no era para menos, protagonizaron escenas desgarradoras de dolor ante la muerte de su familiar, el señor César Basurto Domínguez, hombre que falleció pues en este accidente de tránsito registrado ayer en horas de la tarde en el sector de El Paso Lateral de Bahía de Caracas, que conduce pues precisamente hacia Bahía de Caracas.
0: No hay cámaras por allí para que puedan saber contra qué se impactó el motociclista.
1: No se sabe los motivos por el cual perdió pista y terminó pues estrellándose contra el pavimento, el cuerpo del motociclista, que pues la velocidad sumado al impacto pues provocó su lamentable deceso. Ahí está la nota informativa y el video, gracias también Mateo, atento como siempre a la señal, pues esto circulaba ayer en redes sociales.
0: No se observan cámaras por ahí,
1: ahí
0: sí.
1: Discúlpeme lo que usted puede ver, licenciada, pues es la evidencia, aparte de, valga la redundancia, evidente. 5:15 a.m, vamos con más información. Y en Chone, un hombre muere tras accidente, vea usted, nada más y nada menos que en motocicleta, es lo que iniciábamos acá pues señalando en este espacio informativo. Un hombre identificado como Enzo Damián Delgado Solórzano falleció pues la noche del último viernes tras sufrir un accidente de tránsito cerca de la Ciudadela 30 de marzo en el Cantón Chone.
0: El hombre se movilizaba en una motocicleta cuando ocurrió el siniestro. Hasta altas horas de la noche no se han establecido las circunstancias del hecho, ni se ha confirmado si otro vehículo estuvo involucrado.
1: Tras recibir la alerta, equipos de emergencia acudieron al sitio para atender al afectado, pero pues al llegar comprobaron que ya no presentaba signos vitales.
0: El fallecimiento fue comunicado a sus familiares y allegados, quienes llegaron al lugar y protagonizaron escenas de dolor por la pérdida.
1: Integrantes del Servicio de Investigación de Accidentes de Tránsito también acudieron a la escena para realizar el procedimiento correspondiente y recoger indicios.
0: Las causas del siniestro serán establecidas una vez que concluyan las investigaciones.
1: Nuevo pues hecho, así se dio un accidente de tránsito cerca de la Ciudadela 30 de marzo en el Cantón Chone, pues al lugar arribaron familiares pues quienes protagonizaron escenas desgarradoras de dolor. Las causas del accidente se investigan.
0: Tantas hipótesis, a ver. Todos conocemos que las personas que conducen motos andan a gran velocidad, que andan rebasando cualquier tipo de vehículos y corren como usted no tiene idea. Hasta maniobras por allí hacen
1: piruetas.
0: ¿Y qué podría ser? ¿Distracción?
1: Bueno, ahí yo no veo distracción. La situación es la pérdida de la maniobra sobre el pequeño automotor. Y precisamente, bueno, me acordaba, otro se dio de los accidentes anoche en el sector del Guavito. También por la misma situación. Sí, otro, así mismo en motocicleta, ¿no? Y se dieron pues como unos 4 accidentes ayer producto de la situación.
0: Usted no me diga que no es distracción, que no puede ser distracción. Yo he visto personas conduciendo motos, bicicletas, con una mano en el volante y con la otra en el teléfono, señor. Yo lo he visto. Entonces, no me va a decir usted que no es distracción. En un liviano vehículo sí existe distracción, señores.
1: Y también pues el tema de que se arriesga la vida realizando piruetas en medio del tráfico. Me ha tocado ver.
0: ¿Y han existido
1: ver
0: fallecimientos por esto?
1: Licenciada, a veces mientras estoy esperando que cambie la luz del semáforo en mi automotor, he visto cómo jovencitos en motocicletas ponen las motos en una sola llanta y cruzan al frente de donde uno está estacionado aprovechando el cambio de la luz del semáforo, cruzan en una sola llanta.
0: Ya. ¿Y qué le dice la persona?

0: que usted la acompaña, en ese momento disminuye la velocidad.
1: No es que hay que tener
0: puede ser protagonista de un accidente allí.
1: Sin querer.
0: Por supuesto.
1: Sin querer, porque uno puede ser, pues, lógicamente, un responsable, digamos, entre comillas, involuntario de un accidente de tránsito, producto de que, pues, la impericia de un motociclista puede provocar el accidente que se venga encima de su automotor y precisamente lo involucre en un accidente que, pues, también no puede llevar detenido porque hay de pronto un herido o porque hay, pues, un fallecido. Y se lo llevan detenido y hasta que se investigue qué mismo sucedió.
0: Y si es que hay evidencia, imagínese si no hay cámaras.
1: A ver, como el caso acá en el cantón Tosagua. No hay cámaras.
0: No hay cámaras.
1: No hay pruebas.
0: Es algo
1: no
0: que va evidencias. A quedar en la impunidad.
1: Usted va a estar 30 días detenido de pronto para que, pues, lógicamente se realicen las investigaciones y se determine responsabilidad. Entonces, el llamado a los motociclistas a hacer conciencia y a conducir con precaución.
0: Primero diría yo a los padres, porque desde muy jóvenes ya le están pidiendo una motocicleta. Entonces no hay que cumplir con estos caprichos que quieren sus hijos.
1: Bueno, vamos con más información hasta exteriores. Listo ya para compartir este espacio informativo está nuestro compañero licenciado Ringo Sánchez. Sono Onda Noticias, fin de semana.
2: La fuerza informativa de Manaví Domingo, pues abogado, ya casi partimos el mes. Y siguen por acá las fiestas patronales. Hoy día es el quinto día del Rosario de la Aurora. Hoy día está por el sector de lo que es la Tierra Vicente Marcilla, todo el los tamarindos. Y lo que es la fe, no, abogado, la fe mueve montañas. Y siempre uno es que no se pierde la fe. Pero a veces nosotros acudimos cuando tenemos una necesidad. Siempre hay que cuidar la casa de Dios. Aunque estemos bien, darle o pedirle por la salud y por la familia. Jairo, permítanme un ratito acá. Buenos días, Jairo. Lo veo que usted forma parte de ese equipo importante de colaboradores en el Templo de la Merced. Buenos días, ¿cómo amanecemos? ¿Cómo estamos viviendo estas fiestas patronales?
3: Bueno, sorprendido porque, primeramente, buenos días, Puerto Viejo y Teleaudiencia Manavita, y el mundo entero, creo. Creo que lo que está mostrando la fe del manavita, de puertorriqueño, de gente que viene, residentes manavitas que están en el exterior, vienen a esta festividad de la Virgen de la Mercedes, y ver la multitud de la gente cada día, y desde el primer día quedamos sorprendidos que nosotros todavía no hemos perdido la fe y querer el cambio de todo lo que estamos viviendo en este pueblo.
2: Eso es lo importante. Y más allá de Puerto Viejo, vemos que desde el año pasado, Jairo, si estoy equivocado, la Virgen visita Chone visita la Virgen de la Merced. Justamente ayer parece que fue, que ibas tú en caravana con la Virgen, la llevaban a otro sector también, ¿no? Es pedida por algunos sectores la Virgen.
3: Bueno, en sí nacen las visitas oficiales de la Virgen con 8 visitas oficiales, como el Solca, la iglesia de Picuazá, la cárcel de las mujeres, la cárcel Rodeo. De ahí se implementaron, el año pasado nosotros tuvimos 38 visitas oficiales a instituciones, en unidades educativas. Fuimos 2 veces a Chone, uno al encuentro de los jóvenes a nivel nacional, que era en la Universidad Eloy Alfaro de Chone. La tercera fue una invitación a Chone de una unidad educativa. Hemos estado también en el cerro de Rocafuerte, en el Cerrito. Hay una congregación que todos los años vamos a visitarla. Y así, o sea, como dijo Monseñor, a la Virgen le piden la visita, hay que cederles la visita y hemos cumplido la misión. El día martes, estamos en la cárcel del Rodeo. Tenemos una visita a las 10 de la mañana allá en el Rodeo. Es interesante.
2: ¿Es la parte interna?
3: Es la parte interna de las visitas oficiales de la Virgen.
2: Estoy en colaboración con el SNAI.
3: Exacto.
2: Con todo este tema protocolo de seguridad, ¿no?
3: Con toda la seguridad, incluso también nos despegan una revisión al vestuario de la Virgen. O sea, entendemos que es parte del código de la ley de protección hacia las cárceles, y mucho menos cuando se entra con un personal, que es bastante lo que llegamos con ellos a la visita. El padre, los músicos que dan la serenata de los cantos de la misa y 8 soldados entramos a la
2: cárcel. Pero tenías un tema de la cárcel, como la cárcel es grande, va un lugar específico.
3: Hacemos un recorrido en el patio
2: En
3: con
2: la parte
3: alguien.
2: interna,
3: Sí, y
2: porque
3: ahí.
2: mínima, máxima, y, o sea, le hago la pregunta porque a lo mejor puede que a los internos lo muevan a un lado, es la Virgen que se mueve, ¿no?
3: Sí, es la Virgen la que se mueve y de ahí se predica la misa con los cantos.
2: Muy bien. Hay otro tema más, ¿no? El tema, ¿cómo se hace de repente? ¿Hay alguna congregación o algún sector en este tema del quincenario que quieren pedir a la Virgen? ¿Cómo sale este tema acá?
3: Hoy en día se hacen los oficios al párroco de la iglesia de la Mercedes. Él autoriza, se lo hace con un oficio para hacerlo el recibido. Una vez recibido, el padre le autoriza que se haga el contacto conmigo, o si no, también hay otra persona que es la secretaria del padre, y así estamos en el contacto. Pero hoy en día estamos. Y se piensa que no solamente ahora va a haber la Virgen a la visita, solamente en la festividad de la Virgen de la Merced, va a haber visitas adicionales, porque
2: Después del 24.
3: fuera del 24.
2: No, parece bien.
3: Entonces va a haber visitas oficiales cuando se las solicita por escrito.
2: Ok. Jairo, ayer se llegó un acuerdo ya, el tema del toque de queda, este problema, que arrancaba a las 5, cuando llegaba más antes, se hace un acuerdo, 5:30 arranca el Rosario de la Aurora.
3: Ya también el comunicado lo ha transmitido la arquidiócesis a través de Monseñor Eduardo Castillo. Comenzamos a las 5:30 en los recorridos, los mismos los motorizados, y la misa baja a las 6:30, porque el recorrido en sí es una hora, tanto motorizado como peatonal, es una hora del recorrido lento. Entonces, sale todo esto a la hora en la noche última del 24 de septiembre. Hasta ahí todo está normal.
2: Okay, muchas gracias, Henry. Vamos a
3: Gracias.
2: seguir conversando de todo de actividades.
3: Ok, bendiciones. No perdamos la fe a nuestra madre en la fe.
2: Así es, gracias, Jairo, vice colaborador del templo, la Merced, mi estimado compañero. Gracias, mi estimado abogado, venir orando solamente cuando necesitamos a la Virgen. Simplemente, aunque estemos bien, vengamos a visitar la iglesia. Compañero, te el aporte informativo, son Onda Noticias.
1: La Fuerza Informativa de Manabí, gracias a nuestro compañero Ringo Sánchez por el aporte informativo, pues desde el Templo Iglesia La Merced, acá en la capital manabita, que por estos días pues se realiza los recorridos de peregrinación del quincenario, pues que inició ya desde el 9 de septiembre y culminará pues el 24 de septiembre las festividades religiosas en honor a la patrona de Puerto Viejo, manabitas ecuatorianos y también de las Fuerzas Armadas de nuestro país.
0: Y precisamente vamos a dar a conocer el comunicado a la feligresía. El santuario arquidiocesano Nuestra Madre de la Merced informa a la comunidad que, ante la implementación del toque de queda en la provincia de Manabí, vigente desde las 0 horas hasta las 5 de la mañana a partir del jueves 17 de septiembre del 2026, se realizarán ajustes en los horarios de los Rosarios de la Aurora y celebraciones eucarísticas, priorizando pues la seguridad de los participantes y el cumplimiento de las disposiciones de las autoridades.
1: En tal virtud se establecen los siguientes cambios de horario. El Rosario pues de la Aurora, los recorridos peatonales a partir del jueves 17 al miércoles 23 de septiembre. El inicio de los recorridos será a partir de las 5 horas con 30 minutos en lugar de las 5 horas.
0: Rosarios de la Aurora, recorridos vehiculares. Los recorridos correspondientes al sábado 19 y domingo 20 de septiembre iniciarán a las 5 de la mañana con 30 minutos en lugar de las 4 con 45.
1: Y las celebraciones eucarísticas a partir del jueves 17 al miércoles 23 de septiembre se celebran en los siguientes horarios: las santas misas, 6 horas con 30 minutos, antes era a las 6. Y finalmente a las 7 horas con 30, lo que antes era a las 7 de la mañana.
0: Los actos centrales de la celebración patronal se desarrollarán conforme a la programación establecida. La Santa Misa solemne a las 19 horas y, posteriormente, la procesión de clausura del quincenario 2026, cuyo inicio está previsto para las 20 horas.
1: Agradecemos la comprensión y colaboración de toda nuestra feligresía ante estas disposiciones. Continuemos viviendo pues con fe y esperanza nuestras fiestas patronales de la mano de nuestra Madre de la Merced.
0: Firma el comunicado Monseñor Eduardo Castillo Pino, arzobispo de Puerto Viejo.
1: Y el padre Néstor Suárez Vélez, rector del santuario. ahí está, es pues entonces señores, el comunicado que pues hace conocer pues la arquidiócesis de Puerto Viejo, precisamente pues sobre esta modificación
0: y el
1: que
0: ha
1: recibido pues
0: Madre de la Merced también.
1: Precisamente esta modificación producto del toque de queda para que la feligresía pues que sigue con devoción en la peregrinación pues todos los días hasta el día 24 de septiembre, tanto pues en lo que es el Rosario de la Aurora como para las misas que o eucaristías que se celebran pues con este pues precisamente reconocimiento que se le hace a nuestra a la Madre de la Merced, patrona de Puerto Viejo, de nuestra provincia, el país y también del ejército ecuatoriano. 5 de la mañana 29 minutos, así es el día de hoy, pues ya estamos por acá en la página de Zona Onda TV en Facebook. Como no, puedes enviar atentos cordiales saludos a quienes ya están reportando sintonía. Así es, acompáñanos con ese like para pues enviarte los saludos. Doña Rubí Tello Rivera por acá, gracias por ese corazoncito. Lorenzo Hidalgo, Miguel Zambrano, Carla González, Edwin Darwin Fernández Barén, también reportando sintonía. Darwin Valdivieso Vera, también saludos para José Reina y María Delgado, así de fieles oyentes acá en la calle Mejía, la ciudad de Puerto Viejo. Atentos siempre todos los fines de semana, saludos para ellos a full volumen, así es, escuchando Radio Zona Onda. María Figueroa Cruz Arteaga Santana también reporta sintonía, al igual que Cristina Solís.
0: Y también queremos enviar un cordial saludo al ingeniero Vinicio Menéndez, gracias por ese mensajito, y pues siempre está en onda con Zona Onda, nos manifiesta por acá el ingeniero Vinicio Menéndez.
1: Así es, por acá nos dicen buenos días señores de Radio Zona Onda, feliz domingo, muchos saludos para nuestro amigo Pepe Cedeño Huerta de parte de la familia Rezabala Aragundi desde Génova, Italia, un fuerte abrazo le envía Milton Rezabala. Carsol Solís también nos dice, saludos Niña Mary y abogado Boris, así es, les escucho y les veo desde el Cantón San Vicente. Saludos a Carsol Solís.
0: Por supuesto, y por acá también reporta sintonía Don Ecuador Alcíbar en la finca turística Paraíso Bajo la Luna, la finca más bonita que tiene la provincia de Manabí. 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
1: Aqua, así es. 5:32 PM, tenemos una pausa comercial. Ya retornamos aquí en Zona Onda con más noticias.
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1: 5 de la mañana con 34 minutos, 5 de la mañana 34 minutos. Los hechos violentos continúan pues en el distrito Manta, si es distrito de la Policía Nacional que comprende los cantones Montecristi y Jaramillo. Pues anoche también, pues cerca de las 21 horas, se suscitó un nuevo hecho violento, pues ya con este hecho que dejó como saldo pues otra víctima más. Así es, con estas dos nuevas víctimas anoche en este sector del cantón Montecristi, pues ya suman 375 las muertes violentas que se dan en este distrito policial Manta, Montecristi, Jaramillo. Vamos de inmediato con la información. William Enrique Pérez Rivera, de 43 años, y Edison Edilberto Pérez Rivera, de 40, fueron asesinados a balazos la noche de este sábado 12 de septiembre dentro de la vivienda donde residían en el sector de Tierra Santa del cantón Montecristi. El jefe policial William Castro informó que sujetos llegaron pues en una camioneta, ingresaron al inmueble y dispararon contra los dos hermanos. En el ataque, los responsables utilizaron fusiles y pistolas, según confirmó pues el oficial. El hecho sucedió a las 21 horas con 10 minutos. Moradores del sector reportaron haber escuchado al menos unos 50 disparos durante el ataque. Después del hecho, la camioneta en la que habrían llegado los atacantes fue localizada incinerada en el sector de La Fabril. Así lo confirmó el jefe policial. Testigos indicaron a los agentes que tras el ataque, un taxi habría salido del lugar a alta velocidad. Esta información forma pues parte de las diligencias realizadas por la policía. Un tercer hermano también pues fue asesinado en el mismo lugar. La propiedad de donde ocurrió pues el hecho ya había sido escenario de otro ataque armado el pasado viernes 13 de febrero del 2026. Luis Felipe Pérez Rivera, hermano de William y Edison, fue pues una de las personas que murieron durante un ataque registrado en una cancha deportiva ubicada en el sector de Tierra Santa. El hecho también dejó pues varios heridos. Con estas dos nuevas víctimas, el registro proporcionado pues eleva ya a 375 las muertes violentas registradas durante este año 2026 en el distrito policial que comprende los cantones Manta, Montecristi y Jaramillo. Ahí está la nota informativa, y a propósito de aquello también tenemos el reporte que oportunamente presentó nuestro compañero licenciado Rodi Vélez desde el lugar de los hechos. A continuación veamos y escuchemos el reporte.
7: En lo que es territorio de Montecristi, allí vemos a varios agentes uniformados de la Policía Nacional que han llegado, han cercado el perímetro porque se ha presentado un ataque armado donde se habla de dos personas que estarían sin signos vitales al interior de una casa. De lo que se conoce, habrían ingresado o habrían empezado a disparar desde afuera, porque acá los agentes inclusive han ubicado algunos casquillos en la parte externa, pero se habrían escuchado alrededor de 50 disparos. Se indica de manera preliminar, se nos señala que habría dos personas sin signos vitales al interior de una vivienda, al interior de una casa. Si giramos un poquito la cámara casi a la izquierda, mira, aquí había antes, o todavía no sé si funcione, una cancha de Ecuaboli, donde el año anterior, o este año me parece, también hubo un ataque armado en que se registraron personas fallecidas. Reiteramos, esto es Tierra Santa. Imagínese si esto se llama Tierra Santa, si esto ocurre en Tierra Santa, ¿cómo lo será en otros lugares? Ah, por acá hay presencia también de elementos de las Fuerzas Armadas que han llegado a dar el apoyo a la Policía Nacional, porque inclusive ya reza un decreto ejecutivo donde los elementos de las Fuerzas Armadas pueden salir a las calles también a dar el acompañamiento correspondiente en el tema de seguridad. Dos personas serían las que han perdido la vida. Gracias a todos ustedes que nos sintonizan a través de Hola Manta TV, una marea de información. Buenas noches, hemos cruzado la información porque no nos cogía de manera individual, así que nos enganchamos aquí a Habla Manta TV, RB Noticias. Buenas noches, Sono Onda, desde la ciudad, desde territorio montecristense, ¿eh? Desde territorio montecristense, a quienes nos siguen a través de Notimanta. 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Allí vemos que está llegando el personal de criminalística para realizar el trabajo correspondiente. Don Julio Ponce, buenas noches. A Luis Alberto Palma.
1: Bien, ahí estaba el reporte de nuestro compañero licenciado Rodi Vélez, así es, desde el sector de Tierra Santa, jurisdicción del Cantón Montecristi, donde pues anoche dos hermanos pues perecieron producto de las balas asesinas que ingresaron en sus cuerpos. William Enrique Pérez Rivera, de 43 años, y Edison Edilberto Pérez Rivera, de 40 años. Dos hermanos que se suman pues a un tercero que ya también pues en el mes de febrero fue asesinado. Se fueron pues tres hermanos en esta familia ahí en el mismo sector de Tierra Santa, jurisdicción del Cantón Montecristi. Lamentable los hechos violentos que continúan, pues ya ni siquiera se respetan los sectores en Tierra Santa, donde debería ser pues todo tranquilidad y paz, pues los crímenes no dan tregua. 5:40 a.m, continuamos con más información, pues, y a propósito también, pues, licenciada, de los acusados que estarían pues con presunciones e indicios bastante altos con respecto al crimen de un policía en la jurisdicción de Rocafuerte.
0: Están en el encuentro.
1: Fueron trasladados antes de que los vayan a soltar por alguna medida cautelar hasta el encuentro. Aquí está el desarrollo de la noticia.
0: Tres personas resultaron detenidas en el cantón Rocafuerte, provincia de Manabí, tras las operaciones policiales Atlas 104 y Atlas 105, implementadas luego del ataque armado perpetrado el pasado 10 de septiembre. La agresión ocurrió en la vía Rocafuerte Resbalón, provocó la muerte del cabo segundo de la Policía Nacional, Luis Javier Ramírez, e hirió a un teniente.
1: Así es, se ve usted, tras diligencias judiciales, dos de los imputados por el homicidio fueron trasladados al centro penitenciario de El Encuentro en Santa Elena, mientras que pues al médico de la localidad, tal como lo anunciábamos ayer, pues ya pues precisamente se lo dejó en libertad. Las unidades de investigación, inteligencia militar y policial ejecutaron allanamientos estratégicos en las comunidades El Resbalón y Los Pasajes en el cantón Rocafuerte. Estas acciones permitieron ubicar a los presuntos responsables de la acción violenta contra los uniformados.
0: Durante los procedimientos de registro, los agentes de seguridad hallaron material bélico que fue ingresado bajo cadena de custodia. Entre las evidencias recolectadas consta una pistola calibre 9 milímetros con manchas de sangre, una alimentadora con capacidad para 30 cartuchos y 22 municiones del mismo calibre.
1: Entre los aprendidos figura Clever Josué Moreira Loor, conocido con el alias de La Jota, identificado por las autoridades como presunto cabecilla de la organización delictiva Los Lobos en el sector de la parroquia Río Chico del cantón Puerto Viejo, con área de influencia también en el cantón Rocafuerte. Al momento de su captura presentaba heridas por impactos de arma de fuego en la rodilla derecha y glúteos.
0: El segundo procesado es Justin Alejandro Celorio Celorio, alias Ceboso, señalado como supuesto integrante del mismo grupo delictivo y presunto sicario de la zona, quien presentaba una herida de bala en el mentón. El tercer aprehendido es el médico Jaime Agustín Solórzano Mendoza, presentado por la fiscalía por el presunto delito de fraude procesal al haber atendido y presuntamente mantenido oculto a uno de los sospechosos heridos dentro de su consultorio.
1: Bien, pues el ministro del Interior, John Reinberg, también confirmó las capturas este 11 de septiembre y ratificó la postura del gobierno nacional frente a los ataques contra la fuerza pública mediante una declaratoria oficial. Así lo manifestó Reinberg en su red social. Quien atenta contra la policía responde ante el Estado. Los asesinos del cabo primero Luis Ramírez ya están en la cárcel del encuentro y el delincuente que atentó contra un ciudadano y disparó a policías en la Atarazana fue abatido. por disposición judicial, Clever Moreira Loor y Justin Celorio Celorio ingresaron a la cárcel El Encuentro para cumplir la orden de prisión preventiva por el delito de asesinato en concurso real con tentativa de asesinato. En tanto, las autoridades mantienen abiertas las investigaciones para localizar a otros posibles involucrados en la estructura criminal que operaba en el sector. Ahí está la nota informativa. Así es, pues trasladan a la cárcel del encuentro a los dos acusados del asesinato de un policía en el cantón Rocafuerte.
0: ¿Y cuál es el alias de ellos?
1: Vea usted, Ceboso y Jota.
0: Pero sería el gordo y el flaco. No vio la fotografía.
1: Así es. Bueno, la fotografía por ahí la tiene nuestro compañero, pues, por acá en controles. Así es, pues. Y John Reinberg también en su cuenta de Twitter, aparte, pues, de que los publicó de frente y como debe ser, licenciada, ya con el rostro descubierto. Así es, porque, pues, más allá de que alguna normativa alcahueta, como lo es el COID y parte de la Constitución, que también, pues, tiene la culpa de toda la desgracia de lo que está sucediendo, precisamente antes se les cubría el rostro, cuando no, pues eso es precisamente darles, pues, complicidad por parte de quienes están llamados a garantizar la justicia en nuestro país, de que cuando ya se han identificado este tipo de personas, de delincuentes, pues precisamente sean enrostrados y enseñados al público para que ciertamente vean, pues, quiénes son los que por ahí ven en la calle como que no hacen nada, cuando precisamente, pues, son unos asesinos en serie y muchas veces, pues, muy y extremadamente peligrosos.
0: Para la foto, no permitirles que bajen la cabeza.
1: Pero bueno, antes les cubrían el rostro. Uh-huh. Lo importante es que ahora ya al menos algo se les puede reconocer. Y Reinberg dice en su cuenta, pues el ministro John Reinberg en su cuenta de X, quien atenta contra la Policía Nacional responde ante el Estado. Los asesinos del cabo primero Luis Ramírez ya están en el encuentro y el delincuente, pues, que atentó contra un ciudadano y disparó a policías en la Tarazana fue abatido. Eso también, pues, hay un video por ahí, Mateo.
0: Y quienes continúan haciendo de sus fechorías, pues ya sabrán que lo que les espera es la cárcel del encuentro.
1: Así es, ahí está, pues se los cogerá, pues, con las manos en la masa y precisamente directo al encuentro, pues, a la cárcel donde nadie quiere estar, licenciada, porque ahí sí, pues, uno, pues, entra gordito y sale, pues, en calidad de pellejo y hueso. Cinco de la mañana. Sí. Oiga, si algún momento alguien quiere bajar de peso, bueno, precisamente no hay mejor ejercicio que ir a la cárcel del encuentro. Pellejo y hueso es lo que queda, pues, cada vez que uno va para allá. Y yo no sé si será por falta de alimentación o la psicosis de estar incomunicado. La que precisamente
0: a ellos, pues, le da la depresión, hasta se ahorcan, señores, pues, en las cárceles de nuestro país. Les da la depresión, es dentro de las cárceles.
1: Sí, ¿no? Hay algunos que, bueno, pues, estar encerrado, incomunicado, pues, no creo que estén mal alimentados, pero sí, el encierro precisamente, pues, creo que les hace llegar, pues, a estos estados deprimentes. Pellejo y hueso es lo que, pues, quedan los que van al encuentro.
0: ¿Y el que fue, será Jota o...?
1: Y algunos, bueno, de pronto, pues, Ceboso, ya usted sabe, ¿no? Está clarito quién será el Ceboso, ¿no? Y la Jota, pues, se nota clarito ahí cómo está en esa posición. Véalo donde se encuentra precisamente en la imagen, pues, ahí está, creo yo, haciendo la Jota. El Ceboso está claro también. Vamos con más información. 5:46 a.m, asesinado frente a un billar. Esto, pues, sucedió también por acá en el sector de Urbirríos 1. Vamos de inmediato con esta información.
0: Dos hombres fueron asesinados cuando estaban frente a un billar en el barrio Urbirríos 1.
1: Ocurrió, pues, la noche del pasado viernes. Dos hombres identificados como Óscar Basurto y Giancarlo Loor fueron asesinados por sujetos armados mientras se encontraban en las afueras de un billar ubicado en el barrio Urbirríos 1, perteneciente a la nueva parroquia, pues, de Manta, Urbimanta, esto en el cantón Puerto de Manta.
0: Tras las detonaciones, moradores del sector intentaron prestar ayuda a los heridos y los trasladaron de urgencia en vehículos particulares hacia distintas casas de salud.
1: Óscar Basurto fue llevado al hospital Rafael Rodríguez Zambrano, mientras que Giancarlo Loor ingresó al hospital del Seguro Social. Minutos después del arribo de las víctimas, el personal médico de ambas entidades confirmó que ninguno tenía signos vitales debido a la gravedad de las heridas que habían sufrido.
0: El ataque ataque es parte de la creciente ola de muertes violentas que afecta al distrito policial de Manta, Montecristi y Jaramijó. De acuerdo con información policial recopilada en la escena, las víctimas conversaban frente al establecimiento nocturno cuando fueron abordadas de forma sorpresiva por los agresores.
1: Sin mediar palabra, los atacantes accionaron armas de fuego en repetidas ocasiones contra la humanidad de ambos ciudadanos para posteriormente darse a la fuga con rumbo desconocido.
0: Tras la balacera, moradores del sector intentaron prestar auxilio a los heridos y los trasladaron de urgencia en vehículos particulares hacia los hospitales de la ciudad, en donde lamentablemente fallecieron.
1: Unidades especializadas de la policía y agentes de la Dirección Nacional de Investigación de Delitos contra la Vida se desplegaron pues para acordonar el perímetro de la escena del crimen y recopilar los primeros indicios balísticos.
0: De forma paralela, el equipo de criminalística de la Policía Nacional se trasladó a los centros hospitalarios para realizar la fijación de la escena y el levantamiento formal de los cadáveres. Cumplido este proceso, los cadáveres fueron trasladados al Centro Forense de Manta.
1: El suceso se suma pues a las muertes violentas en el distrito Manta, que comprende también los cantones Montecristi y Jaramijó. Así es pues, durante la semana del domingo 6 al sábado 12 de septiembre, se han asesinado ya pues a 11 personas entre Montecristi y Manta, en estos cantones donde la violencia pues últimamente se ha desatado. Ya pues son 375 muertes con las de anoche a las 21 horas que pues llevan ya hasta el presente momento en el distrito policial de Manta, que comprende también pues los cantones Montecristi y Jaramijó. Vamos con más información. 5:49 y 6 tripulantes del barco Don Rufo llegaron a Manta. Aquí está el desarrollo de la noticia.
0: 6 de 16 tripulantes del barco pesquero Don Rufo llegaron a Manta tras ser interceptados por la Marina de Estados Unidos. Los pescadores llegaron la noche del viernes a la terminal terrestre de Manta. Los otros 10 está previsto pues que arriben en las próximas horas.
1: El pasado 8 de septiembre, 16 tripulantes que iban en el pesquero Don Rufo fueron abordados en alta mar por la Marina estadounidense, según pues se conoció. Una vez que los abordaron, el barco fue hundido porque presuntamente está vinculado pues al narcotráfico.
0: Tras el operativo, 6 de ellos fueron entregados a las autoridades ecuatorianas y trasladados hacia las Islas Galápagos, donde fueron sometidos a una audiencia el jueves 10 de septiembre y les dieron la libertad.
1: Aproximadamente a las 19:40 del viernes, los pescadores llegaron al terminal terrestre de Manta. Los 6 pescadores arribaron en un bus interprovincial, marcando pues el final de un largo viaje.
0: 6 tripulantes del barco Don Rufo llegaron a la ciudad de Manta.
1: 5:50 Continuamos con más noticias aquí en Radio Sono Onda.
7: Más información desde Manta. Un hombre fue detenido con drogas durante un control policial. En un operativo policial detuvieron a un hombre a quien acusan de traficar drogas. La detención se registró en la vía interbarrial, ingreso al barrio Las Vegas, de la parroquia Eloy Alfaro de Manta. Al hombre, que se movilizaba en una bicicleta, le hicieron una inspección y le hallaron varios sobres de cocaína. Ante eso fue detenido y trasladado a la unidad de vigilancia comunitaria hasta la audiencia de formulación de cargos por el delito de tráfico de drogas. Un hombre fue detenido con drogas durante un control policial. 5:51
1: Las noticias continúan aquí en Radio Sono Onda. Pues ayer en horas de... Vamos entonces hasta la ciudad de Manta. Así es, a esta hora con más información está nuestro compañero.
0: Licenciado José Cedeño Huerta, le escuchamos Sono Onda Noticias.
8: Informativa de Manabí, muchas gracias, buenos días a ustedes, buenos días a nuestra audiencia. Yo no entiendo el clima, he sentido calor anoche y mire cómo se mueven las hojas de las palmeritas. Es decir que a esta hora que salgo a la calle está haciendo un poco de viento, a pesar de que se ha sentido calor durante la noche y madrugada. No es normal, ¿no? Aunque esta época debería de hacer viento, de hacer frío, como ha sido siempre, pero con los cambios que se dan, ya es diferente. Y reitero, no solamente, sino que uno siente calor durante la noche, o esos años que me hace sentir calor ya. Será que ya me está atacando la andropausia, no sé, pero siento calor. Sin embargo, se escucha inclusive, hasta me asusté en la madrugada cuando escuché, yo pensé que era un temblor, era el techo que sonaba, y salgo acá y veo los árboles que se mueven por efectos del viento que está haciendo, o sea, un ventarrón, pero algo de viento se puede notar acá. Bueno, por fin se llenó la cisterna, pues no era que tampoco estaba vacía, pero, uy, esa voz. ¿Escuchó, abogado?
1: Claro que sí. ¿Cómo que no? Uno por acá también con sobresaltos. Usted sabe cómo es esta situación. Ahora, pues, con que se reviente, como usted lo manifestaba acrisoladamente, una funda plástica, ya uno enseguida piensa que es cualquier cosa. Le escuchamos.
8: Había sin correr, regresarme. Mire, no, y justamente iba a decir que ya pues la gente, si alguien no, ya se entra llave. Yo justamente estaba esperando que llene ahí porque ya faltaba poquito. Y bueno, tuve que cerrar porque toda mi gente duerme. Entonces, antes de salir a la calle, tuve que cerrar para no desperdiciar el agua porque... hasta ahora hay mucha gente que ya dejó la llave abierta y el agua se está desperdiciando. Se ve nuevamente el agua en la calle. No creo que sea justo que desperdiciemos agua en estos momentos cuando ha faltado tanto. Todavía ayer me escribían diciendo sectores que no les ha llegado, que les ha llegado muy poco. Entonces ya se llenaron, cierren la llave porque esa agua que está saliendo ahí a lo mejor pierde fuerza, pierde presión y no llega a otros sectores altos. Entonces ya se llenó, la gente cierra su llave. Saludos para don Ángel Macías, taxista acá también que nos escucha en la ciudad de Manta. Y esta es la calle, también la que siempre, si todos los domingos no veo un carro en contravía o una moto, ya como que la vida ha cambiado. Ahí está una camioneta justamente en contravía, y esa se viene siempre, una cuadra que en vez de girar hacia acá, se viene por este mismo sector. Así está el panorama, un poco de aire, un poco de viento a esta hora de la madrugada, de la mañana ya. Ya está prácticamente, como decimos en mi tierra, rayando el día. No ha habido presencia de lluvia en estas últimas horas, al menos acá en el puerto Manabita. Y las novedades, como ya ustedes han escuchado, vea, ahí está, para muestra un botón, no es cuento, para muestra un botón de lo que ya le he venido manifestando. Esta es una, ya viene que le hace luces, es unidireccional, solamente es una cuadra, pero no cree usted que es más fácil avanzar una cuadra hacia allá, luego girar acá, pero la gente hace... lo que creen que es más fácil, avanzar en contravía, poniendo en riesgo no solamente a ellos, sino a otras personas. Y esto es típico de toda la semana. Ya se les hizo costumbre, por no decir otra cosa, compañeros. Ese es nuestro aporte informativo. Ya estaremos con más informaciones a través de Solonda Noticias.
1: La Fuerza Informativa de Manabí, gracias a nuestro compañero licenciado José Cedeño Huerta por el aporte informativo a esta hora de la mañana, 5:55, 5:55. Y bien como lo manifestaba nuestro compañero licenciado José Cedeño Huerta, esto que se está tornando como típico, invadir la vía, como que pues fuera una gracia lo que estamos haciendo por ahorrar 50 centavos de combustible, podemos provocar un accidente de tráfico. Tenemos un reporte, también habíamos anunciado sobre el accidente suscitado la noche de ayer en la parroquia Sosote. Nuestro compañero pues Enrique Moreira estuvo en el lugar de los hechos y nos reportó lo siguiente. Veamos y escuchemos.
9: En las Peñas, dos motos chocaron de frente. Hay una persona herida en este momento aquí en la parroquia Sosote, en la vía principal, donde chocaron dos motos de frente. Hay una persona herida, dos heridos ahí, pero uno es el estado más complicado. Es un señor de aproximadamente unos 55 años, estatura gordo el señor. Ahí está en este momento este accidente de tránsito acá en la parroquia Sosote, a la espera de alguna ambulancia que llegue, pero no llega ninguna ambulancia. En el momento el tráfico vehicular es bastante complicado acá en la parroquia Sosote, perteneciente al cantón Rocafuerte. Accidente de tránsito, dos motos chocaron, donde ha dejado como resultado al momento una persona herida. No llega la ambulancia, como siempre la ambulancia, a la espera de que llegue, de lo que llegue para poder trasladar a la persona que se encuentra herido aquí en la calzada. Necesitan entonces urgentemente la ambulancia para que pueda ser trasladado hacia Rocafuerte o hacia Puerto Viejo. Dos motos chocaron de frente, dejando como resultado dos personas heridas acá en la parroquia Sosote. Información que estamos dando a conocer a través de Sonona 99.7. No tenemos más datos del nombre de la persona según...
1: Gracias Enrique Moreira también por el aporte informativo. Y bien, pues como lo habíamos anunciado y lo decía nuestro compañero José Cedeño Huerta en Manta, él justamente
0: hace
1: invadir
0: poquito estaba,
1: vía.
0: Hace poco, cuando nuestro compañero licenciado José Sadeño Huerta estaba transmitiendo en vivo para la radio, observamos a un conductor que invade carriles. Uh-huh. Eran pocos metros, sí, pero está exponiendo su vida y la de otros.
1: Discúlpeme, licenciada, la imprudencia, la impericia y, como yo digo,
0: la irresponsabilidad.
1: Irresponsabilidad, y no sé si de pronto llamarle algo de ser coñudo, de no gastar 50 centavos para darse la vuelta por donde debe hacerlo, por donde debe justamente transitar, por llegar pues hasta donde debe avanzar y las calles que debe transitar y no invadir carril. Ahí están las consecuencias.
0: Y si nos referimos a Sosote, esto es constante allá, a cada rato, en el día, en la noche, a cualquier hora, esto es lo que hacen, invaden carril. Y no solamente los señores de las motocicletas, uh-huh, en carro también he observado que hacen lo mismo, señor abogado.
1: Imagínese usted, ¿sí?, que venga un transporte interprovincial, congele la imagen ahí.
0: Sí, ahí.
1: Retroceda la imagen y congélela donde se ve eso, ahí. Uh-huh. Vea, licenciada, ¿qué es lo que usted puede apreciar para graficar a nuestros amigos que nos escuchan y a quienes también nos ven a través de redes sociales? Estamos viendo el paso o el puente desnivel que hay peatonal, uh-huh, para cruzar hasta la unidad educativa que hay precisamente en Sosote. Conocidos por todos los portovejenses y por quienes transitamos en la vía Puerto Viejo-Rocafuerte cuando pasamos por Sosote. Vea usted cómo precisamente en esos momentos de pronto no viene un vehículo. Pero ¿qué sucedería si viene pues un transporte de estos de pasajeros interprovinciales que circulan a toda hora por ahí, o un camión de carga? Hemos visto sobre este sector invadiendo carril camionetas, motocicletas, triciclos, bicicletas, de todo hemos visto invadiendo carril, todo por no seguir hasta donde justamente está el cruce de la vía y retornar para ingresar por acá. Oiga, licenciada, pero ¿con qué velocidad, uh-huh, que ingresan a contravía, esperando de que antes de que les alcance un carro que va por el buen sentido, indicando que es desde Mejía hacia el sector de Sosote, ¿no? ¿Cómo tratan pues de evadir precisamente a los carros que vienen de frente porque saben que están invadiendo vía?
0: Imprudentes ellos.
1: Y corren en esos momentos y ahí están las consecuencias. Ahí están las consecuencias y seguirán dándose este tipo de accidentes de tránsitos, algunos lamentables, con la pérdida de vidas humanas.
0: Hay que hacer
1: conciencia.
0: ¿Pero
1: producto de qué? De la imprudencia de no gastar, como yo les digo, 50 centavos de combustible y darse la vuelta por donde corresponde. No, invaden carril y ahí están las consecuencias.
0: Y lo peor de todo, señor abogado, es que no andan solos estos motociclistas. Andan en ocasiones con su familia, más de 2 y 3 personas en una motocicleta.
1: Y no solamente motocicletas, ¿sí?, vehículos, sí, también como camionetas.
0: Carros,
1: como,
0: yo he visto carros, sí, también.
1: También otro tipo de vehículos también pues hacen lo mismo, invadir carril por evitar pues circular por donde corresponde, circunvalar más adelante y retornar para ingresar por este sector. Seguirán los accidentes y lamentablemente, déjeme decirle con todo el dolor del alma, gústele a quien le guste, pues el que invade carril, si provoca una desgracia y lamentablemente fallece, bien muerto queda. Lamentable sí por el que va bien por su carril y también puede ser que resulte con lesiones y hasta también pues le cueste la muerte. Ahí sí habría que lamentar porque precisamente él va respetando pues todos los que son las señales de tránsito y la dirección como debe conducir, pero pues la imprudencia y la impericia de un conductor de hechos que se tiran a sabidos le cuesta la vida pues muchas veces a las personas que van por el carril como corresponde y respetando las normas de tránsito. Ahí está la nota, gracias a Enrique Moreira desde Sosote. No podíamos dejar pasar esto por alto porque ya pues yo sí creo que deberían ubicar al menos una patrulla de la Comisión de Tránsito del Ecuador ahí para que también pues comience a controlar esta situación de imprudencia, impericia que provocan pues estos conductores que invaden carril en este sector de la parroquia Sosote.
0: El accidente que cubrió Enrique Moreira anoche debe ser gente del sector porque allí observamos a Carmita, a Milena, a sus familiares y Enrique, pues qué lamentable que se den estos hechos por imprudencia de los conductores.
1: Bien, lamentables estos accidentes que seguirán suscitándose mientras no se haga con.
0: No tenían que moverlo al señor, no tenían que moverlo.
1: No tenían que dejarlo como estaba, porque lógicamente algún órgano interno producto del golpe pudo haberse lesionado, pues y lógicamente ahí debe ser pues manejado pues por los paramédicos, que ya ellos son profesionales en la materia y saben pues cómo precisamente pues manejar este tipo de situaciones.
0: El señor está muy golpeado.
1: Bueno, ahí está la nota informativa, pues queda para justamente el llamado de concienciación a pues a quienes conducen en este sector de la parroquia Sosote a no invadir carril para evitar que hechos como estos se repitan. 6:03, vamos a una pausa comercial, ya retornamos aquí en Son Onda con más noticias.
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1: 6:05, las noticias continúan desde exteriores. Vamos de inmediato a la ciudad Puerto de Manta con más información. Está nuestro compañero.
0: Licenciado José Cedeño Huerta, le escuchamos. 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
8: La Fuerza Informativa de Manabí, gracias. Bueno, estamos acá en el Parque San Patricio. Algo me llamó la atención, no es el hecho de haber observado, por ejemplo, una camioneta con militares, otra camioneta que va por acá también, los señores de las Fuerzas Armadas amanecen en las calles. Hay gente que como que no les ha gustado ciertos procedimientos, porque, por ejemplo, están revisando las casas. Ya ayer, durante la semana me llamaban sobre el ingreso que están haciendo, porque dice que mucha gente no está preparada para eso, se asustan y entran a casas donde no hay nada que ver. O sea, eso, hay una cierta preocupación. Ayer también me decía una señora que habían entrado a la casa de ella a revisar y ahí no hay nada. Pero bueno, a veces eso, y hablando de la imprudencia, otra motocicleta por acá en la zona que es prácticamente una peatonal. Ya, y entonces mucha gente ha reclamado por eso. Sin embargo, lo que me llamó la atención es que pasaba por acá y yo pensé que había un grupo de borrachitos durmiendo acá en el parque. Y han sido los señores de las Fuerzas Armadas que han amanecido, no sé, me dicen que por acá hace rato que lo ven, están acostados allí. No sé si es por estrategia. Ahí hay un grupo, alimentó a los gatitos ya no. Ahí por acá veo un grupo sentados que están alrededor del parque. Y otro grupo acá están descansando sobre el césped sintético del parque. No sé si es una estrategia o solamente descansando, pero me dice que hace rato que están por acá. Bueno, hasta cierto punto yo creo que sí vale la pena, porque acá, por ejemplo, hemos dicho, la unidad de policía comunitaria no está funcionando. O sea, está allí, pero no, los policías no permanecen acá. Y esta es una zona comercial. A esta hora hay mucho movimiento. Recuerdo que en una ocasión, cuando la feria funcionaba en la cancha, ahí al lado del cementerio, ahí asesinaron a un comerciante. Entonces, a la final puede ocurrir algo, pero debe haber una reacción rápida, porque los señores están siempre cerca de donde se están, sobre todo donde hay este tipo de comercio. Don Julio Zambrano, ¿cómo está por aquí? ¿Todo bien? No, es que no me vea por aquí.
12: Gracias a Dios.
8: Todo tranquilo.
12: Está aquí todo tranquilo. Siempre el malestar sobre la basura, como la típica.
8: Sigue la gente dejando la basura, ¿no?
12: La gente sigue en lo mismo, dejando la basura.
8: A pesar que ya saben el recorrido del carro.
12: Ya saben el recorrido. Yo les sugería de todo a la señora alcaldesa que por favor haga conciencia y que la recolección pase dos veces al día. En primer lugar, en la parroquia Loy Alfaro, en la calle principal, donde se colapsa mucha basura. Claro. A veces uno deja limpio el punto cuando acordó.
8: ¿Por aquí pasa todos los días?
12: Sí, pasa por aquí todos los días, pero no tiene horario de pasar. Tiene que haber un horario especificado para que los usuarios saquen su basura.
8: Y hay muchos que la sacan en la noche.
12: Hay muchos que la sacan en la noche. Por eso mismo se les pide de favor.
8: Llegando, dándole doble recorrido.
12: Recorrido los días, todos los días, tarde y mañana. Por la, más que todo por la principal.
8: Chévere, buena sugerencia. Gracias. El agua sí está llegando por aquí, ¿no?
12: Sí, está llegando, pero aquí, de forma, no sé qué hay en este parque, que llegas a poquito nomás. Ah. Parece que puede ser una mala conexión antes de allá de la acogida acá, porque...
8: Y estamos, aquí, y aquí, estamos aquí cerquita de la planta.
12: Estamos cerquita,
8: sí. Debe ser contradictorio, abogado. Allí hay una planta de distribución de agua, no sé, allí. Y aquí llega con poco caudal, bastante contradictorio, ¿no? Bastante contradictorio. Entonces, eso es lo de la basura, es verdad. Permanentemente ahí dejan aquí basura acumulada, ya lo hemos dicho en muchas ocasiones, y eso también ya debe de ir cambiando. Y en lo que decía, el agua se riega por todas partes, la gente ya llenó su cisterna, abren allí, bueno, ya se activan los señores por acá, ya se activan los señores, no sé si la bulla les hizo levantar, pero se van activando los señores de las Fuerzas Armadas, que dieron su descanso acá también. Para nosotros es bastante raro eso, porque nunca habíamos visto, abogado, por ejemplo, andar a esta hora y encontrar un grupo de militares en un parque ahí descansando, por ahí rondando, sí, pero descansando en un parque no lo habíamos observado. Hoy nos tocó ver algo diferente. Ya se equipan para salir, hacer su recorrido, al desayuno también seguramente primero, y se van ya poniendo activos. Y hay por lo menos unos 40 militares aquí en este lugar.
1: Bueno, lo importante también es que ayuden pues a mantener algo de paz y tranquilidad, no precisamente
0: pero 40 en, un solo sector,
1: en la
0: no,
1: zona,
0: pues.
1: Porque pues en la parroquia Eloy Alfaro pues ha sido también señalado en la ciudad de Puerto de Manta como uno de los puntos, digamos que rojos, precisamente por la alta incidencia de hechos violentos. Y esperamos que siempre esto se mantenga, ¿no? Y que no esté solo pues ahora por estos días en que los índices de violencia están tiñendo pues de sangre las calles y avenidas en esta hermosa parroquia del Cantón Manta, donde convergen también precisamente pues varios ciudadanos que llegaron desde otros cantones a poblar la ciudad de Manta.
8: Ahora, aunque eso no garantiza, abogado, que estando aquí ellos a una o dos cuadras se cometa un delito y el tipo cometen y huyen, ¿no? Pero al menos yo creo si hay una reacción, o al menos los choritos por allí que quieren hacer las suyas aquí en esta zona comercial, podría ya haber quizás o pensado dos veces para hacerlo. Porque
0: licenciado,
8: al menos,
0: usted dígame, manifestaba que observaba 40 militares.
8: Yo digo que sí. Yo
0: en un
8: yo
0: solo lugar,
8: así.
0: En un solo sector.
8: No, es que, a ver, hay una camioneta. Allá sí, alrededor del parque están sentados. Y acá veo varios que están allí, han estado acostados en el césped y se van levantando. Vamos a suponer que no son 40, que son 30, pero sí hay bastante uniformado que usted observa. Ya están ellos poniéndose en marcha para salir a... Seguramente, porque siempre andan por aquí caminando, recorriendo algunos sectores, ¿no?
0: Sí, claro, sería bueno que se ubiquen de 10 por sectores. Son 4 intersecciones que cubren.
8: Claro, si hay exactamente, de a 10, 4 está bien, ¿no? Que recorran, pero parece que también le da miedo andar nomás de 4, pues irán 4 y vienen 6, como
0: sí,
8: hacemos nosotros.
0: Si usted dice que hay 40, 10 por, en 4 intersecciones son 10 por cada intersección, pues.
8: Si le salen 12 a ellos, 12 delincuentes.
1: Bueno, la situación es que vamos a...
0: Bueno, entonces que sigan los 40 ahí en el parque, no, y haciendo lo que quieren.
1: No, la situación es que ellos andan pues con sus armas y están pues facultados por ley a utilizarlas en caso sea necesario.
8: Ah, eso sí,
1: ¿no?
8: Eso sí.
1: Y usted sabe,
8: pero
1: que
8: a
1: diferencia...
8: A mí no me rete, licenciada. Ah. A mí no me rete, que yo no soy el que le doy la orden a ellos, no más sugiero.
1: Entonces,
0: pero es que usted siempre a lo negativo. Habló de 10 y dice, ¿y si le salen 12?
1: Bueno, vamos por eso, al tema... Pues, vamos al tema que, como manifestábamos precisamente, eso va a dar algo de tranquilidad en el sector. Usted lo acaba de manifestar con acrisolada solvencia y experiencia.
0: Oiga,
1: de que
0: si solo...
1: estando más cerca va a haber una reacción más rápida, porque de ahí, si algo sucede ahora en la parroquia Eloy Alfaro, precisamente esta es una de las calles principales, tanto que la recuerdo, pues una con las que se inició esta parroquia, pues precisamente va a haber una reacción más rápida que mientras recién salen del cuartel donde se encuentran hasta llegar a la parroquia. Hasta esa hora ya hasta los delincuentes se han bañado y están cambiados de ropa.
8: Ya se cambiaron de ropa, ¿no? Y han habido casos, abogado. Yo recuerdo uno de los casos, de tantos casos que hay. Por ejemplo, en Los Esteros, hace un tiempo hubo un asesinato y justamente los policías escucharon disparos, andaban patrullando por ahí. Y se activaron, y cuando los que habían cometido el delito salían a la calle de la avenida 108 para huir, la policía les cerró el paso y ahí los agarraron a dos, ahí salieron hasta golpeados. También por la zona Cuca, así mismo pasó que cogieron a unas personas con fusiles porque habían hecho disparos contra una casa y la policía estaba muy cerca. Es decir, que si hay este tipo de patrullas están cerca, hay una reacción y pueden... Claro.
1: ¿Cómo? Es una reacción inmediata, precisamente.
8: Sí, exactamente.
1: Y van a poder
8: El delito está cometido, pero uh-huh. hay la reacción y pueden agarrar a las personas que lo hicieron o agarrar a quienes también se detienen al ver ya la presencia de ellos. Por lo menos a mí, que ando caminando, que ando haciendo mi trabajo, a mí me da un poco de seguridad cuando observo policías y militares cerca del lugar, porque digo, ya no es lo mismo que andar por calles cuando no se ve absolutamente ni un solo
0: uniformado. Licenciado, una pregunta. ¿En la ciudad de Manta funcionan las unidades de policía comunitaria, las UPC?
8: No, generalmente no, a raíz de que
0: pero,
8: ya se
0: activó... Pero mire, si funcionaran, ¿cómo ayudaría? Y muchísimo.
8: Yo creo que lo que pasa es que ahora con este sistema, de que igual la gente... anteriormente sí, no permanecían aquí, pero ahora con este sistema de que igual hay que llamar al EQ911 y ahí despachar, lo que hacen es despachar a la unidad más cerca. Me imagino que es por eso, porque inclusive unas ya ni existen, otras

0: personas que tenían por aquí las tenían guardadas ahí, en este lugar, pero ya eso tampoco se da, pues no, acuérdense que ya no hay el retén que le llamaban en tal, que hay muchas unidades que ya no están, solamente está la infraestructura allí, pero ya no están
1: Y estas
0: funcionando como tal.
1: infraestructuras que en ocasiones sirven solamente para que ellos duerman y para que sus vehículos queden ahí estacionados.
0: Y dicen que no solamente para que duerman, dicen por ahí, no sé.
1: Para otras
0: Acuérdense que
1: cosas también, sí.
0: antes eran PAI, puesto de auxilio
1: Y
0: inmediato.
1: ahora.
0: Después le pusieron UPC.
1: Ajá,
0: A
1: sí.
0: ver,
1: Para
0: ¿cuál
1: eso.
0: es?
2: UPC.
0: UPC, sí, así le pusieron ahora. Bueno, eso le cambió, un panita suyo le cambió el nombre, pero así son las cosas acá.
2: Sí,
0: Bueno,
2: no, así es.
0: ese es el
1: ¿Sí o
0: aporte
1: no?
0: informativo. Dígame.
1: Sí o no, dice Boris acá, sí o no, sí, no
2: Así
1: dice.
2: es, estoy certificando y precisamente pues ya luego vinieron y en el actual gobierno pues se eliminaron los recursos que habían para pagar los servicios básicos hasta que finalmente pues ya desaparecieron y ahora es la comunidad inclusive la que clama por seguridad y acá en el caso de Puerto Viejo. Algunos habitantes de sectores donde están estas unidades de vigilancia comunitaria indican que ellos están dispuestos a pagar el servicio del internet, a pagar el servicio de agua
1: La
2: potable, a
1: alimentación de
2: pagar el
1: ellos.
2: servicio de energía e incluso hasta darles la comida con la
1: Sí.
2: finalidad de que retornen nuevamente y se habiliten estas unidades de vigilancia que cuánto bien le hicieron pues no solamente a nuestra provincia sino al país cuando existían, cuando había pues vehículos policiales y policías dentro de estos edificios, precisamente había algo más de seguridad, al menos como usted lo manifiesta, con los delincuentes comunes, los que asaltan, los que roban, porque bueno, ya los que matan también pues son otro nivel y ese es una situación de seguridad que debe controlar también el gobierno nacional, pero al menos estas unidades de vigilancia comunitaria mantenían la tranquilidad en los barrios ciudadelas en todo el país. Precisamente por esto había pues algo al menos de control contra la delincuencia común.
0: Bueno, ya para terminar, pero creo que estamos casi con el tiempo,
1: Sí.
0: solamente me recordé de un UPC que se lo inauguró con bombos y platillos en Sí Vivienda. La empresa privada entregó al municipio para que lo administre y ahí va a estar la policía. En un UPC que era uno de estos furgones, esto, ¿cómo se llama?, de contenedores. Y bueno, y cuando se preguntaba ya a la policía quién, cómo se va a manejar, nadie sabía cómo va a estar, cuántos policías. Y resulta que eso duró poco tiempo, porque no había la seguridad del caso. A poco tiempo ya ahora no existen las puertas, no existen las ventanas, no existe nada. Porque, y en esa parte yo lo entiendo, ¿no? Los policías, ¿cómo van a estar allí dentro de eso? Si eso es un contenedor. Hola, ¿qué tal, maestro, por acá? Buenos días, al amigo del taxi. Usted como policía, estar allá adentro y desde afuera le pegan un balazo. Eso le iba a pasar. O sea, no había la seguridad suficiente para permanecer allí, porque, reitero, era un contenedor, que fue una gran ceremonia, pero que lamentablemente poco duró y ahí está parte de la estructura, porque lo que servía, si se podía llevar, ya no existe. De hecho, le dejaron hasta amenazas allí en
2: Oiga. Y lo
0: esa situación.
2: arreglaron bien bonito, ¿no? Lo que le faltaba sí
0: Sí.
2: era de pronto un aire acondicionado para que pues se pudiera hacer lógicamente habitable, pero de ahí pues estuvo tan bien arreglado que posteriormente ya
1: Imagino.
2: daba pena cómo se fueron llevando pues todas las piezas que le daban pues ciertamente algo de
1: Acá en
2: elegancia
1: Puerto
2: y
1: Viejo.
2: confort a este pues container que servía como puesto de vigilancia
1: Acá en
2: comunitaria.
1: Puerto Viejo hay varias unidades de policía comunitaria móviles.
0: También, sí, también
2: Sí.
0: hay, sí
1: Entonces
0: existe
1: usted
0: también.
1: dice que el peligro para estos señores, entonces todos los policías están en peligro también cuando andan ubicados en ciertos lugares. En un momento estuvo ubicado este puesto móvil enfrente del
2: El
1: Hospital
2: hospital.
1: Verdi Ceballos Balda de la ciudad de Puerto Viejo. Después se descubrió que tenían candado por la parte de afuera, llavaban y el señor que cuida vehículos era el que tenía que cuidar ahí
2: Él era el dueño de esa
1: ese. Los
2: unidad.
1: policías se iban y no quedaba nadie. O sea, era por el temor a que se le disparen también,
0: El
1: como dice
0: peligro va a
1: usted.
0: existir siempre. Lo que pasa es que usted no me deja valer mi opinión, pero ay, yo siendo policía voy a estar metido en eso allí,
1: Entonces no
0: sabiendo
1: siga
0: que.
1: esa carrera, pues no, no, no.
0: ¿Y usted cree que también ahora no es peligro? Si tengo que subir la carrera porque me gusta, pero igual tengo que
1: Claro, así
0: seguirla, pues
1: es.
0: no,
1: Ahora
0: todo es
1: entiendo por qué cuando
0: peligro.
1: hay hechos violentos ya no van.
2: Ahí está, vea
0: Pero
2: usted
0: es
2: qué
0: que,
2: cosa.
0: ¿y ya para qué vamos a ir dos si hay una calle? Yo sí voy, pero tampoco voy a andar metiendo a medianoche
1: De
0: por esos sectores
2: lejitos. Correcto,
0: peligrosos.
2: ya. Usted ya con los escarpines puestos a esas horas que, a las horas que se están
1: No lo dejan
2: cometiendo
1: salir
2: los
1: ya.
2: hechos violentos,
0: Como
2: también pues
0: dijo
2: ya
0: mi
2: uno
0: tío
2: está más seguro
0: Eduardo,
2: en casa.
0: aquí huyó un cojudo y no aquí murió un cojudo. Pues no, yo no puedo que.
1: Eso quería
0: Déjeme nomás
1: escuchar yo.
0: tranquilo. Huerto hay todos los días y noticias hay bastante que hacer. Aquí estamos haciendo noticias sin necesidad de ir a un hecho violento.
1: Porque ahí está bien resguardado.
2: Sí, estamos seguros.

0: crees que me quedo aquí?
1: Por eso.
0: Mira para otro lado.
1: Lo escojudo. Pero
0: veo que estás aquí los militares, aquí me quedo porque aquí estoy con mayor seguridad. Muy no voy a dar en el peligro. Nada más, ustedes continúan, compañeros, se controla el tiempo a través de Salón de Noticias.
1: La fuerza informativa de Manabí, muchísimas gracias, licenciado José Cedeño Huerta, por el detalle informativo desde la ciudad de Manta. Tenemos una pausa, ya retornamos.
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7: 6 de la mañana con 21 minutos. Enviamos, antes de continuar con las noticias, saluditos por acá a quienes nos reportan sintonía. Está don Andrés Adriano Riva de Neira, Loor a full volumen. Ya nos envió por acá el correspondiente reporte, pues, de audio, precisamente, que está a full parlante haciendo sus ejercicios en el sector del Florón y escuchando las noticias de Radio Sono Onda.
1: Y precisamente también nos envía una fotografía de una guapísima cumpleañera y nos da a conocer que Briana Ixayana Andrade Rivadeneira está cumpliendo el día de hoy 5 añitos de vida. Le desean muchas felicidades todos sus seres queridos, de manera especial su mamá Andrea Rivadeneira, a su hermano Marlon Lash, su abuelita Magali Arteaga y su abuelo don Andrés Rivadeneira. Felicidades a la guapísima cumpleañera, pues, y ahí no le debe faltar el regalo de su abuelito.
7: Claro, como no,
1: Andrés Rivadeneira ya está preparado, bien preparado.
7: Desde el pastel hasta la gallina el día de hoy, pues, para celebrar hoy domingo. Claro que sí, con no podía ser menos, precisamente. Saludos entonces a don Andrés Adriano Rivadeneira.
1: No nos han invitado.
7: Sí, ya tiene rato que no nos invitan. ¿No? Se nos ha perdido don Andrés Adriano Rivadeneira Loor, esperando también esos importantes aportes informativos del populoso sector de El Florón.
1: 5.
7: Acá en la capital manabita. Saluditos también enviamos a don Patricio Col y a su esposa, la señora Amelia Arteaga, fieles oyentes de Sono Onda que nos reportan sintonía desde la calle Mejía y Quiroga, acá en la capital manabita.
1: Doña Virginia Arboleda, la principal del comisariato Gonzalo Zambrano, también está siempre en onda con Radio Sono Onda. Saludos cordiales.
7: Saludos
1: para usted.
7: Y bendiciones también, pues, para ella, como siempre, una fiel oyente de Radio Sono Onda que siempre está atenta a la señal informativa.
1: Y para todo el personal del comisariato Gonzalo Zambrano, que tengan un excelente día. 6 de la mañana con 23 minutos. Amigos oyentes, ya son las 6 de la mañana con 23 minutos.
7: Las noticias continúan aquí en Radio Sono Onda. Venta de 5 lotes dejarían $3.3 millones. Villanueva, así es, los ingresos deben ir, pues, y ser invertidos en las vías transversales. Se contempla también pagar 2 de estas con terrenos. Aquí está el desarrollo de la noticia.
1: 5 lotes de terreno del ex aeropuerto están en proceso de subasta y se proyecta recaudar más de $3.3 millones.
7: De los 5 predios, 2 están en el distrito 1, correspondiente, pues, a los sectores gubernamental y mixto. Los otros 3 se ubican en los distritos 2, 3 y 4, destinados a actividades empresariales y comerciales de salud y culturales.
1: Según información proporcionada por Puerto Vivienda, los terrenos tienen superficies que van desde 984.20 metros cuadrados hasta 5.000 metros cuadrados. El precio base establecido para la subasta es de $310 por metro cuadrado. No se especificó la fecha de la publicación.
7: El predio menor tiene una extensión, pues un precio base de $305.102, mientras que el de mayor tamaño, con 5.000 metros cuadrados, parte desde los $1.550.000.
1: Para Leandro Briones, expresidente de la Cámara de la Construcción de Puerto Viejo y de la Federación Nacional de Cámaras de la Construcción, el valor fijado es acorde con el mercado actual.
7: Sin embargo, considera pues que los terrenos no deberían comercializarse con el precio municipal establecido, sino mediante una proyección comercial que permita que el valor aumente durante la subasta.
1: Si se lo vende al precio municipal, es un precio justo, un precio correcto, y debería cerrarlo a ese precio, pero al hacerlo como subasta, se tiene la opción de que el terreno se proyecte a un valor mayor frente a las posibilidades comerciales futuras, señaló.
7: Y hasta ahora los lotes que Puerto Vivienda ha colocado en subasta han terminado negociándose por el precio base. Lo correcto, pues, es que el municipio promocione el proceso de la subasta y haga las invitaciones a los sectores empresariales del país o inclusive internacionalmente para que puedan participar, recalcó.
1: Según Puerto Vivienda, con la venta de los 5 predios se proyecta recaudar $3,308,242.50.
7: Hasta ahora la empresa municipal ha vendido pues 8 lotes por un monto total de $15,599,496.54.
1: La ordenanza que regula el plan Villanueva establece que las nuevas vías transversales serán pues financiadas por la gestión y venta de los macrolotes. Con estos recursos, hasta ahora se han construido las calles BT0, BT1 y BT2, mientras que la BT3 está en proceso de construcción.
7: Y de hecho, la BT0 y la BT3 son construidas por la empresa Roca Sólida, que invierte más de $1.5 millones mediante una alianza público-privada con el municipio de Puerto Viejo.
1: Y según lo anunciado por el Cabildo, el 50% se pagaría en efectivo y el 50% mediante lotes de terreno. Sobre este tema, no se obtuvo respuesta de Puerto Vivienda si se mantiene el mismo mecanismo de pago.
7: Para Briones, este tipo de negociación debe analizarse con cuidado. Lo correcto, pues, es que hagan la valoración correspondiente de las inversiones, se haga el control y se fiscalice el tema de inversión, que sea correcto en calidad de obra, señaló.
1: En este sentido, consideró que es posible negociar con terrenos, pero el valor de los lotes entregados debe corresponder al precio de los lotes subastados.
7: Ahí está la nota informativa. $15.5 millones ha dejado pues la venta ya de los 8 lotes que se pagan hasta en 5 años. 6:26 a.m.
1: Tenemos datos informativos desde la ciudad de Los Reales Tamarindos con nuestro compañero licenciado Ringo Sánchez. Le escuchamos, Sono Onda Noticias.
8: La fuerza formativa de Manabí, compañeros. Me encuentro ubicado acá en el Templo de la Merced y voy a conversar con el padre Juan Carlos Manzaba. Hoy día domingo especial y vamos a dar que nos dé detalles sobre todas las actividades de hoy día y lo que se viene en el futuro, porque el próximo domingo de 8, un día grande, ¿no? De bastante gastronomía, lo que nos gusta, la mejor comida manabita. Padre, buenos días.
9: Bueno, buenos días, ¿qué tal? ¿Cómo están a todos los que nos sintonizan por radio? Un gusto compartir con ustedes esta pequeña entrevista, luego invitarles a seguir participando de este quincenario en honor a nuestra madre, la Virgen de la Merced, nuestra patrona, a quien le rendimos homenaje con tanto amor y con tanto cariño, ¿no? Y es una oportunidad también para invitar a toda la comunidad a participar hoy, domingo, Día del Señor primero, y luego participar de las Eucaristías, que ahora ya justamente Monseñor Eduardo está presidiendo la primera Eucaristía del día, ¿no? Que es a las 6:00 a.m. Luego tendremos misa a las 7:00 a.m. Luego tendremos misa a las 8:30, a las 10, con una especial acción que es justamente la misa por los enfermos. Tenemos a las 10:00 a.m. Entonces invitamos a que puedan participar para orar por nuestros hermanos que están enfermos, ¿no? Y luego, pues también tenemos en estas misas de la mañana consagraciones especiales a los niños, ahora a las 8:30 a.m. A las 5:00 p.m. tenemos la consagración de los jóvenes y adolescentes, y a las 7:30 p.m. en la misa presidida por Monseñor Ramiro Herrera, obispo auxiliar de nuestra arquidiócesis, la bendición de vientres de mujeres que están en gestación, ¿no? Entonces es una oportunidad para invitar a toda la feligresía a compartir con gran alegría nuestras festividades, y claro, próximo domingo, Dios mediante, pues tendremos el famoso festival Iglesia Viva, como le llaman aquí, ¿no? donde compartiremos un poco y daremos a conocer nuestras pastorales parroquiales, también un poco de comida, ¿no? Gastronomía. Entonces es una oportunidad también para colaborar con nuestra iglesia, con nuestro templo.
8: Y esto, ¿no?, como que también nos une, estar más en familia, unido, ¿no? Sí. Y orar por todos los enfermos, por los niños, los ancianos, que es lo que pedimos, por la salud, estimado padre, ¿no?
9: Muy bien, sí, por supuesto. Y también teniendo presente el tema del lema de este quincenario, ¿no? Hagan lo que él les diga, ¿no? Justamente es una invitación a que la iglesia también pueda hacer lo que el Señor quiere para nosotros, ¿no? Estar con los pobres, estar con los enfermos, estar con los que necesitan, ¿no? Creo que es una oportunidad también para eso. Y luego también una especial invitación a que oremos juntos por la paz. Necesitamos mucha paz en nuestros pueblos, en nuestras comunidades, y necesitamos también orar mucho por nuestros gobernantes para que actúen siempre en ese favor, ¿no?
8: Porque estamos viviendo actualmente, padre.
9: Sí, sí.
8: Que es muy difícil la situación en el tema de seguridad.
9: Exacto.
8: Buscar a Dios siempre, padre, ¿no?
9: Exactamente, por supuesto que sí. Dios siempre está a favor de la vida, y eso hay que tenerlo muy en cuenta toda nuestra vida. Sí, sí.
8: Padre, se hizo un cambio, ¿no? Creo que hay bastante aceptación en el tema de que se mueve media hora nomás, el tema del Rosario de la Aurora.
9: Exactamente, bueno, como hemos conocido ya las disposiciones del gobierno, pues desde el día 17 hasta el 30 de septiembre tendremos toque de queda, ¿no? Desde las 12 de la noche hasta las 5 de la mañana. Y pues justamente todo esto coincide dentro de nuestras festividades. Entonces, a partir del 17 que inicia el toque de queda hasta el 23, nuestros Rosarios de la Aurora serán a las 5 y media de la mañana, tanto los peatonales como los vehiculares, ¿no? Y luego, pues, las misas de la mañana, la de las 6 y de las 7, pues correrá media hora más, ¿no? 6 y media y 7 y media. El resto de misas se mantienen en los horarios habituales. Y luego también, el día 24, pues se mantiene todo. Es decir, no cambia el horario ni de la misa ni de la procesión. Mantenemos todo como está. Para el
8: 24. Gracias, padre. La bendición.
9: Muy bien. Le doy la bendición a todo el pueblo que nos escucha, que nos sintoniza y que nos ve. Y a todos ustedes por acompañar siempre a nuestra madre. El Señor esté con ustedes y con tu espíritu, y la bendición de Dios Todopoderoso, Padre, Hijo y Espíritu Santo, descienda sobre ustedes y les acompañe siempre. Amén. Viva Amén. La Virgen de la Merced.
8: Viva, Padre. Muy muchísimas bien. Gracias.
9: Muchas gracias.
8: Y al grupo de jóvenes de mi colaboradores de la Virgen de la Merced. Mi estimado compañero, con esta bendición, voy con ustedes a través de Solomonte Noticias.
7: La Fuerza Informativa de Manabí, gracias a nuestro compañero Ringo Sánchez por el aporte informativo, y como no, pues a la comunidad católica acá, pues en la capital manabita, y a quienes nos siguen también alrededor del mundo a través de nuestras redes sociales, que el día de hoy pues ha recibido la bendición pues de parte del párroco de la iglesia La Merced de Puerto Viejo.
1: ¿Se ha dado cuenta usted que Ringo no ingresa a la iglesia?
7: Es que él ya sabe que tiene que hacerlo afuera, porque donde él entra, pues el Cristo baja los brazos de la cruz, así que hay que tener cuidado porque vaya a provocar una hecatombe don Ringo Sánchez si entra a la iglesia. Así que manténgase nomás en los exteriores, como siempre, para que haya tranquilidad dentro de los templos religiosos. 6:31 a.m.
1: Queremos dar lectura a un mensaje que nos envía don Afranio Álava Cronfle desde el cantón Sucre, allá en Bahía de Caracas. Nos informa que hoy es el cumpleaños de su yerno Bolívar Alvarado Druet. La familia toda feliz dice, le deseamos bendiciones y bienestar para su vida. Que viva el cumpleañero, que Dios lo colme de muchas bendiciones a Bolívar Alvarado Druet. Felicidades.
7: Así es, y por acá pues enviamos otro mensajito de cumpleaños, como no, pues para Yamil Molina Delgado de parte de su primo Mateo Reina Delgado. Así es que Dios te bendiga hoy y siempre, que te cuide y te regale muchos años más de vida llenos de salud y alegría. Así es, le envía pues un fuerte abrazo y que disfrutes mucho de este día rodeado de las personas que te queremos y admiramos. Así es, entonces el saludo para el primo de don Mateo Reina, Yamil Molina Delgado. Felicidades.
1: Y también por acá queremos enviar cordiales saludos a la ingeniera Betty Arteaga Espinosa, a su esposo el doctor José Vivas, que siempre están en onda con Sononda en la ciudad de Puerto Viejo. En su mensaje dice, buenos días Mary, bendecida semana para usted, para sus compañeros de la 99.7, su fiel oyente Betty Arteaga, muchísimas gracias.
7: Saludos también para Gustavo Delgado Benavides, así es, a quienes están ya en interacciones con sus likes en la página de Sono Onda TV en Facebook, Orlando Álava, Marlene Sancán, Nubia Zambrano, Jaime Kinner, Holguín Hernández, Adri Guillén, Isabel Vergara, Joselito Antonio Andrade Valencia, Narcisa Mendoza, Franklin Gutiérrez, Shirley Solórzano, Maxi Delgado, Moreira, Mariana Moreira, pues, y Rocío Lucas Guerrero, que está reportando sintonía.
1: También queremos enviar cordiales saludos allá en las Guaijas del Cantón Santa Ana, don Froben Cedeño Medranda, su esposa doña Pilar, ¿por qué hace usted?
7: Oiga, sí. Se me hace agüita
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7: la boca.
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1: Tenemos una pausa, amigos oyentes, ya retornamos con más datos informativos. 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
7: 6:38 Continuamos con más información aquí en Radio Sono Onda, y avanza la construcción de 2 estaciones de bomberos. Así es la construcción de las nuevas estaciones de bomberos de las parroquias urbana Picuazá y rural de Río Chico del Cantón Puerto Viejo. Superan ya el 70% de avance, según se informa. Aquí está el desarrollo de la noticia.
1: Alejandro Mesa, comandante de la institución, informó sobre la continuidad de ambas obras. La explicación surge luego de que moradores expresaran su preocupación por el ritmo de los trabajos e incluso mencionaran un supuesto retiro de materiales de las instalaciones.
7: Mesa descartó que exista una paralización de las obras y señaló que los trabajos se mantienen de acuerdo con el cronograma establecido.
1: En el caso de Picuazá, explicó que actualmente se culmina la colocación de las estructuras del techado y la cubierta, además de labores relacionadas con el recubrimiento del perímetro del cerramiento.
7: El comandante atribuyó parte de las percepciones sobre una falta de avance en las condiciones del cerramiento instalado alrededor de la obra.
1: Según explicó, el mallado dificulta observar desde el exterior las actividades que se desarrollan en el interior de las instalaciones.
7: Asimismo, agregó que una parte de los trabajos no es visible desde la vía pública debido a que incluye excavaciones, instalaciones hidrosanitarias y otros componentes de la construcción.
1: La estación de Picuazá registra un 70% de avance y representa una inversión aproximada de $195,000, de acuerdo con la información proporcionada por el funcionario.
7: En la parroquia Río Chico se levanta pues otra estación cuya obra registra ya un avance del 75%. El comandante explicó pues que esta construcción tiene una extensión y un perímetro mayores, por lo que la percepción del avance puede ser diferente para quienes transitan por el sector o buscan constatar los trabajos. La estación de Río Chico contempla una inversión aproximada de $273,000.
1: Mesa señaló que, debido a las características de la obra, todavía existen diferentes espacios donde se ejecutan trabajos. El funcionario también se refirió a la seguridad de las instalaciones durante el proceso constructivo.
7: Con estos porcentajes, la institución sostiene que las dos estaciones continúan en construcción y se encuentra pues en una etapa ya avanzada, aunque todavía quedan trabajos por completar antes de su culminación. Así es, el 70% pues de avance tiene la estación de la parroquia Picuazá, que ya cuenta con techado e instalaciones hidrosanitarias, y en cuanto pues a la estación de bomberos de la parroquia Río Chico, tiene un avance del 75%. Ahí está la nota informativa. Entonces, se avanza en la construcción de las dos estaciones de bomberos para las parroquias Picuazá y Río Chico. Ahí está la nota informativa.
1: Amigos oyentes, ya son las 6:40 a.m. No lo creo.
7: ¿Ah? Le cogió el día.
1: Lo dejaron salir.
7: Sí, a esta hora. Ya.
1: Está ya.
7: Qué bien. Vamos con más información. Así es, con el docente de la información. ¿Tendrán? Vamos, cómo no, a esa de pronto.
1: ¿Dónde habrá dormido?
7: No, está en la jurisdicción, sí. Cómo no. Está pues.
1: ¿Le ha llovido?
7: No en el centro quirúrgico de operaciones informativas. No, está con más información nuestro compañero.
1: Enrique Moreira, ¿qué tal? Muy buenos días, bienvenido a Sononda Noticias. ¿Dónde se encuentra?
12: Informativa de Manaví, gracias, compañeros oyentes de Radio Zona Onda 99.7. Estamos acá en la comunidad de San José de las Peñas. Estamos justamente ubicados porque hoy día se está preparando la comunidad de San José de las Peñas, porque hoy día se va a dar el Festival de la Comida Criolla en la parroquia Sosote, donde va a participar también la comunidad acá. Ya se está preparando los ricos bolones de chicharrón. No podemos avanzar hacia la parte de atrás, pero ahí tenemos la imagen, vea. Ahí está, vea, licenciada Karen, ahí tenemos la imagen donde se está preparando los bolones de chicharrón. No sé cuántos racimos de verde, no sé cuántas libras de manteca se está preparando para los bolones el día de hoy. Para esto nos va a ampliar la licenciada Karen, quien es la presidenta de la comunidad de la parroquia Sosote, una de las lindas, de San José de las Peñas, una comunidad muy bonita, le cuento, muy productiva. A ver si me ubico un poquito aquí al frente, licenciada Karen Zambrano, presidenta de la comunidad. Un gusto saludarla a través de Sononda. Buenos días. Hágase cargo ahí del micrófono.
13: ¿Cómo están mis queridos amigos de Radio Sononda? Un abrazo, un saludo fraterno a todos, pues, nuestros oyentes. Y pues, gracias por estar, pues, cubriendo esta cobertura aquí en nuestra hermosa comunidad San José de las Peñas. Les saluda Karen Vera, presidenta de la comunidad, y también, pues, Marina de San José. Estamos hoy viviendo una fiesta muy bonita, no solamente social, sino también religiosa, gracias a nuestro párroco, el padre Freddy Morocho, pues, nos ha invitado a participar a las 12 comunidades eclesiásticas de la parroquia en una feria gastronómica, en la cual, pues, a San José de las Peñas le tocó en el sorteo participar con los ricos bolones de chicharrón y también mixto. Aquí, como vemos al fondo, pues están nuestras compañeras del equipo sectorial, la reina de San José y los padrinos de San José, unidos trabajando para bien representar a nuestra comunidad.
12: ¿A partir de qué hora se va a dar?
13: Desde las 9:00 a.m. con la Santa Misa, y a partir de las 10:00 a.m. vamos a disfrutar de todos los platos típicos que hay en nuestra parroquia.
12: Se hace la cordial invitación para que la gente venga.
13: Pero por supuesto, no solamente las comunidades de la parroquia, del cantón, de la provincia, vengan a degustar la rica sazón y la rica comida que tiene nuestra parroquia Sosote y sus 14 comunidades.
12: Así es, licenciada Karen. ¿Y los bolones? ¿Cómo están esos bolones? ¿Cómo está la preparación?
13: Esos bolones están espectaculares. Basta con que se hagan con el delicioso verde cosechado aquí mismo en nuestra tierra peñense.
12: Así es, entonces, hoy día, entonces, la cordial invitación se le está realizando en la parroquia Sosote. ¿Dónde que se va a hacer? ¿En la iglesia?
13: En la iglesia María Auxiliadora. María Auxiliadora. Esta feria se llama Feria Gastronómica de Nuestra Madre María Auxiliadora.
12: Esto queda sobre la vía principal, ¿no es cierto? Así para que la gente tenga más o menos la dirección donde se va a realizar.
13: Vía principal, Puerto Viejo Cruzita. A mano derecha, viniendo de Puerto Viejo, está la iglesia María Auxiliadora.
12: ¿Cómo está la comunidad de acá, de San José de las Peñas?
13: Preparándonos para el fenómeno del niño, con las entidades ya, con la limpieza de los canales, porque tenemos que estar preparados, hay que prevenir antes que lamentar.
12: Así es, exactamente. Ay,
13: ¿sí?
12: ¿Qué es lo que produce San José de las Peñas? ¿Qué es lo que tenemos acá?
13: Bueno, digamos, nuestra comunidad es altamente agroproductiva, aquí se cosecha de todo. Ahorita incluso lo que está dando el boom es la pitahaya, el coco y pues las siembras de ciclo corto, que también es lo que más se produce aquí, el arroz, maíz. Ahorita con la época invernal, pues la gente ya se está preparando o está preparando los terrenos para la siembra del maíz.
12: ¿Qué le hace falta a la comunidad de acá?
13: Un poquito más de ordenamiento con el tema de la limpieza de los canales de drenaje, más que de los de riego, porque gracias a Dios, pues la EPA, cuando se le llama, está presente. Ahorita tenemos un problema con el desabastecimiento del agua, pero nos comunicaron que es porque en
12: Puerto Viejo,
13: sí, en Cuatro Esquinas, un ducto cajón está obstruido, entonces ya van a desplegar maquinarias para poder verificar qué es lo que ha obstruido el pase del agua, porque no nos llega a la comunidad y a las diferentes comunidades que recibimos agua desde Puerto Viejo.
12: ¿La dotación del agua potable?
13: No, eso es un problema realmente, porque hay días que sí tenemos agua, hay días que no, y eso es muy duro, porque no todas las personas de esta comunidad tienen una cisterna para reservar agua, entonces eso es muy complicado, porque hasta para traer un tanquero con agua que se solicita a la EPAPAR es muy difícil. Somos 54 comunidades y realmente es súper difícil.
12: Se hizo un trabajo también en la entrada principal de acá San José de las Peñas.
13: ¿La vía?
12: Sí, la vía.
13: Eso, claro,
12: la
13: vía. Aquí está nuestra vía San José de las Peñas, gracias a la prefectura de Manabí. Se hizo un trabajo excelente de más de 4 kilómetros, porque la vía empieza desde la entrada hasta adentro a nuestra Virgen Blanca de las Peñas.
12: Sí, ¿cómo está el asunto también de la iglesia aquí?
13: También gracias al trabajo de la comunidad, de las personas fieles a nuestra iglesia de San José, pues hicimos un trabajo muy bien articulado con los padrinos de San José, equipo sectorial, la comunidad, y logramos pues construir la pista de esta iglesia que tiene más de 50 años y fue un sueño hecho realidad. Y ahí está pues el trabajo de la comunidad. Cuando se trabaja en conjunto tenemos excelentes resultados y eso es una prueba exacta.
12: Así es, licenciado. Entonces, hoy apuntan entonces toda la parroquia
13: de Sosote. La cita es en Sosote a partir de las 9 de la mañana, porque empezamos con lo religioso, que es la Santa Misa. Quien nos invita pues también es el padre Freddy Morocho, a quien desde aquí le quiero enviar un saludo, un fuerte abrazo, porque prácticamente ha sido un padre de guía espiritual quien nos ha unido, no solo como parroquia social, sino eclesiástica. Entonces, un saludo fraterno a nuestro padre Morocho, realmente nos ha hecho reflexionar que esos trabajos en equipo es lo que a nosotros como seres humanos nos llena.
12: Gracias, licenciada Carregán.
13: Gracias a todos nuestros amigos de Sono Onda, un abrazo.
12: Bueno, ahí está entonces, compañeros oyentes de Radio Sono Onda, entonces hoy allá en la parroquia Sosote, habrá el buen bolón chicharrón, ¿eh? Qué rico ese bolón. Allá al fondo podemos ver ahí donde están preparando ya los ricos bolones para el día de hoy en la parroquia Sosote, que habrá el festival.
1: Sí, observamos a Carmita por allí.
7: Don Enrique, ¿sí? Sí, lo observamos ahí que está pues...
1: Ella es la Carmita, que trabaja, ¿no? Mujer muy trabajadora.
7: Don Enrique anoche amaneció picando el chicharrón.
1: Nada, no ha hecho nada.
7: Déjeme decirle, debe tener a esta hora los dedos cortados, ha estado pues picando el chicharrón para que a esta hora pues ya se esté preparando. Ahí ya estaremos por ahí pues entonces dando una vueltita. Cómo no, ya me han hecho dar ganas pues del bolón de chicharrón, que se ve delicioso, exquisito.
1: Muestre sus manos,
7: preparado,
1: Enrique, para ver si se ha cortado en algo por
7: ya
1: ahí.
7: Ya debe
1: muestre las manos.
7: Ahí. Hasta las uñas se las fue volando también.
1: Enrique,
7: por ahí.
1: Así es, quiero ver.
7: Se le cayó el esmalte de las uñas también a nuestro compañero Enrique Moreno.
1: Seco, ¿sabes serio?
7: No, pues...
1: Defiéndase.
12: La mancha sí las tengo de porque estoy pelando el plátano, ayudando acá para llevar la...
1: Por eso le decía, muestre las manos, quiero ver.
7: Tiene manchas. Bueno, ya las va a ver usted en vivo y en directo en breve, así es, ya estaremos por ahí. O sea, es bueno.
1: Qué bonita
7: la información. Como sí. No, rico, pues también. Y oiga, quería solo hacerle una consulta. La señora que usted entrevistaba era la presidenta de la Junta Parroquial.
12: No, ella es la presidenta de la de San José de las Peñas.
7: Ay, ay, ay. No pensaba que era todavía, la presidenta, no porque la verdad que es una señora que me ha dejado sorprendido con su diálogo muy fluido, ¿sí? Y cómo no, pues pensaba que era la primera autoridad parroquial, no. Porque no, ciertamente escucha. Pues créame que autoridades así son las que necesitan precisamente todas nuestras jurisdicciones, que salgan y hablen las cosas como son. Oiga. Y le dejen de tener miedo a los micrófonos.
1: Escuchamos.
12: La licenciada Karen Veras, ella es una pionera de acá de San José de las Peñas, una mujer luchadora que lucha por la comunidad. Ella participa en varios lugares donde está a veces la necesidad, se moviliza para hablar con las primeras autoridades. En conjunto con la comunidad se hizo esta bonita capilla que sigue avanzando. Ya después van a lograr hacer una cubierta. Y todo lo que se está realizando es importante. Lo importante es que se sume la comunidad, como la licenciada Karen Vera, que es la presidenta de la comunidad, que es la que se moviliza para todos los lugares para poder tener la comunidad siempre avanzando. Y ojalá que así es que se necesitan mujeres que hablen, mujeres que presenten para la comunidad y que se trabaje, que eso es lo más importante, como se lo está realizando acá en San José de las Peñas. Saludos para el amigo que va ahí reportando sintonía. Y lo que yo lo estaba escuchando a ustedes, compañeros, sobre el accidente de tránsito, y tiene una gran razón porque ustedes son testigos de lo que pasa ahí alrededor de lo que es en la parroquia Sosote, donde los conductores se sobrepasan en contravía, y por eso ocurrió el accidente de tránsito anoche, que dejó resultado como una personería. Nada más, compañeros, ya tenemos en cualquier momento con más información a través de Zona Onda Noticias.
1: Fuerza Informativa de Manabí, muchísimas gracias, Enrique Moreira. Amigos oyentes, tenemos una breve pausa, ya retornamos. 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
7: 6:51 Así es, permítame, licenciada, por acá enviar un atento cordial saludito antes de que se me pase por alto. Saludos al médico más popular de Manabí, el más querido, el doctor Manuel Yanqui Salazar, que está anunciando que está pues ya próximo a llegar al cantón 24 uh-huh. de mayo, allá en la parroquia Sucre. Va con sus $10 de pan, de panificadora Jennifer, pues acá de doña Narcisa Muentes, llevándole pancito al ahijado Miguelito, nos dice por acá, pues ya Miguelito va Álvarez. Llegando. Así es.
1: Miguel Álvarez, señor.
7: Así es. Duala. Que está pues ya llevando por allá el doctor Manuel Yanqui Salazar.
1: Va a realizar las ecografías.
7: Y hoy día estará pues en este cantón y en toda la jurisdicción atendiendo con las ecografías de 345D, donde se ve todo clarititito, como no, pues con la calidad y la tecnología que aplica el doctor Manuel Yanqui Salazar en sus ecografías, aparte de la calidad y calidez con la que atiende el médico más popular y más querido de la provincia, el doctor Manuel Yanqui Salazar. Saludos,
1: buen viaje,
7: estimado doctor. Vamos con más información. Y en plan triple A, pues avanzan ya en las pruebas en redes domiciliarias de agua potable. Aquí está el desarrollo de la noticia.
1: Las pruebas domiciliarias para verificar las redes de agua potable avanzan en San Plácido, según información difundida por el plan triple A. Diana Navia, residente de 39 años, observó la salida de agua durante la revisión del medidor frente a su vivienda. Ahora nosotros debemos poner de nuestra parte para revisar las instalaciones en la casa y evitar fugas al conectarnos. Reflexionó la moradora. El plan también informó que se avanza en la desinfección de tuberías, control de macro y micro circuitos, calibración de válvulas de presión, entre otras labores de comprobación, garantizando así un suministro domiciliario óptimo.
7: Así es, y en total, pues el plan AAA representa ya pues una inversión de $137 millones financiados por la alcaldía de Puerto Viejo, el Banco Interamericano de Desarrollo apoyo, el European Investment Bank, también entre otros multilaterales. Los habitantes de las parroquias San Plácido y otras parroquias rurales esperan pues que los servicios de agua potable y alcantarillado comiencen a funcionar después ya de varios meses de trabajo.
1: Avanzan pruebas en redes domiciliarias de agua potable en el plan Triple A.
7: 6:53 De inmediato vamos hasta el Cantón 24 de Mayo, allá en la parroquia Sucre. Con más información está nuestro compañero.
1: Licenciado Miguel Álvarez Toala, ¿qué tal? Muy buenos días. Bienvenido a Sono Onda Noticias.
15: La fuerza informativa de Manaví, ¿qué tal? Licenciada Mary, abogado Boris, Mateo Rena y a todos los que están siempre en sintonía de la 99.7. Domingo 13 de septiembre del año 2026. Ayer día de confirmaciones en la iglesia de San Ignacio Loyola. Día de fiesta, inmensa alegría en nuestra parroquia eclesial, donde se celebró con profundo gozo el sacramento de la confirmación de un gran grupo de jóvenes adultos de nuestra comunidad. La emotiva celebración eucarística fue presidida por Monseñor Ramiro Herrera, acompañado por el Padre Denny Monserrate, dando gracias a Dios por el don del Espíritu Santo que fortalece la fe en nuestros confirmandos para ser testigos de su amor en el mundo, agradeciendo de corazón a los catequistas, familias y a toda la comunidad que acompañó este proceso. Felicidades a todos los confirmados, de manera especial a mis sobrinos Raúl Ariel Plaza Álvarez y Sofía Guadalupe Cedeño Álvarez. Hubo confirmaciones en horas de la mañana y también en horas de la tarde, la cual se interrumpió por las detonaciones de armas de fuego, resultando afectado un auto Kia de color plomo, placa PDC-3088, que estaba estacionado en la calle Bolívar diagonal a las letras corpóreas, a pocos metros de la iglesia, lo cual preocupó ayer en el centro de la ciudad, donde se pensaba que alguien estaba dentro del vehículo, pero una vez que llegó la policía, confirmaron que no había nadie, ya los miembros del orden estaban con las investigaciones del caso. La parroquia Novoa con nueva reina. Anoche fue la elección en la cancha de uso múltiple en la parroquia. El jurado calificador, siguiendo las bases, designó de la siguiente manera: señorita Confraternidad, la señorita Ami Salomé Castro Vaque; señorita Simpatía, Lexi Thaís Meneses Gutiérrez; como señorita Amistad, elegida por todas sus compañeras, participantes o candidatas, la señorita Sirle Valentina Bailón Chuez, quien también por el jurado calificador fue denominada 21 de septiembre. Como virreina, la señorita Carelis Yamilek Pionce Gómez. Y como reina 2026-2027, hermosa representante de Novoa Centro, la señorita Ivana Doménica Guerrero Gende. Felicitaciones a su reina y corte de honor. Sonanda Solidaria. Amigos solidarios, por siempre, una vez en ese anhelo de brindar ayuda al que está padeciendo alguna enfermedad, informamos que en pocos minutos, en la esquina de la Solidaridad, calle Comercio y Bolívar, se llevará una cruzada en favor de una gran persona que necesita de la mano amiga, don Antonio Toala Santa Cruz, de 82 años, quien vive en la comunidad 10 de agosto. El diagnóstico es tumoración pancreática y hepática, así lo que deseen ayudar, también pueden hacer su ayuda con la cuenta Banco Pichincha, ahorro transaccional número 22-12-47-1902, a nombre de Gloria Tuala Ochoa. Repetimos el número para que haga usted su transacción o su transferencia al Banco Pichincha, cuenta de ahorro transaccional número 22-12-47-1902. Agradecidos de este gran gesto solidario que conlleva ubicar a nuestro cantón como un referente de fe y solidaridad. En lo deportivo, el campeonato de Indoor Sub-60, la tercera fecha de la segunda ronda, será en la comunidad Las Flores. Primer encuentro, 13 horas, Santa Bárbara versus los Licenciados Sport. Segundo encuentro, 14 horas, La Crucita versus Estero Seco. Tercer encuentro, 15 horas, La Naranjita versus 10 de agosto. El partido de fondo, Las Flores versus La Bella, quedando libre el equipo de Amancay. ¿Quieres un regalo para tus seres queridos? 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Quiero felicitar a mi amiga Stephanie Delgado Albia, esposa de mi amigo Luis Alberto Albia, quien el día jueves se incorporó como licenciada en Ciencias de la Educación en la Universidad Técnica de Manabí. Éxitos en su etapa profesional, estimada Stephanie Delgado. Mañana estarán de cumpleaños mi amigo el doctor Patricio Cárdenas Cárdenas, que celebre junto a sus seres queridos, y también el doctor Adrián Chávez Ortega, de cumpleaños, quien recibirá el cariño de sus padres, hermanos y toda la familia, como también de lo que conformamos los Licenciados por Felicidades. ¡Feliz domingo! 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Retornamos a estudios con Sononda Noticias Dominical.
7: La fuerza informativa de Manabí, gracias a nuestro compañero licenciado Miguel Eduardo Álvarez Toala por las importantes notas compartidas desde el Cantón 24 de Mayo, allá en la parroquia Sucre. Saludos también a esa gran audiencia de Radio Sononda que a diario nos reporta su sintonía.
1: 6:50 57 minutos, amigos oyentes, ya son las 6 de la mañana con 57 minutos. Vamos a dar lectura al mensaje que nos envía doña Marixa Álava. Buenos días, niña Mary. Hoy 13 de septiembre está cumpliendo un año más de vida el sargento Eugenio Martillo. Le felicitan su esposa, doña Marixa Álava, sus hijos, y que el Señor le siga regalando muchas bendiciones, muchos años más de vida. Felicidades entonces para el sargento Eugenio Martillo, que el día de hoy está de cumpleaños. Felicidades de parte de todos sus seres queridos.
7: Que viva
1: el compañero.
7: El día de hoy también recibirá con regocijo pues el saludo y el cariño de sus familiares, que se reunirán pues para celebrarle como se merece.
1: Ya va a faltar el pastel.
7: Salud y vida.
1: Va a faltar el pastel.
7: No creo yo, pues si hay panadería por todos lados, es lo que más va a sobrar.
1: El hijo tiene una panificadora. Una en el sector del florón.
7: O sea, lo que menos puede faltar es el pastel en la mesa el día de hoy para celebrar al sargento Eugenio Martillo, sargento de la policía en servicio pasivo. Bendiciones, salud y vida, pues continúe cumpliendo muchos años más, rodeado del cariño de sus familiares. Que viva el cumpleañero.
1: Que viva.
7: 6 de la mañana con 59 minutos. Así es, vamos a anunciar pues la programación de Radio Sononda. A continuación, pues vendrá el programa Cátedra Viva a partir de las 8 de la mañana. Así es, Cátedra Viva, pues. Cómo no, la información Cátedra Viva es una experiencia que va más allá del diálogo tradicional, una tertulia que conecta la teoría con la práctica y la vida real. En memoria e identidad estará pues precisamente en su segmento como invitado el señor Pablo Bailón, así es pues, y en lo que es talentos y sonrisas estará Talent Show, así es, desde New York estará Iker, Dagny y Aarón como invitados, así es, todos entonces invitados el día de hoy a ver pues el programa Cátedra Viva bajo la conducción de nuestro amigo y compañero licenciado Joel Baldomero Loor Ponce, y también estará pues el magíster Carlos Avellán Vera y Alexandra Mendoza, que el día de hoy pues también nos acompaña. En el control máster, como siempre, pues Mateo Reina Delgado, todos invitados a ver el programa especial el día de hoy de Cátedra Viva a partir de las 8 de la mañana.
1: Damos lectura a este mensaje, dice: amigos de Radio Sononda, muy buenos días, por favor, ayúdenos con esta situación. No hay agua en la comunidad de Limón de la Vía Crucita. Más de un mes ya no sabemos qué hacer. Las instituciones educativas no tienen dinero para comprar tanqueros. Que nos resuelva esto el municipio, por favor. Ya es con el municipio, ya ni siquiera es con Puerto Aguas, porque ellos saben, pero no se hace absolutamente nada. Reuniones, más reuniones, y hasta allí llegamos, por favor, tengan la bondad. Gracias.
7: Por acá también seguimos con mensajitos, nos dice José Macías: hola, muy buenos días, felicidades por hacer una bella radio. Gracias a ustedes también por ser seguidores y fieles oyentes de Radio Sononda. María Mantuano nos dice: bendiciones, muy buenos días. Orlando Álava también reportando su sintonía, al igual que Ana Anchundia desde el Cantón Puerto López, y Narcisa Mendoza también pulgar arriba, atenta como siempre a la señal informativa. Así es, saludos también para Zeneida Bravo, Eichner Zambrano, Alberto Delgado, Henry Valderrama, María Mantuano, Marlene Sancán, que nos reportan sintonía.
1: También queremos enviar cordiales saludos allá en Estados Unidos a doña Gloria Celinda Solórzano Cruzati. Saludos cordiales para usted. Muchísimas gracias por estar siempre en la onda con Radio Sononda.
7: Bendiciones para ella también, pues, seguidora de la estación allá en los Estados Unidos, en Kansas City. Y también, pues, saludos a Juan Manuel Carvajal y familia, que nos reportan sintonía, como siempre, pues, la gran audiencia de Radio Sononda en el exterior, que, pues, están siempre bien informados y al tanto de lo que sucede pues acá en la capital manabita, su terruño, pues, y en la provincia de Manabí. También don Carlos Alberto Aveiga Cantos, por acá, atento a la señal informativa.
1: Nos ya sacó a pasear el perro.
7: El perro lo sacó a pasear a las 6 de la mañana. Ahorita ya está martillando.
1: Ya le voy a llamar a
7: en la capital manabita. Llámelo para que le haga la carrera en estos momentos, porque nos vamos hasta Sosote a disfrutar de ese delicioso bolón de chicharrón.
1: Un festival que va a haber allá,
7: señor. Así es, el día de hoy. Un festival de gastronomía que va a haber en esta jurisdicción, en el sitio San José de las Peñas. Por acá nos llega un mensajito, también nos dicen que hasta cuándo siguen los ruidos con bengalas y torpedos durante la noche y madrugadas en las ciudadelas del norte en Puerto Viejo, tanto en la ciudadela Fortaleza, en el sector del Paso Lateral, donde pues durante la noche y horas de esta madrugada han escuchado estruendos de los torpedos sin descanso. Así es, pues el silencio y la tranquilidad en este sector.
1: Yo he visto a los animalitos, principalmente a los perros, cómo corren del susto, señor.
7: Una situación pues lamentable la que sucede por acá. Don José Moreira también nos reporta sintonía a esta hora de la mañana, saludos para él. También nos indican que en el sector del Rancho Papacho, abogado, por favor, insista, atrás de la Ciudadela del Magisterio, conocida como las Villas 13 de Abril, pues hay varias urbanizaciones donde todos los días escuchamos estruendos en las madrugadas también. Y también en las noches, producto de los petardos, los animalitos como los perritos y gatos salen pues corriendo ante los estruendos y las autoridades no hacen nada por controlar esta contaminación de ruido. También pues en estos sectores que irrumpen la tranquilidad de estos sectores al norte de la ciudad de Puerto Viejo. Entonces un llamado a las autoridades, qué es lo que sucede en la Ciudadela Fortaleza y en el sector del Rancho Papacho, tras de la urbanización del Magisterio, donde todas las noches de lunes a domingo y en las madrugadas escuchan estruendos producto de la pirotecnia que pues se da en estos lugares sin que pueda ser controlada.
1: Y también queremos enviar cordiales saludos a don Enrique Cobeña en el sector del Paso Lateral de Puerto Viejo. Saludos, allí está, saludos, en el registro civil junto a los compañeros Cristian Castro y Ángelo Vélez. Muchísimas gracias por ser fieles oyentes de Radio Sonora.
7: Cristian Castro, que será el cantante. Mi
1: compañero
7: saludos,
1: Cristian
7: saludos por allá, don Enrique Cobeña, siempre atento como pues con su saludo. Siempre fiel oyente de Radio Zona Onda. Alcia Candela también desde el Cantón Bolívar, allá en Calceta, nos reporta sintonía desde la Quinta Ponderosa. Nos estamos despidiendo, mi estimada licenciada, no hay tiempo para más. 7:04 a.m, cerramos este espacio informativo. Como siempre, agradeciendo a toda nuestra audiencia por su amable sintonía. Que tengan todos un excelente domingo en Unión Familiar.
1: Pasen bien.
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0: Sono Onda le da la hora. 7:18.
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0: Sono Onda le da la hora. 7:55.
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5: Muy buenos días, queridos amigos de Radio Sono Onda HD Radio, cada vez más, cada vez mejor. La radio bonita que todos los días llega al corazón de nuestra gente en nuestra campiña manabita. Estamos hoy día en un nuevo programa de Cátedra Viva, esta experiencia maravillosa con actores que nos dejan una enseñanza magnífica, formidable, maravillosa, a través de todas las experiencias logradas en sus vidas. Y lógicamente es un legado, un camino a seguir que nos permite seguir creciendo con cosas bonitas en una comunidad o en un país tan convulsionado como tenemos. Como siempre, nos acompaña nuestro querido Mateo Reina Delgado, el hombre duro de la consola de Sono Onda, el hombre más feliz de la radio, porque siempre está junto a su reina, ¿no? Uh-huh. Hace alusión a su apellido ahí, Reina y Reina, la consola de Sono Onda. Mi querido Mateo, muy buenos días, ¿cómo estamos?
6: Muy buenos días, mi estimado Joel, feliz y contento de iniciar este nuevo domingo en el nuevo programa Cátedra Viva, a todos nuestros queridos oyentes, a Alexander Mendoza, muy buenos días también, bienvenida, y bueno, esto recién comienza, y bueno, y pónganse cómodos, y gracias por la bienvenida.
5: Muy bien, mi querido Mateo, muchísimas gracias. Así es, justamente estamos aquí ya con Alex en una nueva jornada. Hoy no tendremos la presencia del doctor Carlos Avellán, pues tenía algo en su agenda muy importante. Es un hombre que siempre está asistiendo a actos culturales, históricos, y aporta cada semana con las cosas maravillosas que él conoce. Así que está perdonado por esta vez, mi querido Carlitos Avellán. Pero bueno, pero tenemos aquí a la voz femenina, ¿no? A que ya le pone belleza, alegría, donaire a esta cabina. Así que mi querida Ale, muy buenos días. Gracias nuevamente por estar acá, por compartir ya en su tercer programa, si no me equivoco.
7: Sí, el tercer programa.
5: Buenos días, ¿cómo está?
7: Muy buenos días. Un gusto estar aquí con nuestros oyentes. La verdad que estoy muy feliz. Y tenemos muy buenos invitados el día de hoy, estaba viendo.
5: Definitivamente.
7: Entonces, vamos a comenzar con este nuevo programa de Arte y Cultura, Cátedra Viva.
5: Muchas Así gracias. Es, mija. Y bueno, como siempre, pues hoy tenemos una agenda un poquito diferente, ¿no? Porque no solamente va a estar memoria e identidad con lo que nos regalan nuestros invitados, sino también vamos a tener a los chicos, a los jóvenes. Así que hoy día les traemos un concierto maravilloso desde New York, la Gran Manzana, y hoy día tenemos aquí justamente a nuestro querido Pablito Bailón, que lo tuvimos la semana pasada, ya para darnos los últimos detalles de esa gran evento que tendrán, el Fashion Show de Pablito Bailón. Pero al mismo tiempo vamos a tener a sus hijos, que participaron en un evento sumamente importante, maravilloso, y vamos a compartirlo porque justamente esto va para los niños, para los jóvenes en el Talentos y Sonrisa. Él se llama Number One Performance in Middle School. Entonces esto es la actuación o el show número uno en las escuelas, ¿no? Los colegios de Estados Unidos, que tienen connotaciones diferentes en relación a lo nuestro. La próxima semana tendremos al doctor José Lo Burgos, con quien hablaremos de este tipo de diferencias, de muchas cosas importantes, de las pruebas PISA, que han tomado notoriedad, ya que nuestro país se encuentra en un puesto muy, muy bajo, penúltimo puesto a nivel mundial. Pero no siempre las cosas son como se las dicen inicialmente, ¿no? O de qué medio viene, sino que también nosotros tenemos que considerar otros aspectos. Bueno, y hoy día tendremos a nuestro querido Iker, Dani y a Aarón, que son los hijos de Pablito Bailón Santana, son estos niños. Entonces nos van a traer esto, van a traer música en vivo, lo que saben hacer. Qué lindo que sus padres hayan tomado la iniciativa de que incursionen en la música. Entonces ya tocan la guitarra, tocan el piano, cantan muy lindo. Y va a ser una jornada sumamente interesante, recordando siempre que este programa tiene el patrocinio de la Unidad Educativa San Francisco de Asís, que nos permite domingo a domingo llegar a la comunidad con ese apoyo permanente y sobre todo con las frases que nos deja este gran sacerdote que ha hecho historia a través de todas las citas, especialmente las citas que él permanentemente nos deja. Así que ya estaremos compartiendo también algunas de esas citas sumamente importantes. Perfecto. También quiero aprovechar antes de iniciar esto y recibirlo a Pablito Bailón, que ya sabemos que lo tenemos ahí, para darle la bienvenida. Algo fundamental. Oiga, Ale y Mateo, este mes es de locos en mi familia. Resulta que 5 personas cumplen años.
7: ¡Wow!
5: Y lo más loco es que 3 cumplen mañana.
7: Pero bueno, es una sola fiesta. No tiene que hacer 5.
5: Claro, claro. Ahí ya nos ahorramos un poco, ¿no?
7: Claro, porque ahí se ahorra un poco.
5: El problema es los regalos.
6: Serían 5 pasteles entonces.
5: Pero por lo menos la fiesta se la hace. Bueno, y entonces empezamos justamente con mi hija mayor, que yo le digo mi gordita bella, y quiero aprovechar para felicitarla por este medio, que ya cumplió el 9 de septiembre. Ayer, en cambio, lo hizo mi sobrina Chabelita. Chabelita mera loor. Y bueno, aquí compartí rápidamente con ella, con mi familia, lo que le escribimos para ese día. Dice los 42 de mi gordita bella. Mi gordita bella, mi primer capullo en flor, llegaste a nuestras vidas llenándolas de amor. Fuiste la primera estrella en nuestro cielo, nuestro orgullo, alegría, nuestro más hermoso anhelo. Desde pequeña mostraste grandeza y madurez, con un alma bondadosa y una inmensa sencillez. Hoy eres una mujer de excepcional coraje y pasión, de esas que dejan huellas profundas en el corazón. Eres madre abnegada, de ternura sin medida, que entrega todo por sus hijos, el hogar y por la vida. Y como hija esplendorosa y llena de nobleza, eres para quien te ama un regalo de belleza. Entre tus hermanos eres calma y armonía, el equilibrio que sostiene la familia cada día. Cuando hace falta una mano, siempre estás presente, solidaria y responsable, con su corazón valiente. Tienes un amor especial por los nobles gatitos. Falco es tu amiguito y tu compañero favorito. Y quizás él sabe, con su instinto y su mirar, que tiene en ti un puerto inmenso donde descansar. Porque tu corazón no conoce pequeñez, rebosa de cariño, de bondad y de honradez. Das sin pedir nada, ayudas sin condición y llevas en tu pecho una hermosa bendición. Eres hija, eres madre, hermana y compañera, eres luz que permanece dulce y sincera. Y aunque pasen los años, siempre serás mi flor, aquel primer capullo que floreció junto al amor. Que la vida te regale lo que tú sabes entregar: amor, paz, fortaleza, alegría y motivos para soñar. Y que nunca olvides que eres nuestro ejemplo y timón, siempre serás la mejor caricia que late en nuestro corazón.
7: Bonito.
5: Así que eso, como siempre, pues bueno, todos los años le estamos regalando unos escritos por ahí. Y bueno, con esto y con todo el talento que se nos viene hoy día a través de la alta costura en paja toquilla, le damos la más cordial bienvenida a la familia Bailón Santa Ana, con sus miembros principales. Ya tenemos por ahí a nuestro querido Pablito Bailón, que ya lo vemos. Muy buenos días, Pablito. Bienvenido nuevamente a esta, su casa, Son Onda. Pablito, ¿lo estamos escuchando? ¿Micrófono? Quizás el micrófono, vea si está activado. Ahora sí parece, ¿nos escucha?
0: Sí, escuchamos. Buen día, buen día.
5: ¿Ya estamos listos?
0: Listo.
5: Ahora sí, bueno, muy buenos días, ¿cómo está? ¿Cómo ha pasado? ¿Cómo está la familia?
0: Gracias, Joel, por primeramente esta conversación que vamos a tener y la oportunidad que vamos a darle a todos los manavitas ecuatorianos y a los que nos siguen pues en la Radio Sono Onda. La familia muy bien, pues animada de que vamos a darle un poquito de alegría e inspiración para que nuestros ecuatorianos allá también pues puedan seguir un ejemplo de lo que se hace fuera de la patria.
5: Muy bien, excelente. ¿Y ya están por ahí sus chiquitines?
0: A ver, claro, si, ya están por aquí.
5: A ver si los vemos, que nos den el saludo. Hola, a ver si se... Si,
8: hello. Si, hello.
5: Hola, hello, hello, my friends. How are you? Is everything okay?
8: Very good. Very good.
5: Are you happy to be here in this program?
8: Yes.
5: Yeah, definitely. Why you are happy? ¿Por qué están felices? A ver.
8: Because we get to perform.
5: Ah, muy bien, porque van a presentar su actuación. Qué chévere. Chévere. Muy bien, excelente. A ver, ¿quién es Aaron?
9: ¿Ah?
5: Ah, Aaron es el menor. ¿Cuántos años tienes, Aaron?
9: Nine
5: years old, ¿ok? ¿Y qué tal tu español? ¿Cómo está el español? A ver.
9: Un poquito.
5: Un poquito, más o menos. Hay que decirle a papá que les hable más en español, para que lleven los dos idiomas. No se pueden olvidar de sus raíces, así que chévere. Muy bien. ¿En qué grado estás? What class are you in?
9: Ocho. A ver, cuatro.
5: Ya, en grado cuatro. Muy bien. Are you a good student? ¿Eres buen estudiante?
9: Yeah.
5: Yeah, definitely. What's your favorite subject? ¿Cuál es tu materia favorita?
9: Matemática.
5: Matemáticas, qué bien, perfecto, excelente. And who's your

0: Iker.
1: 12.
0: 12 años. Oye, pero tú no estás desarrollado, estás grande. Desenrollado, muchacho. Estás inmenso, grande. Muy grande, ok. ¿Y en qué nivel de la escuela o el colegio estás?
1: Grado 8.
0: Grado 8. Eso más o menos acá, Pablito Bailón, ¿a qué corresponde el grado 8?
2: El 8 sería el segundo año de colegio.
0: Uh-huh. Muy bien, segundo año de colegio, como era antes acá, ¿no? Muy bien, porque acá teníamos 6 grados en la escuela, luego entrábamos a primero, segundo y tercero de básica, ¿no? Perfecto. Muy bien. Asimismo, ¿cuál es tu materia favorita?
1: Matemática.
0: Ustedes chicos van a ser matemáticos. Muy bien. ¿Y el profesor favorito o profesora favorita?
1: Mr. Lacari.
0: ¿Y qué da él? ¿Matemáticas u otra materia?
1: Matemática.
0: Ah, ya, perfecto. Excelente.
3: Profesor favorito, muy materia bien. Favorita. Sí.
0: Ya, ¿y tú tocas el piano?
1: Sí, y canto.
0: Ya, piano y canto. Muy bien, perfecto. Ahora tenemos a Aarón. Qué bonitos nombres que tienen estos chicos, ¿no? Nombres sí, bíblicos. Ya.
1: ¿Es Aarón?
2: Hola. Aarón ya lo hicieron.
3: Ah, Dani.
0: No, ah, Dani, perdón, Dani, que me equivoqué yo. Iker, Dani, sí, sorry. Dani, Aarón. Ok, Dani, ¿cómo estás, Dani?
4: Bien.
0: Ya. Tú si hablas español, no hay problema, ¿no?
4: Más o menos.
0: Más o menos. Okay. Vamos a ver. Ale quiere hacerte unas preguntitas ahí, a ver.
3: Bueno, primera pregunta. ¿Cuántos años tienes?
4: 15.
0: Es el mayor. Okay.
3: El mayor. ¿Cuál es tu materia favorita?
4: Matemáticas.
0: Ay, santo Dios.
3: Estos niños todos son de matemáticas, Dios mío. Yo pensé que iba a ser música o algo así. Tienen un grupo. Pero no, wow, sorprendente que sean las matemáticas.
0: Muy bien. Pregúntale ahora por el profesor favorito.
3: ¿Su profesor favorito?
4: ¿Cuál?
2: ¿Tu profesor favorito?
4: Miss Buck. Se llama Miss Buck.
3: ¿Profesor de?
4: Uh-huh. De matemáticas.
0: Muy bien. Bueno, vamos a preguntarle rápidamente cómo nace el interés por la música. Dani, ¿cómo empieza? Tú que eres el mayor, me imagino que contigo empezó toda esta maravillosa aventura que están viviendo ahora y que van avanzando a pasos gigantes. Hemos visto ya en programa, bueno, el año pasado también tuvimos la oportunidad de estar con ustedes escuchándolos un poco, así que, ¿cómo nació este interés por la música?
4: Cuando yo estaba con mi mamá, yo fui a el mall y yo vi como un piano chiquito, como
1: piso,
4: como un gatito piano, y yo tocólo con, como yo dijo a mi mamá para dar teléfono a los 10 años, no, a los 5 años, uh-huh. Y yo estaba aprendiendo solito.
0: Aprendiendo, okay. Solo. Muy bien. Perfecto. Ahora preguntémosle a Iker, ¿cómo él, viendo a su hermano, cómo aprendiste?
1: Me aprendió cuando yo fui a mis primeros días de kindergarten.
0: Ah, ya, muy pequeñito.
1: En las clases de música enseñaba cómo cantar y yo me...
3: ¿Te interesaste?
1: Sí, interesante.
3: Ok.
0: Muy bien, perfecto. ¿Y el más pequeñito? A ver, vamos a ver. ¿Cómo empezaste con la música? ¿Tú cantas, no? ¿Do you sing?
5: Yeah.
0: Yeah. Okay, what's your favorite type of music to sing? ¿Cuál es tu clase de favorita de música para cantar? A ver.
5: Pop.
0: What's your favorite kind of music?
5: Pop
0: music. Pop, excellent. Pop. And how do you start singing? Why do you like to start singing in the group?
5: I heard my brother sing.
0: Ya viendo a tus hermanos. Perfecto, claro, tiene ahí la...
3: Claro, dos sí, artistas sí. En casa, lógico comenzar.
0: Muy bien, perfecto, ya. En un momento ustedes nos van a mostrar lo que están haciendo y nos van a contar un poco. Vamos a hacerlo un poquito dinámico, ¿no? nos van a contar sobre este

0: Este show de talentos en el que han participado, cómo nació. Y vamos ahora con papá, con Pablito Bailón, para que nos empiece a contar ya un poco de sobre cómo va todo. Ya estamos a pocos días, apenas estamos a 6 días, porque el próximo sábado ya sería la presentación. Correcto. Oficial. Así que, Pablito, cuéntenos.
1: Bueno, primeramente, pues ya este es un sueño casi materializado, ¿verdad? De poder expresar mis emociones de creatividad en un arte que se cultiva en nuestra tierra, como es Manabí, con los tejidos de paja toquilla, el cual representa en sí a todo un país. Y muy alegre porque por primera vez yo también me presento en una pasarela internacional, y eso hace pues las expectativas de crear esa parte de país, de representar a un país, y ver que Ecuador puede también mostrar moda de alto nivel, y así pues empezar a cultivar esa relación que tenemos los artesanos, tanto de Montecristi como de Manabí, para que se inspiren y vean que es posible, cuando uno trabaja con mucha fe y mucho amor a la tierra donde uno es.
0: Fantástico, increíble. A ver, aquí Ale también quiere ir ya haciendo algunas interrogantes poquito a poco. Estamos ansiosos de saber qué es lo que va a pasar ese día.
2: Sí, qué va a pasar. Bueno, tú nos habías comentado que tenían 16 modelos para presentar. Ya está todo listo, ya estamos a unos cuantos días. Cuéntanos qué son los últimos detalles que nos faltan al final para este fashion show.
0: Y también cuáles son los modelos. ¿Tienen un nombre? Todo eso sería bueno conocerlo.
1: Sí, claro. Son 27 looks, 27 muestras, 27... bueno, no son 27 prendas, porque algunas llevan de dos, tanto sería como la parte de pantalón o blusa, ¿verdad? Pero en realidad son 27 looks técnicamente. A todos llevan la parte de la paja toquillas en áreas muy estratégicas, en donde se expresa pues diferentes tipos de tejidos, tanto calado fino como calado mediano y grueso. Entonces, esta vinculación de estos tres tipos de textura hacen la diferencia, que se vea pues bastante llamativo, bastante interesante, de ver que el sombrero pues ya toma otra forma y va precisamente en esta colección, la cual la he denominado Tuquilla, que es quichua y se pronuncia así, se escribe con K, Tuquilla. ¿Por qué? Porque le damos precisamente a esa remembranza, ¿verdad?, de nuestros ancestros, de cómo ellos tenían sus nombres originarios. Entonces, en ese sentido, pues, soy bastante lleno a lo que mi país da y a lo que mi tierra da, para que la gente en el mundo conozca de dónde venimos y para dónde vamos.
0: Entre esas prendas de vestir que están listas ya para la exhibición, ¿cuántos vestidos, cuántos trajes para hombres, bueno, otro tipo quizás de indumentarias están listas?
1: Ya están todas listas, estoy esperando ya. Simplemente...
0: Pero, por ejemplo, ¿cuántos vestidos tiene? ¿Cuántos modelos de vestidos tiene?
1: A vestidos hay, dentro de estos 27 looks, a ver, creo que son como unos 7, 8 vestidos. Luego vienen chaquetas de dos formas, colores también. Por cierto, hombre no tenemos, pero sí estamos dando como el primer bocadito con uno de mis personas que trabajan. Hice una muestra para que vean que también dentro de la indumentaria de hombres se puede crear este tipo de prendas también. Así que hay de todo un poquito, para que así pues se empiece a diversificar, ¿verdad?, diferentes formas de expresiones de que la mujer puede usar durante eventos como carpeta roja, quizás personas que van a la oficina, o que van a una fiesta.
0: Muy bien, así que ya usted pronto va a estar en esa alfombra roja luciendo eso, eso. Y Mateo acá cuando ya salgan las prendas de varones. Pero vimos la semana pasada vimos unas imágenes de hombres que tenían, por ejemplo, en
2: detalles en los bolsillos.
0: Detalles en los bolsillos, en la parte de atrás, a los lados. Se ve súper elegante, definitivamente súper, súper elegantísimo. Ale. Ajá.
2: Ok, vi la semana pasada que nos mostraste un traje de tres piezas. Uh-huh. Tienes diferentes estilos, como comentabas, para la oficina, para la red carpet, entre otras cosas. Pero, ¿en qué estamos enfocando este diseño, estos diseños en general?
1: Bueno, el enfoque está en el uso... En el uso de muchas facetas que la mujer tiene durante sus actividades. ¿Y por qué lo hago en ese sentido? Porque como es la primera colección, quiero dar esas alternativas, ¿verdad? Donde la mujer escoge el tipo de vestuario que va a necesitar. En este caso, si es una mujer pues que es bastante... que va al trabajo, ¿verdad? Una mujer ejecutiva pues debe llevar, ¿sabe? Una chaqueta bien al cuerpo, bien definida, que la puede utilizar tanto con una falda como con un pantalón, ¿verdad? Por alguna cuestión que tenga algún evento de suma importancia, ¿verdad? De alguna coronación o de algún reinado, pues también tenemos vestuario donde se muestra muchísimo la silueta, ¿verdad? Bien, bien definida. Para que pues muestre su belleza tanto interior como exteriormente. Y en este caso con un vestuario, ¿verdad? Llevando la paja toquilla, es representación y sinónimo de dónde viene, de dónde es.
0: Muy bien, bueno, enviamos saludos ya a todos los amigos que están en ese grupo de Cátedra Viva, que siempre están conectados, que siempre nos envían sus mensajes, su aprobación por el trabajo que se realiza en este programa, a don Afranio Álava Cronfle, que siempre también es asiduo oyente, nos dice muy buenos días, señores, aquí en sintonía de Radio Sono Onda, la radio que siempre nos trae cosas lindas para la comunidad. Muchas gracias, querido don Afranio, muy bien. Asimismo, pues en Rocafuerte, al ingeniero Guillo Sánchez, el sensei junto a sus saltamontes, Yandri Zambrano, que hacen cosas maravillosas en el arreglo de vehículos. Y bueno, tanta gente que siempre está ahí conectada. Tengo una inquietud. Quizás a estas prendas se les está dando algún nombre específico a cada uno de los diseños. Porque sería chévere que cada diseño tenga un nombre para que pueda ser identificado y por lo que representa, ¿no? Este trabajo que ustedes hacen maravilloso y que definitivamente recupera la memoria de nuestra tierra, y no solamente que la recupera, sino que la está llevando a un nivel sumamente alto.
1: Sí, definitivamente para identificación de parte de la industria, los diseñadores, se le da un nombre. Usualmente yo le pongo nombres con referencia al corte, ¿verdad? En este caso, por ejemplo, tengo a Victoria, tengo... nombres como incluso en la parte geométrica, ¿verdad? En ese sentido, pues yo voy denominando, se me escapan de verdad los nombres ahora, pero sí, es para identificarlo cuando se pongan pues en eventos o en la página mismo, página web, ¿verdad? Alguien llama, dice, mira, me gusta este vestido, y claro, en las descripciones ya está con un nombre.
2: Claro, porque yo entré en su página y los vestidos, cada vestido de novia tiene un nombre.
1: Así es, para identificarnos.
2: Claro.
0: Yo digo que sería interesante, no, por ejemplo, decir, ya, si tiene Victoria un vestido, entonces, de acuerdo al tipo de valor agregado que se le da con la toquilla, entonces digo, qué sé yo, Victoria encalado fino de toquilla, ¿no? Victoria encalado grueso de toquilla, no sé, algo así como para que el nombre de toquilla también vaya inmerso dentro del diseño. O O sea, esa es una idea que se la dejamos allí para que vaya obteniendo su propia identidad y pueda ser reconocido a nivel mundial con ese tipo de cosas y saber que lógicamente está hecho de paja toquilla. Porque si bien es cierto, en la moda ya hay nombres definidos para ciertas prendas que pueden ser tomados, pero como que darle ese pequeño valorcito agregado. Antes de irnos al corte, porque ya mismo nos enganchamos nuevamente con los chicos, ¿cómo se siente papá al ver que sus hijos incursionan en la música? Y una vez que ustedes detectaron este interés de ellos por entrar a la música, ¿cuál fue la respuesta que aparentemente, o bueno, de acuerdo a lo que vemos, pues ha sido sumamente positiva, ¿no? Porque claro, ya vemos resultados.
2: Es
0: Pero
2: impulsarlos.
0: ¿Cómo se sienten papá y mamá, la familia, al ver que sus hijos ya están dando pasos grandes, gigantes en la música?
1: Sí, de verdad es un orgullo, precisamente porque se va descubriendo, ¿verdad?, el talento que cada niño tiene en su crecimiento. Y cuando esto sucedió, pues yo siempre tenía eso de ver que ellos pueden empezar a explorar y hacerlo grande. Siempre me mantuve en ese sentido mirándolos. Le preguntaba a la mamá qué ellos hacían, porque ella en ese tiempo pues no trabajaba, se dedicaba prácticamente a la crianza de los tres. Entonces ella también ayudaba, le gustaba mucho el karate, iban a clases de kung fu, de natación. Entonces llegaron hasta tener algunas colores de la cintura que va graduando, ¿verdad? Cada etapa de las clases que van dando. Pero a la misma vez ellos se inclinaban, ¿verdad?, al sonido, a la música. Y, por ejemplo, Iker, que es el que canta, cuando estaba en el kinder, pues ya los hacen participar, ¿verdad? Entonces, él venía entusiasmado, cantaba, venía y yo le preguntaba, entonces él exponía frente a nosotros y lo grabábamos. Dani, de igual forma, él, por el sonido del piano, ¿verdad?, yendo a una tienda, pues él mismo describió la historia propia de él. Y entonces se sentaba ahí a tocarlo. Entonces yo le dije un día a mi esposa, digo, tenemos que ponerlos a él a una clase de piano para que empiece a desarrollar y entienda qué es lo que está haciendo. Entonces nos hicieron esperar como unos 6 meses, y todavía no hay inscripciones. Y cuando nos llamaron, nosotros de inmediato lo inscribimos, y de ahí pues empezó el despegue de él ya con la teoría y así pues la práctica que la...
0: Fantástico, mi querido Pablito. Bueno, ¿y qué le parece si nosotros nos inscribimos en los comerciales? Porque nos necesitamos para saber qué es lo que está pasando en nuestra radio. Adelante, mi querido Mateo, gracias.
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0: Guerra, no podrás llevar contigo nada de lo que has recibido, solamente lo que has dado, un corazón enriquecido por el servicio honesto, el amor, el sacrificio y el valor. San Francisco de Asís, la unidad educativa que se prepara ya muy prontito en el mes de octubre para ese tronar franciscano, una verdadera fiesta académica, cultural, de muchísimo arte, así que me imagino que nuestro querido Alfredo también va a estar aquí prendido a este programa para ver qué es lo que nos van a traer los chicos ya en un momento con algunas cosas que nos han estado regalando. Entonces, dicen por ahí para muestra un botón. Mi querido Mateo, le hago la consulta. ¿Sí podemos poner un poquito de musiquita? Ayer vi que enviaron al ¿cómo que se llama? A la tremenda joda por ahí un saludo que me pareció sumamente interesante. Así que le pusieron un poquito de swing ahí para sentirnos un poquito más conectados con lo que se venía el día de hoy. Y Mateo, ahí le paso rápidamente un videíto de la presentación que los chicos han estado haciendo. Pero antes de eso, sí quisiera que nos contaran un poco cómo se conectan con este show de talento musical. Al parecer se da todos los años, de acuerdo a lo que hemos estado investigando por ahí, claro. Un poquito. Entonces, ¿cómo llegan a eso? ¿Cómo se hace la selección? Cuéntenos un poco usted o los chicos. De pronto, no sé cuál de ellos nos quiera contar un poco sobre esto de aquí. ¿Cómo nace? ¿Cómo llegan? O entre los dos.
5: ¿Es Marco? Yo sentía muy nervioso cuando yo primero...
1: La audición.
5: Porque todos los niños que me conocen no sabían que yo podía tocar el piano y cantar. Y cuando yo hizo la audición, todos estaban sorprendidos que yo podía cantar y tocar. Y ya.
0: Muy bien. Ya, este evento se da cada año. ¿Cómo se llama la escuela de ustedes? ¿Cómo se llama la institución? ¿Cuál es el nombre de your school?
5: MS202.
0: Ya, perfecto. ¿Esto se da cada año?
5: Dos cada año.
0: Ah, ya, cada dos años.
1: No, dos veces al año.
0: Twice a year, perfecto, ya, dos veces al año. Muy bien. Antes de seguir, para ver si Mateo colocamos un ratito el video, para que nuestra audiencia escuche el talento que tienen estos chicos, ahí vamos. 1, 2, 3. 1, 2, 3.

0: Muy bien. Qué emocionados estos chicos. Qué chévere, muy chévere. Perfecto. Sí, bueno, ahí tenemos algunas inquietudes. Empecemos con Ale para después de ver esta maravillosa presentación, ¿qué nos puede decir Ale?
1: Bueno, primero mis felicitaciones. Segundo, tengo una duda. ¿Hace cuánto comenzaron a tocar juntos ustedes como agrupación?
2: Bueno, yo le contesto. Es una evolución que han estado dando ellos. Primero pues fue Dani, ¿verdad? Con el piano. Y mientras él iba desarrollando sus habilidades, aprendiendo la teoría, ¿verdad? Iker pues cantaba. Y esto se fusiona con más fuerza ahora en estos dos últimos años, porque ya Dani pues entiende más cómo seguir, ¿verdad? El tono de voz hacia cada uno de los dos. Entonces ahí es donde empieza ya a hacer grupo. Y por supuesto pues la mamá y el apoyo mío también pues para empezar a comprar los instrumentos, y que eso hace pues que fusione los tres y así gradualmente es creciendo.
0: Y Iker o Iker, no, el nombre de Iker Casillas se nos viene ahí, en inglés sería Iker. ¿Cómo empieza con la batería, no? O sea, ¿cómo se define a irse a tocar la batería? Porque nos parece fantástico.
2: No, es Dani. Dani es
0: Dani es el que está en la batería y ya nos confundimos aquí. Y entonces Dani es el que empieza con la batería.
2: El piano, él es el pianista.
0: Ah, perdón, Dani es el que empieza con el piano. ¿Y la batería?
1: Pero va avanzando también con la batería. Sí.
2: Exacto, o sea, Dani empieza con el piano, ¿verdad? Luego se va con la batería y también está con la guitarra y saxofón, por cierto.
1: ¡Wow! O sea, toca varios instrumentos. O sea,
0: ya tienen una orquesta completa, pues.
2: Ya casi.
0: ¿Y usted, Pablito, qué va a hacer? ¿A bailar con la señora? ¿Cómo se llama su esposa?
2: Diana se llama mi esposa. Bueno, yo lo que voy a hacer es a ir a firmar y a cobrar.
0: Bueno, y el pequeño Aaron, él está cantando, ¿no?
2: Sí, él canta, él sigue los pasos pues de los hermanos, y claro, yo también le empujo un poco porque usted sabe la distracción de los juegos electrónicos, entonces pierden, ¿verdad?, el hilo del entusiasmo de aprender un arte. Uh-huh. Y claro, se va acoplando porque al escuchar pues todos estos instrumentos diarios, entonces pues también como que le da ganas de
0: seguir. Se va contagiando, ¿no?
2: Exacto.
0: Ok, Aaron, dime una cosa. ¿Cuál es tu canción favorita para cantar? What's your favorite song that you like to sing?
3: Bruno Mars songs.
0: Would you like to sing a little bit? ¿Te gustaría cantar un poquito?
3: Sí.
0: Yeah. A ver, para escucharte, a ver, canta. No sé si lo acompaña el hermano.
1: Sorpréndanos con su voz.
0: O por lo menos a capela. Capela quiere decir así, sin instrumentos. A ver, ahí lo va a acompañar Dani. Okay.
2: Ahí lo va a acompañar Dani. Okay.
0: Vamos a ver. Con la guitarra. Ya, guitarra, saxofón, batería, piano, ya está todo completo.
1: Todo tenemos.
0: A Mateo lo vamos a enviar para allá para que también se metan en el grupo. Tiene pinta de rockero, Mateito Reina.
2: Yes.
0: Okay.
2: One, two, three.

0: Excelente, muy bien.
1: Felicitaciones.
0: ¿Y alguna canción? Any song you have seen together? ¿Alguna canción que hayan cantado juntos, los tres? ¿O de pronto que les gusta cantar en conjunto? Uh-huh. ¿Cuál sería? A ver. Vamos a ver, para escucharlo, porque la gente está ávida de música.
2: Ok.
0: Lo vamos a llevar al tronar franciscano a estos chicos.
1: Me parece.
0: Sí. Cuando vengan tienen que visitarnos, ya sabes. No, que hay que tener cuidado porque saben karate y esas cosas, entonces no, hay que tener con mucho cuidado, no vayan a pegar. Vamos a escucharlo, pero qué chévere. Bueno, y Pablito con Doña Diana sí cantan algo, ¿no?
2: Ah, yo. Bueno, a mí, yo soy un pianista frustrado porque ¿por qué? Solo tomé una. Creo que fueron dos o tres clases en la Casa de la Cultura en Puerto Viejo cuando yo tenía, ¿qué tendría? Como unos 19 años más o menos. Allá. Entonces. Y de ahí, pues. Mi mamá ya me hizo la solicitud pues para venir para acá, entonces dejé de seguirlo. Y cuando uno ya pues está en otra tierra con un idioma que no es el mismo, se dedica pues más a conquistar la cultura, el idioma de acá. Entonces, en ese sentido pues ya no seguí. Me gusta la guitarra también, sé un poquito de acordes. Pero los que me representan, tengo tres aquí, pues entonces, ¿para qué más?
0: Claro. Esa frustración ya se vio cristalizada con sus hijos.
2: Exacto, exactamente.
0: Y, bueno, por lo menos, pero aprendió por lo menos a tocar los pollitos o alguna cosa así.
2: Ah, no, yo toco todos los instrumentos, lo que no lo sé es entonar.
0: Qué buena esa. ¿Alguna canción favorita especial que le haya gustado siempre?
2: Siempre la música de Leonardo Fabio, Camilo Sesto, Sandro, todos esos claro, temas muy...
0: Usted es de altura, pues, ¿ah?
2: Claro.
0: Quiero okay, aprender de memoria. Por ahí va, a ver un pedacito, cántese de algo que por ahí se recuerde, a ver.
2: Sería... A ver, una de Leonardo Fabio.
0: Cuando estaba enamorado, a ver. O cuando no, se va a seguir enamorado, imagino.
2: Ah, no, pues siempre he seguido. Fuiste bien un verano, ¿verdad?
0: Un pedacito para escucharlo, para ver si lo contratamos y lo hacemos cantar en el próximo show.
2: A ver, déjeme ver, es que como estoy emocionado, se me fue.
0: le damos chance mientras se presentan los chicos para que usted también ya mismo nos... Haga su presentación, okay. Ya, vamos.
2: Ya, listo, muchachos, aquí van.
0: Ok.
3: ¿Ready?

0: Excelente, fantástico, maravilloso. Oye, usted ya tiene una orquesta completa. Ya unos añitos más y estos hombres van a estar volando definitivamente. Nos decía justamente San Francisco de Asís sobre el esfuerzo, ¿no? Comienza haciendo lo necesario, después lo posible y de repente estarás haciendo lo imposible. Cuando hay realmente esa entrega, ese deseo permanente de querer hacer las cosas bien, los resultados poco a poco van floreciendo.
1: Exacto.
0: La Universidad Cotidiana de San Francisco de Asís nos demostró en las Olimpiadas que estuvimos presentes ahí con el compañero Neptalí Ruiz, de que cuando se pone todo el corazón y hay trabajo en equipo, se logran cosas maravillosas. Y estos chicos aquí nos ponen con una frase muy bonita: la música da alma al universo, alas a la mente, consuelo a la tristeza. A la tristeza, sí, vida y alegría a todas las cosas. Y es verdad, porque aquí todos estamos emocionados acá en la cabina. Mi querido Mateo está con la manito que da ahí tan. Entonces, realmente contagia y eso es sumamente interesante. Ale. Ajá.
1: Bueno, Pablo, yo tengo una duda. ¿Hace cuántos años vives allá y cómo fue esa transición de ir de aquí a Ecuador a Estados Unidos?
2: Bueno, yo prácticamente toda mi vida ya la he pasado acá. Vine a los 23 años con muchos sueños, pero no fue fácil al comienzo, como decía antes, conquistar un idioma que no es el nativo de uno, pues toma bastante tiempo. Hay que tener de verdad coraje de traspasar estas barreras. Y al comienzo me sentí bastante preocupado, triste, porque yo quería estudiar economía. Nunca estuvo en mi mente estudiar diseño de moda. Y creo que fui un poco flexible al pensar así, ¿verdad? Y ahora que ha pasado el tiempo, pues veo, digo, ¿por qué no lo hice? Porque sí conquisté el idioma, estudié en una universidad acá. Tuve estudiando un programa de 2 años que es un asociado degree acá. Y pues también la familia, ya cuando uno hace familia, pues todo empieza a tomar otra forma, ¿verdad? Se quedan estancados ciertos proyectos que uno tiene. Yo quise regresar a mi país. En mi mente apenas me graduaba, pero, ¿sabe? Uno se enamora y las cosas se tornan de otra forma y así. Pero sí, el resultado, como dice licenciado Joel, la perseverancia, la constancia, trabajar en equipo, dan muy buenos resultados y de verdad me siento bastante complacido con ellos porque están jóvenes, son todavía niños y tienen pues un camino muy amplio. Sin embargo, tienen definido lo que les gusta en el arte y ahí está, como dijo usted, para muestra un botón y siguen avanzando. Dani aplicó para una escuela acá en Nueva York, una escuela la más famosa en arte y música, y lo aceptaron. Entonces los hermanitos también quieren seguir el camino de ellos y hay que, pues, el próximo año ya le toca también cambiar de escuela y esperemos pues que tenga también la suerte que lo acepten y siga estudiando pues música, aunque ellos son muy buenos sí para los números, pero en la sangre de ellos está eso, la pasión por la música, y a lo mejor, como digo yo, fui el frustrado y le traspasé pues los genes a ellos y pues me hacen vivir, ¿verdad?, esas emociones que yo no pude hacer.
0: Los hijos son la prolongación de la existencia, dice la canción. Y hablando justamente de familia, pues le cuento que su papá está conectado y nos manda saludos también. Así que un abrazo, gracias, para mi querido Fabricio. Y tenemos otra sorpresa. Nuestra querida Dianita Santana nos dice que el programa está maravilloso y que justamente también está conectada. Lógicamente está en casa. Y por acá hay otro mensaje. Me dice, bueno, ¿y dónde está la mamá? Queremos conocerla. Así que si está por ahí, llámela un ratito porque para también conversar un poquito con
1: para
0: ella.
1: Para felicitarla por esos artistas.
0: Y felicitarla. Ya, así que... no hay problema. Si está ocupadita, pues ya mismo... ya viene por ahí, ¿no? Bueno, también queremos conocerla, conversar un poquito con ella. Podría ser después de la pausa, que regresamos nuevamente. Ya en la pausa nuevamente entramos a la parte de la moda, para que nos cuente exactamente o absolutamente todo cómo se ha preparado este evento, cómo se va a desarrollar, a qué hora empieza, cómo empieza, cuáles son los puntos que van a haber en esto de acá. Y también queremos saber cómo su esposa Diana está involucrada en esto, ¿no? Bueno, queremos conocer tantas cosas para ilustrar a nuestra comunidad de gente que de pronto quiere viajar a Estados Unidos. ¿Cómo es la vida allá? Porque sabemos que no es fácil. No. Es una situación bastante complicada, pero para nosotros es un verdadero honor poder compartir con personas, en este caso Pablito, que siempre ha estado conectado a Radio Sonoonda, para realmente felicitarle por esa no sé, esas ganas, ese esfuerzo inmenso que ha hecho, y que no solamente es un número que se fue a Estados Unidos a tener una quizás una mejor vida, pero está llevando nuestra identidad, eso, nuestra cultura, ajá, nuestro arte, absolutamente todo, y nos abre las puertas de su casa, de su corazón, para conocer justamente cómo ellos viven, qué es lo que hacen, y esto seguramente ha de irradiar a otras familias, personas, a otros chicos, sobre todo para aquello. También queremos saludar a ese grupo maravilloso, a ese grupo cultural, literario, Voces que Cuentan, que siempre están conectados. Ya tendremos la oportunidad de que nos cuenten un poco más qué es lo que va sucediendo en la cultura manabita, que ha tenido un despertar muy, muy importante, y ellos han sido punto clave, punto fundamental para lograr exactamente aquello. ¿Cómo ves hasta el momento este maravilloso, bueno, performance, esta puesta en escena que nos están regalando la familia Bailón Santana, mi querida
1: Me Ale? Encanta, de verdad. Las canciones que han cantado las conozco desde hace mucho tiempo, y es tan bonito escucharlas en voces de niños. Y es como que uno se llena, porque se da cuenta de que las nuevas generaciones siguen apreciando el arte. Uh-huh. Y siguen llevando arte. Y como nos dijo Pablo, o sea, su hijo mayor ya va a una escuela de arte. Y es algo que yo creo que nos falta aquí, el tener escuelas de arte para los chicos.
0: Oiga, aquí me llega a la mente, ¿no?, algo que decía Mario Alonso Puig en determinado momento. Mario Alonso Puig es un neuroeducador actualmente, porque antes era neurocirujano, pero ya después dejó la neurocirugía para dedicarse más bien a fortalecer el cerebro, buscar formas de cómo fortalecer el cerebro para evitar que el cerebro tenga problemas a futuro. Entonces decía, los padres de familia cometemos el grave error de poner a nuestros hijos en cursos, en clases donde tienen problemas. Por ejemplo, si al chico no le gusta la matemática, enseguida le ponemos un profesor de matemáticas. O si tiene problemas en inglés, le ponemos un profesor de inglés. Entonces, dice, estamos totalmente equivocados.
1: Claro, no se incentiva lo que les gusta.
0: Exactamente. Al chico hay que ponerle un profesor en las cosas que a él le gusta. O sea, justamente ahí es que desarrollar esos talentos que tienen. Y otra frase que siempre la digo y que realmente nos llama mucho la atención es que dice que la mente del ser humano no es un cubo que hay que llenar, es lo contrario, es un cubo donde hay que sacar. Entonces la educación debe de ir en ese sentido. Por eso ya mismo si que nos contaran un poquito cómo se da la educación allá, porque la próxima semana tendremos a nuestro querido Joselo Burgos, el doctor de educación, con una propuesta maravillosa, que es la pedagogía de la dignidad, y que busca dar un aporte sustancial para mejorar justamente la parte educativa. Ya mi querido Mateo me está haciendo señas para irnos al corte comercial, así que mi querido Mateo, estamos listos para escuchar a nuestros auspiciantes y regresamos enseguida. Así que ya, ojalá que al regreso tengamos a nuestra querida Dianita para conocerla, y porque ya el público está ansioso también de conocer esa. Dice que detrás de un gran hombre hay una gran mujer, o puede ser lo contrario, ¿no? Detrás de una mujer hay un gran hombre que ha logrado cosas maravillosas en otra tierra, pero que
1: Sigue resaltando la nuestra.
0: Sigue resaltando la nuestra, así es. Adelante, mi querido Mateo.
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3: Perfecto, mi querido Mateo. Estamos ya de vuelta con esto que se está viendo. Siempre es así, ¿no? Empezamos todo ahí como tímidos, pero ya después se va poniendo como más candente esto. Así que
4: nos vamos emocionando poquito a poco
3: y ya después no nos queremos ir, ¿no? Así que, bueno, como siempre decimos, cuán importante es tener una institución educativa que nos acompaña permanentemente, porque hay que ser realistas. Lamentablemente para muchas personas, y sobre todo para los estamentos gubernamentales, la educación y la cultura no son negocio para ellos.
4: No.
3: Están buscando otro tipo de réditos y no se dan cuenta de que si nosotros realmente fortalecemos a nuestros niños, a nuestros jóvenes con una buena cultura, una buena educación, el futuro para nuestra nación va a ser
4: muchísimo mejor.
3: Muchísimo mejor, promisorio. Así que esta frase que siempre nos ha encantado, la compartimos nuevamente. Recuerda que cuando abandones esta tierra no podrás llevar contigo nada de lo que has recibido, solamente lo que has dado, un corazón enriquecido por el servicio honesto, el amor, el sacrificio y el valor. Y ahí me hace acordar también de una frase de los del Chiquía, también músicos, que dejaron ahí una canción que dice: qué lindo si yo pudiera crucificar mi destino, volverme tierra y camino el día en que muera. Y eso es lo que están haciendo estos personajes, y hoy no es la excepción, porque justamente Pablito con su arsenal ahí, con todo su equipo, está logrando cosas maravillosas. Así que el talento no se puede enseñar, pero se puede despertar. La práctica no es lo que haces cuando ya eres bueno, es lo que haces para volverte bueno. Qué bonitas frases que van apareciendo. Y estamos de vuelta, mi querido Pablito. No sé si ya tenemos a Dianita por ahí, que nos acompañe, o está media tímida, pero me dicen que a veces es temida, no tímida. Adelante.
5: Sí, ya está bien.
6: Hola, ¿cómo estás?
3: Hola, qué gusto inmenso conocerla. Hola. Oiga, aquí estábamos con una incógnita grandota, con un signo ahí de interrogación. Digo, ¿dónde estará Dianita? Mire, que ya la audiencia comenzó a preguntar por usted. Muy buenos días, bienvenida a este espacio. Bueno, felicitarla por toda esta linda familia, y sobre todo porque ya están cosechando frutos con los niños, ¿no? Con el resultado de ese amor inmenso que ustedes tienen. Bienvenida a este pequeño espacio. ¿Cómo ha pasado?
6: Muchísimas gracias. Muy buenos días a todos, para ustedes y para todo el público que está viendo su hermosa radio de Sono Onda.
3: Muy bien, perfecto. Bueno, a ver, cuéntenos un poco sobre esta familia, porque al que más vemos es a Pablito, que ya lo vemos hasta en la sopa, ¿no? Porque siempre estamos conversando con él. También hemos tenido la oportunidad de conversar con los chicos. Esta vez hemos visto esa evolución de la cual nos hablaba, ¿no? Y vemos que han avanzado de una manera, pero realmente maravillosa. Entonces, en ese sentido, ¿cómo se siente usted al ser parte? ¿Quién es la dura ahí, Pablito o usted? A ver,
6: Los dos.
3: Ya. Bueno, ¿cómo se siente al ver que sus hijos van evolucionando de una manera fantástica?
6: No, yo la verdad es que yo, como se lo he dicho a ellos, yo me siento muy orgullosa y muy feliz, porque ellos le gusta mucho la música, la pasión, y yo siempre estoy apoyándolo en sus actividades que siempre han hecho ellos.
3: Chévere. Oye, me decía Pablito que antes le dedicaba a usted canciones cuando eran enamorados. ¿Usted recuerda qué canción le dedicaba? Porque también el hombre dice que es un cantante frustrado, pero que ya ahora lo ha encontrado con sus hijos.
6: No, la verdad es que sí. Me acuerdo que él cantaba, pero Sí, me gustaba como él cantaba y tocaba un poco la guitarra, la verdad.
3: Sí. Ya. ¿Qué canción? Acuérdese de una canción que le cantaba, a ver.
6: Era como de Julio Jaramillo, parece que era, ¿verdad?
5: De sí, algunas de Julio Jaramillo, pero yeah.
3: ¿Cuál
5: pero
3: era? Más, ¿cuál era? Más.
5: Hay una que yo siempre decía, porque ella es más alta que yo le cantaba y dice, tú tan alta, yo tan bajo.
3: ¿Y es verdad eso? ¿Ella es más alta que usted?
5: Sí.
6: Ah, no, pero no es mucho, es poquito.
3: Dianita, a ver, ¿qué inquietud usted tiene para nuestra querida Alejandra, para Dianita? Sí, yo me estoy confundiendo.
4: Alexandra.
3: Alexandra, pero se da cuenta.
4: Bueno, Diana, yo tengo una duda. Tú que, como madre, ¿cómo has vivido ese proceso de tus hijos en el arte? O sea, ¿cómo has visto esa evolución?
6: Ay, yo cada que va pasando el tiempo, veo que ellos van avanzando más y me encanta, porque a veces a ellos les toca ir a muchos programas, ya al terminar ellos hacen como un concierto, y me encanta, y me siento, la verdad es que muy feliz. Y como siempre se lo he dicho a ellos, yo soy la mamá más orgullosa de que me siento de ver que ellos lo que les gusta, y siempre yo lo estoy apoyando. Y desde que ellos empezaron de los 3 años, yo le he apoyado llevar las actividades, como siempre me ha gustado. Yo dije, cuando yo tenga hijos, yo voy a llevar las actividades que a ellos les gusta, y así yo voy descubriendo qué es lo que a ellos les agrada. Por ejemplo, ellos comenzaron con karate, los llevaba a natación, a soccer, que es fútbol, y ahí yo me recuerdo que un día yo estaba cocinando y mi hijo, que le gusta el piano tocar, él cogía una tablet y yo dije, qué bonito que está escuchando algo de piano. Y yo lo dejaba hasta que un día me le acerqué y él había bajado una aplicación de piano. Y él lo tocaba como era bien chiquito, con sus deditos le tocaba las teclas en la, ¿cómo se llama?, en la tablet. Y yo me quedé así como sorprendida de ver. Yo dije, wow, es el niño que está tocando. Y yo le dije a mi esposo, y me acuerdo que ahí fue que nosotros le compramos un piano de juguete. Y él tocaba ese piano tan bonito que ahí fue que decidimos buscar una escuela de piano.
3: No, realmente increíble. Oiga, por aquí me está diciendo el comandante Eumeni Candelario Álava Párraga, desde Calceta, La Sin Par. Pregunta si Dianita y Pablo también cantan en dúo.
6: La verdad es que yo no canto ni en karaoke ni nada. Y mi esposo sí, a él sí le gusta cantar, le gusta un poco tocar la guitarra, pero la verdad es que yo no.
3: O sea, usted es la gerente general, usted es la que dirige toda la orquesta.
4: La manager.
6: Sí.
3: Muy bien, sí, ¿no? Ella no tiene cara de sospechosa, tiene cara de culpable, pero de hacer las cosas bien.
4: Ajá.
3: Sí, nuestro querido Cristian Sornosa, que tiene la esencia de la chicha, también está sumamente interesado. Ya, amigos, vamos a escuchar su criterio, su comentario de esto de aquí. Pero hasta eso, escuchemos un momentito a nuestro querido Eumeni Candelario Álava Párraga, desde Colina del Sol, un paraje pintado de arrebol. El hombre que también maneja el arte. Justamente con no tanto con paja toquilla, pero sí en otro tipo de elementos de naturales, que ojalá, mi sueño es que algún día, cuando vengan ustedes a hacer una exhibición acá, también tengamos a nuestro querido Eumeni Candelario con su arte, porque hace unos sombreros bellísimos en Zapán. Bueno, trabaja con la corteza del plátano, bueno, tantísimas cosas, con el cacao. Mi querido Mateo, escuchemos a ese comandante que le dice a usted, Matthew.
7: Buenos días, mi querido comandante Joel. Saludar a esa voz de conquista, de la amiga que se ha incorporado para darle más fortificación al programa, a Matius en la tecnotrónica, al invitado, señor Bailón, manadita, que pasea el nombre de nuestra provincia en lo más alto, por allá, por la metrópoli del norte, a sus hijos, a su talento, ¿no? Solo a modo de sugerencia, como decimos los montuyos, por si acá, es importante, claro, que estando allá en esa cultura, aprendan algo de la cultura norteamericana, pero lo importante, digo, sería también que sus padres le introyecten no olvidar su identidad. Lo mismo que está haciendo su señor padre, ¿no? Paseando el nombre de nuestra provincia, nuestro país. Asimismo, también que ellos hagan conocer, compartan el arte musical de nuestra patria para que tengan parte de su identidad manadita, que no la pierdan todo. Y si son nacidos en Norteamérica, igual hacerles conocer, compartir el talento musical ecuatoriano. Es decir, hacer las dos cosas, de la cultura norteamericana y de nuestra cultura, que no debemos perderla. Felicitaciones y sigan para adelante, mi comandante, bueno, ñeque, ñeque, a los asuntos de la vida, de la cultura.
3: Fantástico, mi querido comandante. Bueno, usted es un referente de educativo, de cultura, de tantísimas cosas bellísimas. Así que el trabajo que hacen ustedes es increíble y al momento de que socializamos en este programa, este tipo de cosas lindas que nos ocurren es justamente crear conciencia en más familias, en otras personas, para seguir enalteciendo nuestra cultura. Aquí lo único que falta es un poco de unión. ¿No le parece a usted?
4: Me parece.
3: Sí. Bueno, ¿cuál sería la devolución de ustedes, queridos amigos, Pablo y Diana, sobre lo que acaba de decir el comandante Eumeni Candelario? Y ya por ahí, si lo ponemos atenti a nuestro querido Cristian, que también lo queremos escuchar para que nos diga su comentario, él siendo un músico que tiene ese programa maravilloso La Esencia de la Chicha, entonces lleva la música en la sangre, la comparte cada domingo con la audiencia y bueno, ya nos vamos metiendo aquí más en la música. Adelante, compañeros, ¿qué pueden decir ustedes, Pablito y Diana?
5: Bueno, sí, el comentario es muy, muy, muy positivo. Por cierto, ya mismo hacemos una presentación de una música tropical de nuestra tierra manabita.
3: Chévere.
5: Sí, la parte lírica del pasillo, el bolero.

0: solamente en territorio nacional, sino internacional. Entonces, él, por cierto, nació en Ecuador, tiene pues sangre, ¿verdad?, de dos ecuatorianos, pero tiene esa, ese orgullo, ¿verdad?, de haber nacido en tierra ecuatoriana. Los otros dos son nacidos acá, pero las tradiciones, la cultura, la comida, pues siempre le estamos mostrando, haciendo. Incluso yo soy parte de lo que un hombre pues no tiene que depender de la mujer en todo, ¿verdad?
1: Pero usted sí depende, sí. Usted se nota clarito. Es obediente.
0: Sí, entonces ellos están aprendiendo a cocinar también nuestra comida y preparen, que se preparen pues para ellos cuando hagan su propio nido, ¿no? Y seguir cultivando pues nuestra cultura, nuestra comida.
1: Yanita, ¿qué nos puede decir? Déjeme decirle rápidamente que aquí Juan Santana nos dice: felicitaciones, qué maravilla, excelente. Diana Vera también dice: qué maravilla, Steven Santana, qué hermoso talento. Felicitaciones a los padres por ese apoyo a sus hermosos hijos. A sus hijos Santana Anchundia, felicitaciones, un gran embajador de nuestra cultura en Estados Unidos. Pilar Santana, qué lindos los hermanos Bailón Santana. Angie Selena Ponce, qué bonito, saludos para mis niños talentosos. Steven Santana dice: los niños tienen los genes del tío. Mire que aquí ya comienzan a salir los responsables, los culpables de esta cosa maravillosa. Muy lindo, es bonito escuchar justamente la devolución de parte de la familia, de las personas. Y antes de darle paso a usted, Anita, también quisiéramos escuchar a este talentoso aquí DJ que tenemos en nuestra radio, nuestro querido Cristian Sornosa desde Santa Ana, que cada domingo prepara una olla tremenda con música realmente increíble. Ya nos decía Pablo que vamos a escuchar también música tropical. Y bueno, ¿qué le parece, mi querido Cristian? Bienvenido.
2: Gracias, Joel, gracias, amigo de estudio. Saludos a Pablito, ¿no? Tenía mucho tiempo a Pablito que no lo veía. En algún momento chateamos con él cuando yo estaba en otro medio, ¿no? Saludos para él, para su esposa también. Un abrazo. La esencia de la chicha, esto de llevar música en la sangre, eso, este programa nace en el 2003. En el 2003 nace la esencia de la chicha con un nombre ya patentado, ¿no? En el año 2003.
1: ¿A quién se le ocurrió la esencia de la chicha?
2: Lo marcamos con Jorge Luis Alcíbar, actualmente él es profesor en la UNESUM, ¿no? Uh-huh. Entonces estábamos barajando nombres, que la música tropical, que así, cuando me dice: oye, pero hablamos algo de esencia, y qué es lo que le gusta Manabí, qué es lo que la gente baila en Manabí, la chicha. Entonces ya, pues pongámosle la esencia de la chicha, porque es pura esencia, puro extracto de música bailable. Discúlpeme, pero quien ha ido a una fiesta y no ha bailado Florecita Perfumada no ha ido a una fiesta.
1: Claro.
2: O sea, tú por más...
1: Ya le vamos a preguntar acá a estos niños.
2: Seamos honestos, que por más recatado que sea, por así decirlo, siempre has tenido que bailar música chicha, siempre. Siempre, siempre.
1: Oye,
2: siempre.
1: ¿Y Mateo habrá bailado esa música? ¿Qué
2: dices? Hay generaciones que ya creo que ya no se acuerdan de Florecita Perfumada, de Mercedita, uh-huh, de Ricardo y sus taxis. O sea, son canciones buenas que yo las sigo poniendo acá. Incluso está la de Margarita Lucas, que lleva un mensaje que cuatro tablas, ¿no? Cuatro tablas. Es una canción muy, muy buena. Entonces, muy bonita, de Margarita Lucas. Que por cierto, en una composición cuando me hizo Margarita Lucas, me dice: hijado, le voy a componer una canción para usted. Y me compuso cuatro tablas. Imagínense ahí nomás.
1: Qué belleza. Bueno, ¿qué puede decir del talento de estos chicos que usted los ha estado escuchando?
2: No, increíble, increíble, uh-huh, increíble. Un talento increíble. Yo he dicho, Ecuador tiene madera de talento y Manabí tiene músicos increíbles. Yo admiro y respeto la música, porque le digo, siempre he dicho, ser cantante es una cosa, ser locutor es otra. Son dos cosas muy distintas. Entonces, uh-huh, y cuando se lleva la pasión en las venas y la música, uno a veces no necesita un micrófono. Después que te inspires con una guitarra, así sea a solas, te puedes cantar a ti mismo. Cántale al viento, cántale al amor, cántale a la vida.
1: Pero cántala.
2: Pero canta. Exacto. ¿Sabes que a veces es mejor, la mayor expresión a veces, ojo, no tengo nada en contra de los psicólogos, pero a veces lo mejor que uno puede hacer es desfogar cantando. Uh-huh. Desfogar cantando.
3: Es cierto.
2: Canta.
1: Sí, canta. Es una manera de mantener ocupada el alma, el corazón, la mente.
2: Canta y nunca te desprendas de Dios.
1: Qué belleza.
2: El que canta ahora dos veces.
1: Muy bien. Excelente, compañero. Muchísimas gracias. Qué lindas palabras. Mi querida Dianita, a ver, ¿qué nos puede decir usted?
4: También quería incluir de que, aparte de que a ellos les gustan la música, ellos también les gustan cocinar, y cocinan muy rico.
1: No le creo.
3: ¡Qué wow, bueno!
1: Sí. O sea, que ustedes ya no se mueren de hambre, pues ya se pueden ir tranquilamente y...
0: Nos vamos de parranda y encontramos comida aquí.
1: ¿Cuál es la comida favorita de ellos que le...

0: le más les gusta a ustedes?
1: Ellos les gusta más hacer bueno, acá nosotros decimos habichuela, pero allá en nuestro país decimos frijoles, menestras de frijol. Uh-huh. Lo hacen con carne, pollo y arroz. También a ellos les gustan hacer costilla al horno, lo hacen muy rico. Cuando estemos por allá y lo vamos a invitar para que
0: así pruebe
1: la comida de ellos y ustedes van a quedar. La verdad es que yo me siento muy feliz porque ellos son unos chicos muy inteligentes. No he pasado por eso, por a veces en la escuela que me dicen esto, no. Siempre son felicitaciones y han tenido muchas menciones de honores. Y sí, me siento muy feliz, tanto como mi esposo también. La verdad es que yo le doy gracias a Dios porque nos dio esa fortaleza de criar a los chicos, porque eran tres y en el tiempo de eso eran pequeños. Parece que yo hubiese tenido trillizo.
0: No, y usted ha sido un pilar fundamental porque dedicó mucho tiempo. Mi querida Alexandra, qué historia tan linda, ¿no?
2: De verdad, una historia muy bonita. Cómo el apoyo a los chicos les está dando frutos y los está llevando a tanto, porque de verdad que los chicos tienen mucho talento. Uh-huh. Y es bonito ver cómo un grupo de hermanos está trabajando en algo tan bonito y que ya comienzan a ver eso, porque recuerdo dijeron que ya estaba el mayor Dani estaba en una escuela de artes ya. Uh-huh. Y los otros dos también quieren lo mismo. Entonces es súper interesante, súper chévere cómo ellos ya van trabajando todo esto. Y como ustedes dicen, ya cocinan, ya, o sea, los chicos ya están independizándose de cierta manera. Y es tan bonito ver cómo esa familia va progresando y cómo llevan nuestra cultura hacia allá.
0: Sí, maravilloso, definitivamente. Bueno, y ahí definitivamente se cumple la sentencia que decía Mario Alonso Puig, de que hay que buscarle a los hijos algún curso, alguna clase, pero de las cosas que a ellos les gusten. Entonces, fortalecer ese talento que es realmente fantástico. Hablábamos con Pablito antes, vayan preparando la música, chicos, porque aquí ya nos vamos de largo en la última media hora con todo lo que podamos compartir de esta música, porque es lo que nos gusta a todos, ¿no? Le pedíamos que nos contara cómo se va a dar el evento del próximo sábado, paso a paso, cómo empieza, qué va a haber dentro de eso, para más o menos tener, que nos ilustre, ¿no? Con palabras, para hacernos una idea mental, un mapa mental de lo que va a pasar ese día.
3: Bueno, voy a hacer un cronograma mental, ¿verdad? Donde empieza, veo un sombrero fino calado de la señora María Piloso en Las Lagunas, que pertenece a la parroquia La Pila, donde soy yo, original. Y veo este arte hecho a mano, digo, pues yo tengo que llevarlo a otro nivel. Debe de irse a otro nivel, de que nuestra tierra, pues, ¿verdad?, conozca diferentes formas, no solamente lo que es el sombrero. Esto ya lleva un proyecto de 12 años donde hemos evolucionado prueba y error, hasta que llego hace 2 años atrás, donde tomo la decisión de hacer esto que dé forma, y desafortunadamente no había tejedores que hicieran el mismo trabajo de lo que sabía hacer la señora María. Y trabajamos pues con la alcaldía de Montecristi para que se transmitiera conocimiento a otras comunidades, y se logró hacerlo. Hoy empieza una nueva etapa donde todo mi esfuerzo de 2 años, he estado trabajando 2 años constantemente en esta colección, y me siento satisfecho porque al yo presentarlos a algunas plataformas que hacen moda acá en pasarelas de Nueva York, la primera persona lo vio como algo curioso, pero no le dio, digamos, el valor de lo que tiene la esencia del tejido con la paja toquilla. Entonces seguí trabajando hasta que por cuestiones de la vida alguien me presentó a la dueña de esta plataforma Moda Internacional, y ella se dedica bastante a lo que es la parte de filantropía y apoyar a todo lo que es el arte que hay en el Amazonas. Entonces, en ese sentido, llevamos el mismo mensaje de poder transmitir todo este arte, toda esta creatividad que se realiza en los países que cruza el Amazonas, como es Perú, Colombia, Brasil y Ecuador. Entonces, al ver estas prendas que ya tenía una parte ya hecha, ella quedó admirada. Me dice, Pablo, esto hay que exponerlo, vamos a hacerlo, trabajemos juntos. Me hizo sentir de verdad, me hizo sentir que tenía valor todo esto. Y es allí donde tomamos la fecha, dice, bueno, vamos a hacerlo presentar en la Semana de la Moda, que es ahora en septiembre 19, que precisamente va a ser el sábado. La dirección es el 55 de Broadway, acá en Nueva York, en la área financiera, un área muy hermosa donde hay mucho dinero, por cierto, pero hay que trabajarlo para poder recogerlo. Entonces se da esta fecha y prácticamente pues ya estamos esperando, es el día, porque ya todo está listo. Son 27 looks que se llama, cada uno definido con diferentes cortes, diferentes modelos de tejidos. No es un solo tejido, hay diferentes diseños, y eso pues lleva a tener de verdad un fin y una satisfacción muy grande, y las expectativas que hay también, no solamente para mí como persona, sino para nuestro país, nuestros artesanos que han esperado 2 años, ¿verdad?, en ver que todo este trabajo de verdad salga a la luz y se empiece a darle valor para así pues hacer la réplica y que se empiece a hacer un comercio. Entonces, eso es lo que está ahora, y esperamos pues con la bendición de Dios que tengamos muy buenos resultados.
0: Muy bien, fantástico. Tengo una inquietud ahí. El taller, ¿dónde está ubicado? ¿Ahí mismo en la casa de ustedes o tienen otro lugar especial?
3: Sí, por ahora de inicio, pues, como todo emprendedor, uno empieza en la casa. Yo lo he hecho en la casa. Tengo aquí el sótano, que le llaman allá, donde está el taller. Y de ahí, pues, es donde vamos a empezar. Por supuesto, con las reacciones de lo que haya, pues, es donde empezamos a mirar ya lugares de producción, que en este caso sería en la Gran Manzana.
0: Muy bien, antes de irnos con el gran show que tenemos en vivo hoy día con los hermanos Bailón Santana, le damos paso a nuestra querida Alexandra, y luego también quisiera saludar a grandes amigos de la Universidad Técnica de Manabí, que estamos ahora también en una cruzada. Ojalá que todo salga bien, ya les contaré. Pero mi querida Alexandra, ¿está lista para escuchar esta música?
2: Estoy muy lista, pero antes tengo una duda para Pablo. Ajá. Sí. Ajá. Después del 19, ¿en qué fechas tendríamos en tu página estos looks? Porque yo ya me muero por verlos todos. Vimos uno la semana pasada y yo quedé enamorada, la verdad, de ese traje. Entonces, ¿cuándo vamos a tener esos looks en tu página?
3: Sí, precisamente cuando se destape ya el show, todo está listo para darle soltura y empezar a mostrar lo que sucedió en la pasarela. Y eso es pues después del 19, sí.
2: Correcto. Entonces, ¿en tus páginas de Instagram vamos a tener por ahí un videíto, alguna cosa el 19, o tenemos que esperar?
3: No, claro, sí, yo voy a postear lo que sucede detrás de, ¿cómo se dice?, en backstage, detrás de cortinas, algo así. Ahí poniendo poquito, porque ya pues ya son prácticamente horas, ¿verdad?, para que se empiece pues a mostrar en la cuestión. Porque vamos a estar haciendo la prueba en las modelos, haciendo maquillaje y todo eso, que entonces es parte del proceso.
2: Entonces estaré atentas a tus redes sociales.
3: Ah, perfecto.
0: Ya la veremos, Alexandra, aquí ya en los próximos programas. Ya podría ser el próximo año que viene aquí con su traje hecho por Gala Moda. Así que, chéverísimo. Sí, ahí también ya después a ver si le mando a hacer una camiseta con esos
2: con esos detalles
0: con paja toquilla. Fantástico. Bueno, ya estamos listos, Pablito, para empezar. ¿Listo? Con los chicos. Ya, espérense un ratito, solamente quiero hacer un pequeño énfasis aquí, un saludo muy, pero muy especial a 7 compañeros más, incluido yo, 8 sería, que después de jubilados no, el destino nos vuelve a juntar, a encontrar, pero esta vez para reclamar un derecho justo, ¿no? Al finalizar nuestra jornada en el sector público, y acogernos al derecho de la jubilación, pues la Universidad Técnica de Manabí, si bien es cierto, nos pagó el valor por indemnización del tiempo trabajado en la Universidad Técnica de Manabí. Pero la ley es clarísima y dice que el servidor público debe de recibir una indemnización por los años trabajados en el sector público, es decir, donde en cualquier parte. Y que la última institución es la que debe de asumir, es decir, no asumir, sino hacer la gestión para que a través del Ministerio de Finanzas llegue el dinero a la Universidad Técnica de Manabí y se nos pague. Entonces tenemos una lucha ya bastante larga, en mi caso 4 años, algunos compañeros un poco menos, otros más. Así que estamos en eso para darles un poquito de fuerza. Ya estaremos hablando de eso también en cualquier momento en el programa, ya con expertos sobre la temática, porque el programa justamente busca eso, de que a través de la experiencia de un grupo de personas o una persona se pueda beneficiar a otras personas que de seguro están pasando también con este gravísimo problema, porque es una cantidad bastante importante. Y bueno, estamos en este momento apelando a la sensibilidad de la gestión que se puede hacer en la Universidad Técnica de Manabí, pues, y si no, tendremos que ir a instancias mayores, porque estamos reclamando un derecho sumamente justo. Así que fuerza, compañeros, seguimos ahí trabajando juntos y esperamos que esto de aquí se dé. Y si alguien de la sociedad está también con este tipo de inconvenientes, pues que se sume a este equipo para juntos, porque juntos somos más. Y podemos reclamar algo que no le pertenece a la universidad, que no le pertenece a ningún estamento, que lo maneja el Estado, pero que definitivamente le pertenece al servidor público. Y con esto, con bombos y platillos, vamos a recibir... Ah, cierto, no le pregunté a Pablito si ya el grupo tiene algún nombre, ¿no? Que podría
2: cierto,
0: ser,
2: cierto,
0: ¿no?
2: Una pregunta importante.
0: Una pregunta importante.
3: Los hermanos Bailón.
0: Los hermanos Bailón. Y nos va a hacer bailonear hoy día aquí. Así que Mateo ya está listo. Si quiere bailar con Alexandra, ella está preparadita. Porque mire, ha venido hasta con un traje, con un vestidito atractivo, llamativo, sexy, sensual. Así que, maestro, somos todo oídos.
3: Ok, listo. One,

0: excelente, maravilloso.
1: Bueno, ahí está. Ahí está lo que decía de la música, nuestra música nacional, pues este es un poquito de lo que seguimos llevando.
0: Muy bien. A ver, aquí somos todos oídos, porque ya empezó el concierto, así que ya estamos en primera.
2: Nos dejaron emocionados ya.
0: Sí. Oye, estábamos con Alexandra aquí con una pequeña inquietud. Ah. Los chicos ya están listos como para hacer un pequeño cover o hacer una presentación, por ejemplo, en el programa, en el intermedio. ¿No han pensado eso ahora o para futuro?
1: El próximo verano. Ay,
0: ¿qué pasó?
1: A ver, perdón.
0: Sí.
1: El próximo verano sí, estamos precisamente ya en esta cuestión de programar ya algo para que empiecen a conocerse, ¿verdad? Y gracias también, Joel, por esta oportunidad de que vean cuando ellos regresen a Ecuador, pues también tengan ese espacio, ¿verdad? De poder presentarnos a ellos y que sean pues el hilo de inspiración para muchas cosas. Incluso tengo entendido que en abrieron una escuela en Puerto Viejo de música, una escuela, a ver, no es en Puerto Viejo, en la ciudad, sino en... Ah, no me acuerdo cómo es, pero yo sé que ya iniciaron una escuela de música ya, y eso me dio bastante alegría porque tenemos mucho talento. Así tengo mi cuñado se llama Steven Santana, por cierto, él estudió música y creo yo que también él comentaba que lleva los genes de música. Entonces en Picuazá creo que es donde abrieron una escuela, tengo entendido.
0: Sí, puede ser, porque ya ahora Picuazá tiene su propia extensión de la Casa de la Cultura, ¿no? Entonces ya están muy bien representados y eso es fundamental.
2: Igual tenemos que investigar ese tema.
0: Sí, sí, ya vamos a investigar y bueno, en cualquier momento para conversar con Steven, porque es importante que poquito entre todos vayamos dando un aporte sustancial y creando expectativas o iniciativas.
2: Apoyando a nuestros artistas.
0: Exactamente, para desarrollar el talento. Hay muchísimo talento acá. Mateito, ¿usted canta o no canta? ¿No? ¿Ni en la ducha? ¿Seguro? Ya le vamos a preguntar por ahí a esas fans que tiene, para ver si es cierto. Bien, ¿qué más tenemos, mi querido?
1: Okay, listo, aquí va el segundo tema.
0: Ya, perfecto, adelante.
1: One, two, three.

0: eso, Radio Leche, increíble.
1: Cátedra viva.
2: Nos ha puesto a cantar acá en cabina.
0: Oiga, nos ha puesto a cantar aquí esta Alexandra cantando emocionada. ¿Qué recuerdo le trae esa canción? A ver.
2: Bueno, es una canción que se escucha mucho en mi casa. Porque, bueno, en mi casa siempre hay música. Siempre hay música, o sea, a toda hora del día. Entonces, es algo como que uno dice, ay, como que se lo trae esos recuerdos de casita.
0: Uh-huh. Justamente, van quedando en la memoria colectiva, ¿no? Uh-huh. Mateito, usted también como que lo escuché ahí, lo vi medio, que de alguien se estaba acordando, seguro. Ay, no se haga. Hay una frase muy bonita que justamente habla de la música. A veces ya no interesa quién la cante, ¿no? Porque ya está en la memoria colectiva de la gente. Y la decía Facundo Cabral, decía, hasta que el pueblo las cante, las coplas no son. Cuando las cante el pueblo, ya nadie sabe el autor. Procura que tus coplas vayan al pueblo a parar, porque al volcarse en el sentimiento y el alma popular, lo que se pierde de gloria se gana en eternidad. Así que han hecho una demostración fantástica de canciones que ya están en el corazón de la gente, en la memoria colectiva.
2: Correcto.
0: Y qué chévere. Pablito.
1: Sí, esto es precisamente lo que hace la música, ¿verdad? Nos lleva a lugares, a momentos, a volver a vivir ciertas etapas buenas y malas, porque dentro de la música hay mensajes tristes, hay mensajes alegres, y eso pues de verdad nos mantiene con esa energía de seguir en esa lucha constante. En este caso, mis muchachos, ¿verdad? Ellos escogen los temas, ellos transmiten lo que sienten y hay que eres un romántico apasionado. Le gusta de todos los géneros, pero más le da a la parte romántica. Pero claro, también hace bailar. ¿Y el tema siguiente cuál va a ser?
3: ¿Qué llevaré?
1: Aquí otro tema que lo va a hacer pues volver a animar y tener esa alegría de estar en una fiesta.
0: Ya, así también que... quisiera también escuchar una romántica ya mismo, porque...
1: Ah, claro, eso ya ahorita le sacamos una.
0: Para ponernos más cariñositos.
2: Ajá, adelante. Para cerrar con ese romance.
0: Sí.
1: Ok, ¿listo, muchachos?
0: Ahí está la esencia de la chicha.

0: Muy bien, chicos, maravilloso, definitivamente. Ahora la gente me está diciendo que por qué no baila Pablo con Diana, dice, mientras para ustedes hagan ahí el show. Ya. Algo me decía usted, Ale, que estamos, ¿qué? Preparando.
1: Que ahora me dejan con ganas de bailar, pero bueno, nos vamos preparando para estas fiestas de septiembre.
0: Se nos viene septiembre y octubre, Pablito, así que la cosa está escandente. Muy bien.
2: Esa es la idea, que Cátedra Viva no solamente dé las instrucciones de ser un ser humano mejor, pero también de llevar la alegría, ¿verdad? Que personajes como mis hijos y las nuevas generaciones sigan cultivando pues nuestro arte, nuestra cultura, y que nuestros que los padres, los jóvenes, ¿verdad? Los que quieren formar familia también lleven el pensamiento de que se debe buscar el talento de los niños, porque así ellos van a ser buenos padres, buenos profesionales, buenos ciudadanos, que es lo que queremos que tengamos en nuestra sociedad, y ir cultivando pues un progreso positivo, ¿verdad?, en la sociedad, y así desarrollar a nuestro país y llevarlo a otro nivel.
0: Totalmente de acuerdo, sí, definitivamente. Bien, bueno, vamos con la otra, pues ya estamos cerca del cierre del programa. Aprovechemos al máximo. Dele, maestro.
2: Ok, vamos. Música, maestro.

0: Increíble, bravo, bravo, magnífico. Qué lindo, qué lindo. La gente aquí nos escribe, dice maravilloso, nos envían stickers. Así que súper, súper chévere. Bueno, vamos llegando ya al cierre. Tenemos 5 minutos para... yo creo que si alcanzamos una cancioncita más, ¿no? Si es que es posible, mi querido maestros. Para cerrar ya con eso, pero hasta eso hacemos la despedida. Bueno, yo quiero recordarles a mi familia que mañana justamente es ese día terrible, ¿no? Tres cumpliendo años. Entonces, bueno, generalmente siempre les escribo cada cumpleaños, pero cuesta porque son tres. Pues, o sea, imagínense. Bueno, aquí más o menos una idea de uno de tantos, ¿no? Porque todavía esto se está puliendo el de mañana, pero más o menos empieza así. Aquí estamos otra vez armando relajo, confusión y rebulicio, poniendo el mal ejemplo e incitando a empezar nuevo bullicio. Exactamente, la cucucita, la vía, se llama Beatriz, la caporal, llegó a los T5. No contenta con eso, involucra a dos diablillos, genios de la Inco, Jean Paul y Salvatore. Más o menos para que tengan una idea que por ahí va la cuestión. Y bueno, como siempre, pues no, una familia muy unida. Y ahí con nuestra reina, que es nuestra madre, que tiene 88 años, que tiene algunos problemas en su salud, pero que sin embargo está pendiente, todos estamos pendientes de ella. Cada vez que salgo de acá de la radio voy directamente para allá. La tenemos en casa de mi hermana Ivonne y nos da la oportunidad de estar siempre, todos los días, permanentemente con ella, que aunque le cuesta un poco hablar, pero sin embargo entiende todo y es machonísima, le encanta las bromas y todo eso. Y también quiero enviar un saludo a Diana Zambrano, que es la asistente, la persona que nos ayuda permanentemente. Así que con eso de ahí, vamos a dejar que toque la canción al final para que se cierre el programa, pero hasta eso queremos agradecerle, mi querido familia, ya no a uno solo, sino a todos ustedes. Gracias por compartir este momento bellísimo en este día. Y como siempre, las puertas están abiertas. Usted, mi querida Ale, ¿qué les puede decir a estos jóvenes para dar el paso a Pablito y sellamos con música?
1: Bueno, mis felicitaciones a ustedes como padres por apoyar a sus hijos en esto. Y a los chicos, mis felicitaciones porque qué buen trabajo, tienen talento, sigan esforzándose, sigan impulsando el arte, sigan impulsando la cultura y no dejen atrás sus sueños. Es algo que les digo de todo corazón. Y muchas gracias a nuestros oyentes por estar con nosotros cada domingo.
0: Ya, Cristian ya le está poniendo más chicha a la olla para hoy día después de eso. Pablito, claro. Y Diana, en la parte final. Micrófono. No escuchamos. Véame el micrófono ahí, algo pasó. Se emocionaron.
2: Bueno, ahí sí. Yo quiero agradecerle de todo corazón a ustedes por esta hermosa oportunidad que nos ha permitido compartir con todos ustedes. Y gracias a quienes nos escucharon y nos acompañaron durante esta entrevista. Y gracias a ustedes, muy agradecida. Ustedes son unas lindas personas y que siempre Dios me la bendiga a ustedes, a su familia y a todas las personas que, mejor dicho, del mundo, del universo.
0: Bien, muchísimas gracias, qué lindo, qué hermoso.
3: Bueno, y Cátedra Viva pues sigue viva, entonces siempre dando y aportando un granito de arena en lo que está a nuestro alcance. También oportunidad para agradecimientos a todos los que hacen la radio y este programa que siga, que no muera. Yo sé que debo de ser un aportador hacia el programa, sin embargo, pues hay momentos en que las cosas se ponen un poquito difícil, pero siempre lo llevo en el corazón y de lo que nace de mí, lo que nace de mis hijos, siempre estar atento para que esto lo siga cultivando Joel. Y a los que hacen la radio Sono Onda, de verdad, se identifican precisamente por dar espacios a lo que nuestra cultura, nuestras raíces tienen para dar al mundo y darlo a conocer, porque ustedes llegan, mire, con la tecnología, llegan ahora acá ya no es necesario ir hasta allá, sino me entero de todo lo que pasa en nuestro país, en nuestro lugar, en nuestra provincia. Y es bonito porque así uno está actualizado y sabe lo que la vida en cada ecuatoriano sucede ahora mismo. Tenemos momentos difíciles, pero también tenemos que cultivarlo con momentos como este, ¿verdad? De disfrutar la vida, de disfrutar lo que Dios nos permite gozar, y más que todo la salud. Y con esto pues me despido, y esperando la bendición de Dios, que todos ustedes sigan en proceso de aprendizaje también y llegar al público televidente de Zona Onda de Manabí. Y muchos aplausos por Cátedra Viva.
0: Muy bien, muchísimas gracias. Gracias, mi querido. Bueno, nos vamos entonces, cerramos con esto. Gracias, Mateo. Gracias a nuestro principal, a nuestro director, a toda la audiencia, a todos los compañeros. Entonces, cerramos con esto. Muchísimas gracias, un abrazo y nos despedimos. Cerramos con broche de oro este programa.
1: Totalmente,
0: del día de hoy.
1: Mucho.
3: Chao. One, two, three.

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ahí estamos, por acá, ahí estamos. Ya llegamos, ya estamos listos para empezarte a entregar buena música a través de la 99.7, cada vez más, cada vez mejor. Buenos días a quienes nos escuchan en diferentes partes del Ecuador, un abrazo. Gracias por dejarnos ser parte de usted. Ya los automáticos habilitados a esta hora de la mañana, el 0999-567021. 0999-567021 es el automático habilitado acá para que usted nos escriba de cualquier parte del Ecuador. Reitero, repito, 0999-567021 es el automático habilitado en este super domingo, domingo 13 de septiembre del año 2026. Bueno, son las 10 de la mañana con 12 minutos, 10 con 12 minutos llega el Ecuador, 10 con 12 minutos ya en el país. Empieza a comunicarte con nosotros, 0999-567021. Tenemos música hasta ahora desde la 99.7, en la esencia de la chicha, en diferentes rincones del Ecuador. Gracias por dejarnos ser parte de usted. Bienvenidos y bienvenidas todos los domingos a la esencia de la chicha.

0: estamos escuchando ya. Son las 10 de la mañana con 16 minutos ya en todo el país. 10 de la mañana con 16 minutos ya en todo el territorio nacional. 10 de la mañana con 16 minutos. 10 con 17. No te olvides que este 3 de octubre vamos a estar allí en Estancia Vieja con la auténtica del Ecuador Aguilar y su orquesta. 3 y 4 de octubre vamos a estar allí en Estancia Vieja. Así que póngase las pilas, ¿ah? Póngase las pilas para que usted vaya por allá a disfrutar con nosotros en Estancia Vieja el 3 y 4 de octubre. Con 17 ya en el Ecuador, 10 con 17 ya en todo el país. 10 de la mañana con 17 minutos. Momento de escuchar la buena música. Acá nos están llamando. Recuerde que está habilitado nuestro número de celular, el 0999-567021. ¿Quién está en la línea? Buenas, hola. Hola, buenas. Buenos días, ¿con quién tengo el gusto? Cuénteme, ¿con quién tengo el gusto? La señora que me invitó, ¿dónde? ¿Dónde me invitó? ¿Dónde?
1: Afuera y no.
0: ¿Ah? A Bonce afuera, ¿cuándo?
1: Al 21 de agosto.
0: Ah, ya, es que no pude ir, tuve otro contrato. Pero cuénteme, ¿qué le puedo ayudar?
1: Bueno, un saludo para la señora Mercedes Álava, que pronto va a ser su santo.
0: ¿Cuándo va a ser el santo?
1: El día de las Mercedes, el día acá el 24 de octubre.
0: Ah, el 24. Oiga, las Mercedes no son ahora en septiembre.
1: Sí, por eso, el 24
0: no,
1: de
0: octubre. No, es que usted me dijo 24 de octubre.
1: Me equivoqué.
0: Ay, sí, yo le decía, sí. Entonces el 24 de septiembre va a haber chicha.
1: Sí.
0: Qué bien. Ya mismo le ponemos la canción, sí, Mercedita, que va en este bloque, ¿ah?
1: Sí, Mercedita.
0: Listo, ya le pongo, ¿ah?
1: Muy bien, no se olvide.
0: Gracias.
1: Mucho y esperamos en el próximo baile, que es el 31 de octubre en Bolsa Fuera.
0: Ah, en Bolsa Fuera el 31 de octubre, ya, listo, mi amor, ¿ah? Listo.
1: Chao,
0: ahí
1: está. Entonces.
0: Se cuídese, chao. Vamos a recibir comunicaciones al aire, vamos a recibir. Me están invitando a Bonce el 31 de octubre, ¿ah? ¿Qué hay en Bonce el 31 de octubre? Están invitando un baile ya en Bonce el 31 de octubre. ¿Qué hay en Bonce el 31 de octubre? Cuénteme. Dígame, la señora me acaba de invitar a un baile. Sí, el 31 de octubre allá en Bonce. Vea usted. No se olviden, 4, 3 y 4 de octubre vamos a estar con Aguilar y su orquesta. Allá en Estancia Vieja. Por acá tengo saludos. Estoy recibiendo llamadas al aire. ¿Me puede llamar a WhatsApp? No importa. Sí, claro que sí. Me puede llamar a WhatsApp. Hola, buenos días. Me dice saludos. Hola, saludos para mi familia Mero Palma en Bonce afuera. Linda la gente de Bonce afuera, ¿eh? ¿Qué hay en Bonce el 31 de octubre? Están invitando un baile por allá. Por acá dice saludos de mi cumpleaños para el niño Derek, que cumple 3 años de parte de su mamita Ingrid. Buen día, dice pana. Bendiciones. El loco Arteaga. Un abrazo. Los cariños. Saludos. Para la gente de Florería Mil Flores en Puerto Viejo, en la avenida Jorge Washington y calle Jurín. Ahí está. 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Ahí está la Florería Mil Flores. ¡Vámonos con música! Aquí está otra canción que me pidieron, ¿ah? ¿Eh?

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5: Y está, señoras y señores, para todas las merceditas, todas las merceditas. A mi pana José Pilligua, estamos en Puerto Viejo, en la ciudad de Bellavista, ¿eh? Póngase las pilas. Un saludo para mi tía Gina Vázquez, Julio Quiroz en el Díspero de Santana. Gracias a quienes nos están escuchando a través de la 99.7. Recuerda que también hoy por hoy ya nos puedes escuchar en Alexa, ya nos puedes escuchar en todas las plataformas a nivel del internet, a nivel internacional y por supuesto en FM en 99.7. Y por, en las, como ya lo mencioné, en todas las plataformas y redes sociales. En Alexa usted le dice, Alexa, ponme Sono Onda, y Alexa le ubica Sono Onda. 10:36, voy a recibir llamadas al aire también, por si acaso. Voy a recibir llamadas al aire. Hoy estoy regalando una recarga de 3 manzanitas, gracias a Florería Mis Flores en Puerto Viejo, en la avenida Jorge Washington y calle Junín. Estoy regalando una recarga. 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Y esas flores amarillas. Un saludo para Billy Reina, porfa, me dice por acá. Feliz cumpleaños para Jaime Mieles en Galilea, de parte de su hijo y sus sobrinos, Justin, Kevin y Alex. Un saludo para Billy Reina, porfa, me dice por acá. 10:37 ya en el Ecuador. Nuestro número de celular es el 0999-567021. Ese es nuestro número de celular, 0999-567021. Hola Cristian, buenos días. Un saludo muy especial para mi mami Rosa Alcíbar. Está de cumpleaños, y para mi papá Manuel Mera y Leonardo y Walter allá en San Francisco, que están disfrutando full en este momento. Un saludo para mi tía Jenna Vaque y Ulvio Quiroz en el Níspero de Santa Ana. Ya he repetido este saludo. Por favor, dice por acá, buenos días, Cristian. Faltaba usted, dice, pon el toque de alegría en Pimpiguasí, full música. Gracias a la gente en Pimpiguasí. Buenos días, Cristian. Saludos de la parroquia Ayacucho, me dice Gonzalo Cedeño. Un abrazo, Gonzalo. 10:38, ya saben, está nuestro número de teléfono. Si te quieres comunicar conmigo, nos quieres llamar por WhatsApp o nos quieres llamar por vía normal y quieres salir al aire, voy a regalar una recarga de 3 manzanitas. Comunicar al 0999-567021. Repito, 0999-567021. Hola, buenos días. Saludos del barrio Santa Ana de Manta. Saludos para Jocelyn Magali, para May, para Joel, de parte de Andy Pillasagua. Anóteme para la recarga. Listo, te anoto. Mi estimado Cristian, buenos días. Ya reportando sintonía con el programa Full Parlante. En casa me ubico un tema de Aguilar y su orquesta, Enrique Coveña. Les saludo, bendecido domingo, mi pana. Gracias, don Enrique. ¿Cómo estamos, don Enrique Coveña? Un abrazo grande. Por acá dice, saludos a la gente que estamos a full sintonía. Hola, dice, mando un saludo para toda la gente del Cerro Verde que lo está escuchando por la radio. Estamos a full, a la gente de Cerro Verde. Un abrazo a la gente en Cerro Verde. Roca Fuerte. 10:38, es el mes de las Mercedes, señoras y señores. Y nosotros le hacemos honor a este mes, el mes de las Mercedes, para el licenciado Iván Ceballos García. El licenciado Iván Ceballos García, él es gerente general de los Chiquerazos del Ecuador. Así como lo escuchan. Así como lo escuchan. Anda con la tía Paola también, ¿ah? ¿Eh? Anda con la tía Paola, el licenciado Iván Ceballos García.
6: Pilimoca.
5: Así que póngase las pilas, ¿ah? ¿Eh? El gerente general del Club de los Chiquerazos.
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5: Es un club que no tiene plata.
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5: Buenos días, Cristian. Un saludo desde Puerto Viejo, Mejía. Dice por acá el joven. Hola, Cristian. Un saludo para Duberlín Cedeño, en la tablada de San Plácido. A la gente de San Plácido también un abrazo. Ahí está. Acá me dice, come, mire, un saludo de mensaje, usted sabe, a Fran, que está haciendo un rico jugo de naranja. ¡Óigame, Fran Mejía está haciendo un rico jugo de naranja! ¡Va a ser papá don Fran Mejía! ¿Eh? ¡Felicidades, oiga! ¡Va a ser papá el popular chavalín de Santa Ana, don Fran Mejía! Así como lo escucha, oiga, va a ser papá. No, serio, va a ser papá. Va a ser papá don Frank Mejía.
7: No hay plata.
5: Entonces,
7: no,
5: felicidades a don Frank Mejía. Felicidades a don Frank Mejía. Oiga, quiero enviar un saludo a toda la gente de Jovi Van, que están allá en San Lorenzo. Está tremendo sonido. Está en San Lorenzo. Están por allá desde el día jueves estos muchachos, ¿ah? Saludos para mi madrina Arelis, para Belén también, mi madrina que la quiero muchísimo, para mi mopri Jovi Van, para Fernando Cedeño, para Pelao Chaborete y para todo ese sensacional grupo de staff y toda la producción de Jovi Van, gran disco móvil que recorre todo el Ecuador, ¿eh? Pero en Jovi Van, dice por allá, póngale el avance para la gente de Jovi Van.
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5: No, pero ¿por qué me le pone usted ese avance? No creo que la gente de Jovi Van sea así.
8: ¡Habla, mandarina!
5: Bueno, ahí sí no sé yo. Ahí sí no sé si realmente la gente de Disco Móvil Jovi Van sean así.
8: ¡Habla, mandarina!
5: No, no lo sé. Yo no le puedo opinar. Yo no le puedo opinar porque no los he visto.
8: ¡Habla, mandarina!
5: Bueno, si usted lo dice, yo lo que sí lo he visto es que esa gente siempre anda chira.
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5: Eso sí es verdad en la gente de Jovi Van.
7: No hay plata, no hay plata.
5: Así es verdad, ahí sí.
7: No hay plata, no hay plata.
5: Ahí sí, la gente anda chira por ahí. No los haga quedar mal, no los haga quedar mal. Un abrazo grande a la gente de Jovi Van. Vámonos con música en homenaje a las Mercedes. Aquí estás, Mercedes. Si no has bailado esta canción en Manabí, déjame decirte que tú nunca, nunca, nunca has venido a Manabí si no has bailado esta canción. Si no has bailado esta canción. Por aquí se conectó otro que siempre anda chiro. Cristian Macías Ornosa.
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5: Cristian Macías Ornosa.

país, ¿dónde no? ¿Dónde usted está? ¿Qué va a hacer el día de hoy? A los que están en la playa, ¡qué envidia! ¡Qué envidia a los que están en la playa! ¿Eh? ¡Qué envidia! A los que se van a la playa también, ¡qué envidia! Saludos a la familia Pinto Mendoza en el... Junco ha de ser. Para Cintia, dice por acá Wilmer Barba. Mi número de teléfono es el 0999-567021. 0999-567021. Hola, Cris, ¿me puede enviar un saludo? Para mi hijo Gabriel Pico, que está cumpliendo 9 añitos. ¡Felicidades, Gabriel! Que Dios bendiga tus 9 añitos. A los amigos de la Furia Amarilla, hoy voy a regalar una recarga de 3 manzanitas. De 3 manzanitas voy a regalar una recarga. Usted también me puede llamar, no hay ningún problema. Saludos, dice, para mi gente allá en San Francisco, en la casa del señor Manuel Mera, que están disfrutando de la radio. Ahí está. Entonces, un saludo en San Francisco, en la casa del señor Manuel Mera, que están disfrutando de la radio. Mi pana Frank Mejía está haciendo un jugo de naranja y nos ha invitado. Pero ya preparó el canelazo porque va a ser papá. Pero hoy está haciendo jugo de naranja. Hola, mi Cris, ¿me puede mandar un saludo para mi esposo Gustavo Villavicencio? Claro que sí, Virginia. Hola, Radio Sononda. Saludos para mi familia Mera, para Are, dice, para Gise, para William, para María, para Marjorie, para Angie, los más guapos de Manabí. Estamos a full sintonía, gracias por entretenernos, dice. A full, quiero participar para la recarga. Listo, pero dime cómo te llamas. Los que quieren participar para la recarga de 3 manzanitas tienen que ponerme cómo se llama. Bueno, no cómo se llaman, cuál es el nombre, porque ustedes no se llaman a usted mismo, ¿no? Hola, dice, amigo, un saludo para Néstor Alcíbar Zambrano en la vainilla de Peminche, de parte de una amiga en Puerto Viejo. Vea usted las amigas. ¿Cómo les envían saludos a los chicos? Por acá tengo, dice, hola, Cristian, buenos días, bendiciones, pásenle un saludo de cumpleaños a la señora Enis Intriago, que ayer 12 de septiembre estuvo de fiesta de su esposo Ángel y su hijo Steven, y anóteme para la recarga, soy Enis de Puerto Viejo. ¿Así es tu apellido, Enis de Puerto Viejo, o tienes otro apellido? Hola, buenos días, saludos en el balneario de San Jacinto para la señora Zoila Ávila, que está cumpliendo años, le saluda a su hermana Mercedes Ávila. ¡Feliz cumpleaños, hermana! ¡Hermana, feliz cumpleaños! Lluvia de bendiciones en tu día, en tu cumpleaños, te saluda su cuñado Ángel, su sobrino Ángel, Tania y Pamela. ¡Feliz cumpleaños, hermana, te quiero mucho! Dice por acá el mensaje de texto a la señora Zoila. Soy la que lava, soy la que plancha. Hola, hermano, hermano, me dicen por acá. María Murillo, hola, amigo. Hola, María, ¿cómo estás? Por acá me ponen una fotito. Bendecido día, amigo Cristian. Licenciada Marilu Cantos. Gracias, licenciada. Hola, Cristian, anóteme para la recarga. Soy Angelita Sornosa. Listo, Angelita, te anoto. Por acá me dice, soy Marjorie Mera. Listo, Marjorie, te anoto. Si quieres conversar conmigo, ahí está mi número de celular, 0999-567021. El 3 de octubre vamos a estar con Aguilar y su orquesta en Estancia Vieja. Y el 4 de octubre con sonido Yan Yan. Así que espéranos allá en Estancia Vieja, entrada a La Mona. Allá vamos a estar frente al UPC. Vamos a estar con la auténtica del Ecuador, Aguilar y su orquesta. Y sonido Yan Yan, por allá vamos a estar, ¿ah? Anóteme para la recarga, así que ponte las pilas que voy a regalar entradas para el 3 de octubre para que te vayas a bailar con Aguilar y su orquesta. 0999-567021. 0999-567021. 10:54 ya en la mañana. Vámonos con música. Avanzamos.

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2: Hoy es domingo 13. Ni te cases ni te embarques.
3: Hoy es domingo 13.
2: A la gente de la Furia Amarilla, un abrazo. Gracias por dejarnos ser parte de ti. Voy a regalar una recarga de 3 manzanitas. Ya, una recarga de 3 manzanitas. Gracias a Florida Mil Flores. Solamente tiene que escribirme, nada más. Escribirme mi número de celular. Hola, buen día. Le saluda Gloria Santana. Anóteme para la recarga. Hola, Cristian. Buenos días. Anóteme para la recarga. Soy Daniel Alcíbar. Te saludo desde el Florón. A la gente linda del Florón, un abrazo. Un abrazo grande a la gente del Florón. A todos los florones. Nos puede llamar con todo gusto. Número de celular 0999-567021. Mis amores, dice por acá. Hola, buenos días. Hola, ¿cómo estamos?
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2: 11:3, ya que el jugador 11:3 en la mañana. Síguete comunicando con nosotros, 0999-567021. 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
2: 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Mil Flores nos está auspiciando hoy con una recarga de 3 manzanitas. Hola, buenos días, mi amigo. Anóteme para la recarga, soy de Rocafuerte. Le escribo a Sandra Muñoz. Estuve en Rocafuerte en el pregón. Ah, muy bonito Rocafuerte. Excelente Rocafuerte, muy lindo. 11:4, llega el país, súbale el volumen, porque avanzamos con música ya. Aquí viene el bloque de cumbia para usted, a la gente de la Furia Amarilla, a la gente de Aceros Karen Manta, a Juelito Santana, que anda todo martillo.
4: ¡Habla, mandarina!
2: La gente de la Furia Amarilla, los amigos de los buses también, buses cantonales, buses provinciales e interprovinciales, los escuchan a esta hora de la mañana. 11:4, llega el Ecuador. Por acá tengo otro saludo, dice, buenos días, Sono Onda, excelente programa, una música 10 sobre 10, lo escucho en la provincia del Carchi. ¡Gracias a la linda gente del Carchi! ¡Excelente, Carchi! ¡Un abrazo, Carchi! A la linda gente del Carchi, un abrazo para ustedes, un aplauso. ¡Vámonos con música! ¡Vámonos con música! ¡Pero de cumbia!

especial también, ¿eh? Un abrazo grande para mi pana Edgar Mesa. Saludos y felicitaciones a mi abuelita, dice Lucila Palacios. Está cumpliendo 91 años de vida. Yo creo que yo no voy a llegar a esa edad. De verdad que le digo, pero qué lindo. 91 años de vida. Vea usted, querida dama, señora Lucila Palacios, un abrazo grande de parte de toda su familia, de parte de Edgar Mesa, un abrazo grande, que Dios la colme de bendiciones hoy, mañana y siempre. Mi querida doña Lucila Palacios, un abrazo grande para usted, ¿eh? Está cumpliendo 91 añitos, 11 con 11 ya en el Ecuador, 91 años de vida, ¿eh? Imagínense, 91 años, qué lindo, ¿eh? Qué lindo es cumplir 91 años. 09-99-56-70-21, estoy regalando una recarga de 3 manzanitas. Saludos para el señor Eloy Párraga, allá en San Pablo, que está de cumpleaños. Saludos del hermano Jacinto Párraga. Por acá me dice, me llamo Eduardo Santa Ana, y para mi hija Valentina. Somos fieles oyentes, nos puedes enviar un saludo a la familia Santa Ana Galarza, en Jipijapa. Anóteme para la recarga, listo, a la linda gente de Jipijapa. Un abrazo grande a la gente de Jipijapa. Ya mismo escucho los... vamos a ver si escuchamos los audios por acá que nos están enviando. Vamos a poner por acá. Ahora sí, vamos a reproducir los audios que nos han enviado por acá. Todos los audios los voy a reproducir, así que cuidado, ¿eh? Vamos a escuchar el primer audio que nos dice por acá. Escuchemos. ¿Algo pasó por acá? A ver, vamos a ver si reproduce el audio. ¿Qué pasó? Algo pasó por acá, pero bueno, algo pasó. Ah, el volumen del teléfono. Un ratito. Ahí está el volumen del teléfono. A ver, vamos a ver por acá si ahora sí ya lo podemos tener acá, ya lo podemos tener. Vamos a ver si escuchamos el audio. Nada, no reproduce, bueno, algo pasó. Algo pasa contigo. 11 con 13, llega el Ecuador, 11 con 13. 11 con 13 ya en todo el territorio nacional. 11 de la mañana ya con 13 minutos. En todo el país, 11 con 13 minutos ya en todo el territorio nacional. Avanzamos con música. Avanzamos con música hasta ahora. Una dice para... Un saludo para Manuel Giovanni. Dice... Manuel y Giovanni. Vámonos con música. 11 con 14, llega el Ecuador, 11 de la mañana y 14 minutos. Recuerda que está habilitado el número de teléfono 0999-567021. 0999-567021. Para Jessica García, un abrazo. La señora María Solórzano, un abrazo. ¿Cómo estamos, señora María? Hola, buenos días. Full sintonía en el Cantón Junín. Soy Adriana Moreira. Quiero participar para el sorteo de la recarga. ¿Listo? Querida Adriana, te anoto. Con gusto que sí, ¿eh? Avanzamos con música hasta ahora. La señora María Solórzano, full sintonía.

0: 11 de la mañana, 25 minutos en todo el Ecuador. 11 de la mañana, 25 minutos ya en todo el territorio nacional. Por acá tengo saludos. Felicidades de cumpleaños para mi hijo Andrés. Cumpleaños, cumple 24 años en Durán. Gracias a la gente en Durán. Muy buenos días para todos desde Puerto Viejo, Ciudadela Las Orquídeas. Estoy regalando una recarga de 3 manzanitas. 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Hola Cristian, me complace con un saludo en Cabuyal de San Vicente. El tema quizás sí, quizás no, de los diamantes para la flaquita que está escuchando el programa. ¡Listo, flaquita! Perfecto, no se olviden que estoy regalando una recarga de 3 manzanitas. Te puedes comunicar conmigo al 0999-567021. 0999-567021. Es el automático que está habilitado para que usted nos escriba de cualquier parte del Ecuador. Nuestras redes sociales también siempre está habilitado. Jenny Morales dice, yo quiero esa recarga. Entonces le inscribo, pues tía. Llevo algunos inscritos ya. Recuerde que al final del programa voy a hacer el sorteo. La flaca, hola flaca, ¿cómo estás? Hola. Hola flaca, ¿cómo estás? Un gusto saludarte. 11 de la mañana ya con 26 minutos. ¿Qué está haciendo? Hay mucha gente que ya a esta hora empieza a hacer almuerzo. Hay otras personas que por lo general salen a comer fuera. Y los domingos no cocinan en casa. ¿Quiénes de ustedes hacen eso? Saludos para mi pana Eric Santana. DJ, un abrazo mi pana Eric, bendiciones. Está para mi pana Bayona, el popular Zapatito Blanco, que reporta sintonía. Ahí está mi pana Zapatito Blanco, Zapatito Blanco Junior, reporta sintonía. Hola, buenos días, ayudando a hacer deberes a mi hija, dice por acá. ¿Qué está haciendo ahorita usted a esta hora? ¿Qué va a hacer? ¿Va a comer? ¿Va a comer en la calle? ¿Está haciendo almuerzo? ¿Se va a la playa? ¿Le está ayudando las tareas a su hijo o a su hija? Dice por acá, aquí en Colón, jugando una partida de naipes con su tío Plutarco. ¿Cuál tío Plutarco? 11 con 27. Belleza mi pana, bendiciones para mi pana el magnífico, un abrazo. Reportando sintonía a esta hora de la mañana. ¿Cómo estamos, el magnífico? Desde Nutria, dentro de Tosagua, me dicen por acá. ¿Qué están haciendo a esta hora? Dígame la verdad. ¿Ya comieron? ¿Ya desayunaron? ¿Ya almorzaron? Yo, dice, el domingo descansando. ¡Qué bien! Felicidades por la gente que descansa, ¿eh? Sasay, a la gente en Sasay, un abrazo a la gente grande allá en Sasay. 11 con 28 ya en el Ecuador. 11 de la mañana con 28 minutos. ¡Dígame usted! ¿Qué está haciendo a esta hora de la mañana? ¿Se va a ir a la playa? Dígame si ya desayunó o qué va a almorzar. Saludos, Cristian. Bendiciones. Jugando naipe y un rico caldo de gallina criolla. Vea usted, caldo de gallina criolla. Por acá dice, le invito un sequito de gallina criolla. Yo cojo una de mis gallinas y la preparo. Dice por acá, mi negra. Pero ¿dónde me están invitando? A ver, ¿dónde para yo ir a comer gallina? Un saludo dice por acá para Orlando, me dice Cris. Acostada viendo TV, me dice Jenny Morales. Qué bien, dichosos ustedes que están descansando. Y nosotros que estamos trabajando. En Bonce, soy Mónica Chinga. Ah, ya, en Bonce, qué lindo, Bonce. Ah, señora Mónica, me invita a comer, de verdad. Qué rico, ah. Oigan, no me hagan dar hambre, que yo no he desayunado. Yo no he desayunado, me vine a las 3 de la mañana de mi casa. A las 3 de la mañana me vine de mi casa. Sí, venga a la Colón Quimis. Colón Quimis. Ah, ya, aquí que cerquita. Hola, Cristian, me dicen por acá. Claro que sí, venga, me invitan a comer. Yo no he desayunado. Mira, ya mismo viene la hora del almuerzo. ¿Qué van a hacer de comer? ¿Han preparado ya el sequito? ¿Han preparado el ceviche? ¿O salen a comer fuera? A la gente que se va a la playa. A mi pana Pepe Ponce allá en el viejo continente. Un abrazo. Pepito Ponce, ¿cómo estamos? ¿Qué hora es, Pepito, por allá? Pepe Ponce, allá en el viejo continente, ¿ah? Dice por acá, renuncio, no hay plata. Es que no hay plata, licenciado Iván Ceballos, no hay plata. No hay plata.
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0: Ya, yo voy a buscarme a alguien que me invite a comer. ¿Serio? ¿Qué dice Cris? Dice, Alina te escucha. Patrick Morán. ¿Cómo estamos, Patrick? ¡Qué lindo, qué chévere! Ah, la pequeña Alina que está escuchando. ¿Cómo estamos, Alina? Un abrazo, querida Alina. Salúdese para mi esposa que vive en el Badén de la Poza Ayacucho, Betty Delgado. Betty Delgado. Cristian García hoy está de cumpleaños también ahí en el Badén La Poza. Muy bien, avanzamos con música, 11:30. Dice por aquí, escribe para recarga. Me llamo Eulalia Intriago. Voy a regalar una recarga de 3 manzanitas gracias a Florería Mis Flores. 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Venga, regale las flores amarillas, ¿ah? Para la gente de Caballito y sus estrellas. Un abrazo a la gente de Caballito y sus estrellas. Tremenda orquesta, ¿ah? Caballito y sus estrellas. Por acá me pidieron otro tipo de música y yo la complazco, señoras y señores. Oiga, inviten a comer. No sean así, invítenme a comer.

0: Estupenda tarde mañana. 11:42 ya en todo el país. 11:42 ya en todo el territorio nacional. 11:42. Acá quiero enviar un saludo muy, pero muy especial. Un saludo muy especial para María Esther Zambrano Vince. Hoy está de cumpleaños, mi compañerita María Esther Zambrano Vince, que hoy está de cumpleaños. ¡Feliz cumpleaños! Que Dios te bendiga hoy, mañana y siempre, querida María Esther. Que cumpla muchos, pero muchos años más y que viva la cumpleañera. Por acá también quiero enviar un saludo muy, pero muy especial para mi pana, el único Darwin que no tiene palma. Darwin sin palma, uno de los grandes músicos y utileros que tiene el Ecuador, para Darwin el Mochito. Darwin sin palma, le digo yo. Un abrazo grande, querido Darwin. Bendiciones siempre. A 11:43 ya. El Ecuador, 11:43. Voy a regalar una recarga por acá.
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0: Vamos a regalar una recarga por acá. Que póngase las pilas, ¿ah? Póngase las pilas. Algo pasó por acá. Vamos a regalar una recarga. 11:44 ya en todo el Ecuador. 11:44 ya en todo el país. 11:44 ya en todo el territorio nacional. Por acá llegó la Cristian. Un saludo para mi sobrina Anaí, en la entrada de Guarumo, que está cumpliendo 13 años. Ahí está la gente en la entrada de Guarumo. Anaí, que está cumpliendo 13 años. Avanzamos con música. Por acá me dice saludos para mi pana Darwin, que está reportando sintonía a esta hora de la mañana. 11:44 ya en el Ecuador. Recuerda que estoy regalando una recarga de 3 manzanitas. Una recarga de 3 manzanitas, así que pónganse las pilas. Una recarga de 3 manzanitas estoy regalando por acá. 0999-567021, gracias a Florería Mil Flores, en Puerto Viejo, en la avenida Jorge Washington y calle Junín. Muy buenos días, Sononda, excelente programa, música 10 sobre 10. Más claro suena, no hay dinero. 11:45 ya en todo el Ecuador. 11:45 ya en todo el país.
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0: Ahí está, para mi pana La Chata, que reporta sintonía. A esta hora. Mi pana La Chata, que reporta sintonía. Cambiamos de género hasta ahora. Cambiamos de género. Síguete comunicando con nosotros.

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0: Jennifer García, Jennifer García. Jennifer García Delgado, oiga, está haciendo un sequito, ¿ah? Sequito de pollo, vea usted. Por acá nos envió un video. Nos ha enviado sequito de pollo. No nos ha enviado, ella no nos ha enviado, está haciendo.
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0: 12 con 12 ya en el Ecuador, 12 con 12 ya en todo el país. 12 con 12 ya en todo el territorio nacional. A esta hora de la tarde ya. ¿Qué está haciendo? ¿Ya almorzó? ¿Ya almorzó o no ha almorzado? Dígame la verdad, si ya almorzó o no ha almorzado todavía. 12 con 13, llega el país, 12 con 13, 0999-567021. 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Avanzamos con música. Síguete comunicando con nosotros. 0999-56-7021.

0: 12:20 ya en el Ecuador, 12:20 en todo el territorio nacional. 12:20 ya en todo el país, 12:00 para mi pana Juan DJ.
1: No hay plata.
0: Que va a viajar.
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0: ¿Cómo que sí? ¿Cómo que sí?
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0: A Juan DJ.
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0: Mi pana Juan DJ que va viajando rumbo a Albadén, La Poza de Ayacucho, ¿ah? Qué chévere, mi pana Juan DJ. Ahí va. Va viajando rumbo a La Poza de Ayacucho. Va por ahí levantando el codito. Qué bien. Saludos, mi pana Juan DJ. Saludos, dice, para el personal de la estación de servicio Rojas. Un abrazo grande para el personal de estación de servicio Rojas. ¿Esto es allá en Montecristi o Manta? Esto creo que es Montecristi, ¿no? Ahí yo pongo combustibles cuando voy y vengo desde la ciudad de Manta. La estación de servicio Rojas. 12:21 llega el Ecuador, 12:21 ya en todo el territorio nacional. Para mi pana, Juan DJ. Para José Pilligua, también un abrazo grande. 0999-567021, 0999-567021, es el automático habilitado acá en la radio.

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1: Al personal de Estación de Servicio Rojas, allá en Montecristi, ¿eh? Excelente atención al personal de... Yo siempre pongo combustible cuando voy a la ciudad de Manta. Ahí en Estación Rojas, ahí en Montecristi, ¿eh? Oye, José Pilligua, ¿cómo estamos, ¿eh? ¿Cómo está José Pilligua? Ponte pila, José Pilligua. El resto de despachadores ahí. Yo siempre compro en el localcito que está ahí. Es un paro de seguro ahí. Incluso a frente de esa estación de servicio hay un local donde se come muy rico, ¿eh? Un kiosquito pequeñito. Muy bien, señoras y señores, llegando a la parte final de nuestra programación. Vamos al sorteo. Por acá tengo 144 inscritos. Me puede llamar o lo hago yo acá. Me puede llamar al 0999-567021 a través del WhatsApp. O si no, yo hago el sorteo acá. Si no nos llama, yo hago el sorteo por acá. ¿Nos puede ayudar con una llamadita a través del WhatsApp? Gracias a quienes están con nosotros y a quienes han estado durante la programación. 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Muy bien, no tengo la llamada por acá. Vamos a hacer el sorteo nosotros. Vamos a sacar el numerito. Directamente sacamos el numerito. Ahí lo sacamos, acá está ya. El número 38. 38, ¿a quién se le asignó 38? Yamilet Alcíbar con el 38. Yamilet Alcíbar se comunica conmigo en interno para hacer la coordinación de la entrega de la recarga. Muy bien, señoras y señores, como siempre digo, hay que vivir cada día como si fuera tu primero, tu último, tu único día de vida. El pasado ya pasó y el mañana no existe. Siente el positivismo de cada persona, el positivismo de cada persona. En la vida nunca te creas más que nadie, porque allá donde están las cruces blancas termina el orgullo de muchos y empieza la igualdad de todos. Escupa para arriba para ver qué ocurre, para ver qué pasa. Nunca se crea más que nadie. Y si se va a creer más que alguien en la vida, es una vueltita por el cementerio para ver, pues, si la gente ahí tiene casa, tiene carro. Casa sí, segura. Pero vea si tienen carros. Vea si tienen lo que tienen, ¿ah? No haga riquezas en la tierra, haga riquezas en el cielo. Comparta siempre con más que pueda. Soy Cristian Osvaldo Sordoz Abriones. Síguenos en nuestras redes sociales. En TikTok me encuentras como...
2: Que voy a seguir mi vida.
1: Como arroba Crisor en TikTok. En Facebook me encuentras como... Que no. Crisor Sordoza.
2: Tu amor para vivir.
1: Se nos cuidan mucho. Cuídense. Cuiden a sus familias. Cuiden a sus hijos, a sus esposas. A toda su familia. Gracias a nuestro gerente general, ingeniero Andrés Solórzano. Gracias a nuestra dirección general. Conmigo, Dios mediante, será hasta la próxima semana que estaremos por acá. La próxima semana no vendremos amanecidos porque no podemos trabajar.
2: Siempre
1: en las noches. 12:59. Pasen bien. Buenas tardes. Permiso.

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Como locutora he tenido la experiencia de conocer la oración de paz y quiero compartirla con todos los oyentes. Señor, hazme un instrumento de tu paz. Allí donde haya odio, que yo ponga el amor. Allí donde haya ofensa, que yo ponga el perdón. Allí donde haya discordia, que yo ponga unión. Que donde haya error, que yo ponga la verdad. Allí donde haya duda, que yo ponga la fe. Allí donde haya desesperación, que yo ponga la esperanza. Allí donde haya tinieblas, que yo ponga la luz. Allí donde haya tristeza, que yo ponga alegría. Señor, haz que yo busque consolar y no ser consolado, comprender y no ser comprendido, amar y no ser amado. ¿Por qué? Dando es como se recibe, olvidándose de sí es como uno se encuentra, perdonando es como se recibe el perdón, y muriendo es como se resucita a la vida. Espero que la oración de paz de San Francisco de Asís haya sido un tema para todos nosotros.

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2: Esta es la canción perfecta para los infieles, y aunque seguramente la has bailado lento o sensual, su letra esconde una historia de inseguridad juvenil que seguramente viviste. Quédate, yo sé que te vas a sorprender. Escrita en 1981 por George, en aquel momento no se explicaba cómo curiosamente todas las ideas musicales que tenía siempre le llegaban en los transportes públicos. Él siempre imaginaba historias de todos los pasajeros a bordo, y fue así como surgió esta canción, aunque esta tenía algo muy personal, cargada con emociones de su infancia que prefería no recordar. Nuestro genio musical había tenido una infancia llena de bullying. Era el regordete de la clase con lentes anchos de pasta, y además le encantaba la música clásica, la presa perfecta de todos los abusivos escolares. Sin embargo, el pequeño George tuvo una salvadora llamada Jane, su amor platónico. Los años pasaron y George se convirtió en un tipo apuesto, quien además había hecho de su afición por la música un sex appeal muy atractivo. Y sí, el tiempo da revanchas. En ese momento él salía con Helen, una rubia preciosa. Sin embargo, en un concierto se encontró con Jane, y con toda la autoestima en sus manos, dio el siguiente paso y tuvo una aventura con ella. George parecía tocar el cielo con las manos. De ser un perdedor en el amor, ahora tenía una relación con su amor platónico y también con una chica preciosa. La soberbia se hizo presente. Y además de esas dos relaciones, se involucró con una chica más llamada Alexis. Recuerda que tarde o temprano la verdad se sabe, y de todo este embrollo amoroso se enteró Jane. Evidentemente ella lo abandonó, al igual que Helen y Alexis. Se quedó solo. El sentimiento de culpa que tuvo fue tan grande que escribió esta canción y se la escribió a Jane. Nunca voy a bailar, nunca voy a llevar el ritmo con mis pies. Aunque es fácil fingir, sé que no eres tonta, y mi susurro indiscreto te lo hace saber cada día más presente. Viajamos a 1984 para deleitarnos con esta canción de George Michael, hecha un hit por Wham, Careless Whisper.

0: Hablemos de Everybody Wants to Rule the World, The Tears for Fears. Lanzada en 1985 como parte del álbum Songs from the Big Chair, esta canción se ha convertido en un clásico icónico de los años 80. Las letras abordan temas de poder, ambición y el deseo inherente de control, mientras también reflejan la ansiedad y el caos del mundo moderno. La música, con su distintivo riff de guitarra y su pegajoso ritmo, crea una atmósfera a la vez melancólica y optimista. En conjunto, Everybody Wants to Rule the World es una reflexión sobre la complejidad de la naturaleza humana y la sociedad, envuelta en una melodía inolvidable que ha resistido la prueba del tiempo.
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0: Te voy a revelar el secreto de una canción que seguramente has cantado a todo pulmón en esas tardeadas de tus tiempos estudiantiles. Sin embargo, en su letra se esconde el sufrimiento por esperar hacer una vida al lado de una persona que te considera casual. Quédate, yo sé que te encantará. Escrita a mediados de los 90 por Coti y Felipe Staiti, esta canción fue un himno en su época por su melodía y su letra nostálgica. Contrario a lo que muchos pueden creer que habla de un encuentro amoroso, más bien retrata la tristeza de encontrarte con esa persona que amaste tanto y que tú a ella solo le gustaste. En aquellos años Felipe tenía como amigo a Matías, un argentino dicharachero y muy romántico. Desafortunadamente no había encontrado el amor en esa época, hasta que conoció a Rebeca. Ahí el panorama cambió para él. Todo esto se lo platicaba Matías a su gran amigo Felipe. El círculo de amigos veía ilusionado cómo Matías se desvivía por su primer gran amor. Hasta que de un momento a otro Rebeca cambió por completo con él. Se empezó a distanciar y una noche por teléfono le dijo que partiría a Chile y que no la buscara más. Este suceso fue impactante para Matías y su círculo de amigos, quienes lo acompañaban en su dolor. Esos meses estuvieron presentes las lágrimas y las borracheras. El tiempo pasó y Matías, aunque herido, poco a poco se animaba a seguir adelante, hasta que un sábado se reencontró con Rebeca en un boliche de Buenos Aires. Los amigos de Matías intentaron alejarlo, pero ellos sabían que nada podría detenerlo. Rebeca los saludó efusivamente. Matías, ofuscado, hizo lo mismo y el alcohol empezó a rondar entre los dos. Cuando se dieron cuenta, el lugar estaba vacío y quedaron encendidas un par de velitas. Ahí, Matías empezó a desahogar su dolor, y aunque Rebeca lo quería, no lo amaba como él. Esto se lo dijo para después levantarse, darle un último beso pasional de despedida a Matías e irse para siempre. Todo esto lo veía alucinado Felipe, porque quizá las películas clichés de amor de Hollywood no mienten en sus argumentos. La realidad siempre, siempre supera la ficción. A veces los reencuentros solo funcionan para aliviar traumas del pasado y llevar la luz a tu vida deprimida. Viajamos a 1998 para escuchar este himno atemporal del rock en tu idioma, de Enanitos Verdes, Luz de Día.
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0: Algunos meses después, llegaría al primer lugar del Billboard Hot 100 de Estados Unidos, puesto que mantuvo durante 3 semanas consecutivas. El suceso del tema fue tal que no solo arribó a las primeras posiciones de los charts en otros países europeos y americanos, sino que se transformó en uno de los más populares de 1985 y emblemáticos de toda la década de los 80. Es Tears for Fears, Shout. 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
2: Is This Love es una tremenda balada grabada por la banda de rock británica Whitesnake, perteneciente a su séptimo álbum de estudio homónimo de 1987. Se rumoreó que la canción había sido especialmente escrita para la gran Tina Turner. Su impacto en la cultura popular es evidente gracias a su melodía pegadiza y su letra romántica. La letra habla de la búsqueda del amor verdadero y la felicidad. Is This Love sigue siendo una de las canciones más populares de Whitesnake y ha resistido el paso del tiempo como un himno de amor atemporal. Con ustedes, Whitesnake y la balada Is This Love. Solo buena música.
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2: Hablemos de Wicked Game, de Chris Isaac. Lanzada en 1989 como parte del álbum Heart-Shaped World, esta canción es una balada conmovedora que explora la intensidad y el dolor del amor no correspondido. Las letras expresan la confusión y la tormenta emocional que acompaña a un amor imposible, con una mezcla de deseo y tristeza. La voz melancólica de Isaac y su distintiva guitarra reverberante crean una atmósfera soñadora y nostálgica que captura la esencia de la canción. A través de Wicked Game, Chris Isaac nos lleva a reflexionar sobre la fragilidad del corazón y la poderosa influencia del amor, resonando profundamente con cualquiera que haya experimentado la angustia de un romance complicado. 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
2: De la ciudad de Guayaquil. Muchas gracias, Mateo, muchas gracias. Ahí estamos también ya con el dial 99.7 y también estamos en las plataformas digitales. Bienvenidas y bienvenidos para este compromiso junto a Joaquín Cordero, Andrés Zuluaga y, por supuesto, bajo la dirección aquí, y también la participación, el comentario del abogado Carlos Luis Vázquez, Mateo Reina, que está en los controles, en los estudios centrales de Radio Sonoonda en la capital manabita. Bueno, yo diría, no tanto público en el estadio que podemos pedir para este partido que es frente al conjunto del Delfín. Veremos qué pasa, estaremos con las alineaciones. Vamos antes con el saludo. Joaquín Cordero, tiene el micrófono por ahí. ¿Cómo estás, Joaquín? Buenas tardes.
3: ¿Qué tal, Pepe Cedeño? ¿Cómo estamos? Buenas tardes, Andrés Zuluaga y, por supuesto, nuestro director, el señor abogado Carlos Luis Vázquez, y a toda la afición que nos sigue a través de las diferentes plataformas informativas y, por supuesto, también Sonoonda, a la 99.7 FM Estéreo. Un público bastante mermado, diría yo, para mirar este espectáculo entre Delfín y Barcelona. Bastante polémico, diría yo, este partido, porque verdaderamente pues el Delfín está pasando por un momento bastante difícil. Ya el Manta también el día de ayer, pues, empató ante un Aucas que, bueno, vino a hacer las cosas bien, pero no logró su objetivo, que como están acostumbrados a llevar esos tres puntos de acá del Estadio Jocay de Manta. Como siempre, nosotros armados y equipados para lo que será esta transmisión deportiva, señor Pepe Cedeño.
2: Muy bien, señoras y señores, aquí estamos para el compromiso. En pocos minutos, ya en seis minutos, vamos de Juan Pipón. El saludo del señor Andrés Zuluaga. Bienvenido, buenas tardes.
4: Hola, ¿qué tal? Un saludo a toda la audiencia de Sonoonda Deportes 99.7, acá transmitiendo Barcelona Delfín, jornada 30, donde Barcelona está en riesgo, por cierto, de salir del hexagonal en caso de que Barcelona pierda y Libertad termine ganando, el equipo de Pechón León. Así que es una doble jornada que el espectador tiene que estar muy pendiente, el espectador canario, el espectador que alienta a Leones del Norte. Hoy Barcelona se mide ante un Delfín que también quiere sumar, ¿no? Para ir a ese último hexagonal más cerca, pues, de rival que le sigue. No quiere hundirse, recordemos, los dos últimos puestos son descenso. El Manta es prácticamente uno de los que se irá, esperemos que no. El que va a ser campeón, todo lo apunta de esa forma, es Independiente del Valle. Pero ese segundo puesto, ese tercer puesto, ese cuarto puesto, ese quinto, ese sexto puesto, y puedo seguir simultáneamente, están peleados. Hay mucha paridad en la tabla de posiciones, han habido bastantes cambios. Hemos visto a distintos clubes que han ocupado el segundo lugar, el tercer lugar, etcétera. Y pues hoy, tanto para Barcelona como para Delfín, son tres puntos bastante importantes, entendiendo que cierra la jornada y que a raíz de esto ya arrancan los hexagonales y el cuadrangular, ¿no? Bien, ahí vemos a los árbitros centrales, ya más adelante le daremos el nombre de quienes incorporarán esta nómina. Vemos un marco de público que no es tan amplio, pero es superior a lo que se ha visto en los últimos partidos. Seguramente llegarán más personas. Recordemos que en el fútbol ecuatoriano se ha vuelto una costumbre, mala costumbre, buena costumbre, como usted prefiera verlo, de que la gente llegue conforme van pasando los minutos, tipo por el minuto 10, 15, ya se ve una densidad de personas más grande. Y pues ahí van saliendo los equipos a la cancha. Como grandes novedades podemos ver que Darío Benedetto y Damián Díaz ahora sí salen de titulares. Creo que esto no se había visto, ambos saliendo de titulares. Había veces que Díaz estaba de titular y entraba Benedetto al cambio. En el último partido, por ejemplo, contra Aucas, los dos salieron en cambio, ¿no? Ingresaron, corregimos, al cambio. En este caso, los dos van a ser titulares. Resaltamos esto porque es una dupla que bastantes personas han querido ver, más aún desde el arranque, ¿no? Y creo que con justa razón, porque más allá de que les veamos la cédula, la edad que tiene cada uno, ha rendido. Damián Díaz ha tenido un buen regreso a Barcelona, independientemente de si fue un fichaje prudente o no. Eso ya quedará opinión personal. En rendimiento en cancha ha estado bien. En el caso de Benedetto tuvo una lesión, se reincorporó marcando un gol a lo Barça, como dicen, al último minuto. Y pues ha tenido una trayectoria interesante en menos de un año, ¿no? Dentro de la escuadra amarilla, por lo que se ha ganado el cariño de la afición. Y pues hoy se va a ver, reiteramos, esa dupla que muchos querían ver cómo se complementaban, valga la redundancia. Ahí ya se forman los equipos. A breve de empezar, ¿no?
5: Muy bien, señoras y señores, vamos con las alineaciones, tanto de Barcelona como el equipo del Delfín, el cuadro canario local, que irá con José David Contreras en la portería. Con el número uno, bloque defensivo, con William Vargas, camiseta 27, Báez 23, Vallecilla número 4 y Perlaza, camiseta número 15. En el medio campo estarán para la contención Matías Lugo con el 32 y Johnny Quiñones con el 28. Damián El Quito Díaz, que estará como enganche, con el 10. El jugador Willa, con el 51. Luis Cano con el 16 y, usted lo dijo ya, Benedetto, que va con el número 9. Por su parte, el cuadro del Delfín irá con Brian Eras, no cambia nada acá, sino Brian Eras en la portería. Está Enzo Rubio con el 17, Anthony Bedoya, capitán de campo, con el 32, Over Medina 5, está el jugador Eric Zúñiga 14, cerrando el bloque defensivo. En el medio campo están como para la contención Jerónimo Heredia con el 34, Morocho con el 18, Jonathan Morocho. Por derecha irá Kevin Usiña con el 78. Por izquierda, Thiago Saeta, que vuelve a la titularidad, dejando a Luna como enganche. Y en la parte delantera, a Franco Ayunta. Este es el 11 titular del Delfín. Los árbitros para este compromiso son Gabriel González como central. Y aquí hay algo que me llama la atención, de Andrés, por los apellidos. ¿Son hermanos, parientes o coincidencia? Cristian Lescano, Tiza 1, y el señor Adrián Lescano como línea número 2.
4: Coincidencia, Pepito, coincidencia. Por cierto, dijimos que Barcelona tiene que estar pendiente al partido de Libertad, pero Delfín también tiene que estar pendiente al partido de Técnico Universitario, porque básicamente Técnico está por encima, por una diferencia corta referente a Delfín, y pues Delfín quiere seguir trabajando ese puntaje para poder no quedar dentro de los dos últimos, que básicamente sentencian descenso, ¿no? Entonces, son dos partidos donde los dos involucrados del día de hoy van a tener que estar atentos ante rivales directos.
3: Así es, señoras y señores, en pocos segundos ya arranca este compromiso. 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Señoras y señores, va a arrancar este compromiso al relato Pepe Cedeño Huerta.
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5: Muy bien, muchas gracias, señoras y señores. Rueda el balón, arranca el compromiso en el Estadio Monumental de la ciudad de Guayaquil. Ya juegan Barcelona frente a Delfín. En su momento Delfín también le ganó a Barcelona con sobra de merecimiento allá por el 2017 con la Tuca Ordóñez y Carlos Garcés comandando el ataque. Pero eso es historia. La historia no juega al fútbol. Hoy es un partido diferente. Ni Barcelona ni Delfín son lo mismo de aquella época. Pero veremos qué pasa. Esto recién empieza. Ambos están ansiosos y necesitados de puntos. La pelota la tiene, la tenía Barcelona. Viene el Delfín, interviene allí. Balón que se va por un costado. Va a haber saque lateral en favor del conjunto local. Ahí se va a poner en movimiento la pelota por acción de Jonathan Perlaza. Va a accionar el esférico. Y este no es Troviani, pues, Andrés, que está allí.
6: No, es el asistente técnico.
5: Perfecto. Rechaza la pelota acá el cuadro canario. Balón que viene por derecha, venía a buscarla Cano. Interviene la defensa del conjunto del Delfín. Pelota por un costado. Ahí saque lateral. Ya recibe Díaz, toca la pelota. Cuidado, Cano se mete en las 18 yardas. La pelota por arriba, primera llegada del cuadro canario.
6: Barcelona rápidamente busca filtrar balón. Va con una intención de efectuar pues un juego ofensivo. Y ya encuentra su primera ocasión cercanamente.
3: En Ecuador somos expertos. Bueno,
5: vamos este bateo.
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5: La pelota la tiene el Delfín Eric Zúñiga. Adelante el esférico a campo contrario. Marca el Delfín, sin embargo la tiene el jugador Heredia, Jerónimo Heredia, abriendo por derecha. Ahí está llegando Rubio al encuentro con la pelota, intenta filtrarla, lo hace, lo consigue, se viene a Yunta, la marca en el fondo es de Báez, saca la pelota, caía también el arquero, venía a rechazar, no hay nada, dice el árbitro. Insiste el conjunto del Delfín metiéndose en campo contrario o metido en territorio de Barcelona. Arriba la pelota, la bajaba ya el arquero. No hubo falta, Andrés.
6: Así es, estimado Pepito, le reitero, independientemente si el rival permite o no que Barcelona juegue ofensivo, esa es la idea. De hecho, es usual en el esquema táctico de Troviani jugar con dos pivotes. Hoy vemos que vuelve a hacer lo que hacía Farías, ¿no? Meter a Johnny Quiñones al lado pivote, en este caso un mediocampo un poquito más ofensivo en ese aspecto, y también se anima ya a ponerlo a Díaz y a Benedetto de entrada, que por molestias, tema de adaptación, entre otras cosas, no están jugando desde el arranque.
2: Perfecto. Ahí saque de arco, la está poniendo en movimiento acá el conjunto de Barcelona. Johnny Quiñones adelantando el esférico con Damián Díaz. El quinto con la pelota, la mantiene en sus pies, levanta la mirada por el costado zurdo, lo ve llegar a Huila, la va a levantar, prefiere devolver con Díaz. Damián con la pelota, un trazo largo arriba, golpe de cabeza, rechazando estaba el Delfín. Intervenía acá Morocho sacando la pelota por un costado, sí señor. Abandonó el campo de juego y es saque lateral a favor de Barcelona.
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2: Logró levantarla Jonathan allá. Bien, la pelota que la estaba sacando acá el Delfín. Me parece que no había posición adelantada. Sale rápidamente el Delfín, la tiene por la zurda, Eric Zúñiga, despójese de la pelota, hijito, entregue, quiere salir solo en medio de tantos, ya le arrebatan el balón, la vuelve a pelear, la recupera Barcelona, no era para menos, tocando en el medio campo, Quiñones devolviendo hacia atrás para Díaz, la pelota que está saliendo con Báez, dominando por el costado diestro, la recibe Díaz, amagando allá, la va a levantar a pesar de los años, corre por derecha, corre por izquierda, corre por el centro Díaz, se venía Luis Cano, la marca es de Zúñiga, que dijo el árbitro antes, había una falta.
6: Así es, Pepito, siempre que se enfrenta a Barcelona Delfín, al menos en los últimos años, hay un jugador dentro de este partido que ha vestido las dos casacas. Cuando usted lo escuche va a pasar eso, en este caso tenemos a Bedoya, en otros años teníamos incluso muchos más jugadores que habían vestido las dos camisetas, hoy solo tenemos ese, me parece.
10: ¿Bedoya?
6: Sí, Bedoya pasó también por Barcelona Sporting Club. Fue un paso breve.
2: Ya, perfecto, no lo recordaba. La pelota la tiene nuevamente Barcelona. Se viene Benedetto, cuidado, quebró la marca de su rival. Sacó allí, pero intervenía Over Medina sacando la pelota de inmediato. Insiste Barcelona, pelota que va por el costado zurdo. Se va, no hay quien la recete. Venía acá también a recibirla. Era el jugador rubio del conjunto del Delfín. Pero ya el balón había abandonado el campo de juego. El árbitro dice que es un saque lateral. Corresponde al Barcelona.
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2: Barcelona domina las acciones, la tiene Báez. ¿Algo me va a decir?
6: ¿Sabe quién nos faltó mencionar? A Mendoza.
10: Eric Mendoza.
6: Eric Mendoza también.
10: ¿No lo ve en el campo?
6: Sí, no lo vemos en el campo, está en la banca de suplentes. Él también estuvo pues involucrado en Delfín. Viene precisamente el cuadro cetáceo a la escuadra amarilla.
2: Perfecto. Balón que tiene nuevamente el conjunto local. Intentaba salir Jonathan Perlaza por el costado zurdo, pero ya recupera el Delfín. La tiene Morocho tocando en el fondo, saliendo con el jugador Eric Zúñiga, dejando con Over Medina. Medina con la pelota, lanza un balonazo largo arriba, no llega Zúñiga, tampoco Ayunta. El que llega primero es el portero José David Contreras y rápidamente la pone en movimiento. Balón que tiene Lugo. Ahí está Matías con la pelota, dejando para Vallecilla. Vallecilla que adelanta por el costado izquierdo. El que llega es Jonathan Perlaza tocando arriba para Yerly Huila. Se le escapa la pelota, la iba rozando. Sí, Huila fue el que la botó. El saque lateral favorece al cuadro manavita. Ya la tiene nuevamente, la recupera Barcelona. Báez lentamente saliendo en su propio territorio, la solicita a William Vargas, para él viene la pelota, adelantando con Cano, se viene por el costado diestro el conjunto de Barcelona. Señoras y señores, estamos ya jugando 8 minutos en esta primera parte, el marcador se mantiene en blanco. Ayer el Manta no pudo ganar, pero tampoco perdió, y eso ya es bastante, frente a Sociedad Deportiva Aucas. Algo me iba a decir, Andrés.
6: Sí, Ingrid, como le comentábamos, la gente llega tarde, pero llega, ya vemos una presencia más notoria de personas. Mencionamos los jugadores que habían vestido las dos casacas por parte de Barcelona. En el caso del Fin, por ejemplo, tenemos a Aymar, que está en la banca de suplentes, que estuvo bastantes años en Barcelona Sporting Club, de hecho incluso fue campeón. Así es.
2: Perfecto. Hay una falta, nueve minutos en esta primera parte.
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2: Se equivoca en la salida Barcelona, ya la recupera el Delfín, estaba tocando el esférico, Ayunta, balón por la banda izquierda, se viene Eric Zúñiga adelantando nuevamente el esférico con Luna, la tiene el número 10, levanta el centro, pelota arriba, Luna con el balón, está buscando a Saeta, se le queda el balón, ya estaba habilitada la jugada, la banderola estaba arriba y esto es un tiro libre que corresponde al cuadro amarillo.
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2: Aún me queda un poquito de dudas, no tanto como la de ayer. La de ayer sí que me siguen quedando dudas de ese gol que le anularon al conjunto del Manta FC, pero eso ya es para la historia. A Isaac, el lateral, lo está ejecutando Damián Díaz, tocando hacia atrás la pelota con Vargas, que la pone a circular en el medio sector. Estaba buscándolo acá una vez más, acá no, saliendo por derecha, se mete en las 18 yardas, interviene Brian Ela, se queda con la pelota. No pasa nada, 11 minutos ya. 11 minutos en esta primera parte. Este es el último partido de hoy, Andrés, ¿no?
6: Sí, me parece que sí, ya le confirmamos.
2: Perfecto, en cualquier momento para que nos diga los partidos que se han jugado, cuáles han sido los resultados. Y queda en compromiso, un compromiso para el día de mañana. Está Enzo Rubio tirando un pelotazo por derecha, la viene a buscar acá Zúñiga. El jugador Usiña. Usiña con la pelota, la sirve perfecto acá, señoras y señores. Caía un hombre del Delfín, ya recupera nuevamente Barcelona. Jonathan Perlaza cambiando, pero ¿qué hizo Perlaza? La entregó mal, se viene el Delfín, puede venir el Delfín, la pelota que se va a ir adentro, sí señor, no hubo falta, que dice el árbitro, fue gol.

0: está? ¿A dónde está? ¡La barra!
1: ¿A dónde está el delfín? ¿Dónde está?
0: ¡La barra del delfín! Señoras y señores, se adelanta en el marcador. Mala entrega, mala salida por parte de Jonathan Perlaza. Y estaba ahí el Cholito Luna, el viejito con su experiencia. Luego el centro de Zúñiga. ¿Cómo se queda la defensa? No pudieron. Mala entrega, horrible. Llega el que la toca finalmente. Es el jugador Luna, la puso adentro. Para mí, yo lo veía adelantado. El árbitro dice que no. Se escribe la primera en el tiempo de juego.
2: Recorrido minuto 12 de la primera etapa. Llega el gol. Cero tiene Barcelona Sporting Club. No tiene Delfín de Manta. Comente cómo lo vio. ¿Cómo lo vivió Andrés Zuluaga?
3: Un gol bastante inesperado, incluso para el propio Delfín. Un pase, la verdad, que corre con muchísima mala fortuna y que no se entiende por parte de Jonathan Perlaza, porque termina centrando, siendo él un buen centrador. Termina centrando a su propia área. No,
4: pero centró bien.
3: Centró bien por eso. Termina centrando a su propia área, viendo que hay dos jugadores del equipo rival. El Cholo Luna, con su experiencia, no quita los ojos al balón. Aprovecha, el portero lo agarra despistado a Contreras y finalmente termina encasillando lo que sería el 1-0. ¿Lo que es? El 1-0 parcial por parte del Delfín, que empieza a complicar a Barcelona, porque como lo mencionábamos previamente, tiene que estar atento al partido que se maneja entre Libertad e Independiente del Valle, que de momento 0-0, pero donde Libertad se lo lleva y Delfín también se lleva este compromiso, Barcelona se queda fuera del hexagonal, Pepito.
0: Bueno, y también, oiga, que Osaeta, con la talla que tiene, pudo meterse y ganarle la pelota a los zagueros allí, ¿no? Y complementó otro de poca talla como ese Luna, que fue el que finalmente marcó el gol. Abogado Carlos Luis Vázquez Jaramillo.
5: Los diminutos de la cancha aparecieron allí para aprovechar ese grosero error de en salida de Barcelona y marcar el 1-0 a su favor. Lo gana el visitante, anotó Luna, se metió dentro del área aprovechando ese error y capitalizó. Luna no fue jugador de Barcelona en el primer plantel, pero sí en divisiones formativas. Cuando yo llegaba a Barcelona, Luna se iba luego de su paso por Rocafuerte y por las formativas del Barcelona Sporting Club, pero no pudo jugar en primera división. Y en el 2022 estuvo cerca de ser fichaje del conjunto amarillo, pero no se concretó. Luego se fue a Liga Deportiva Universitaria de Quito. Pero Luna acá, justamente se juntaron los del medio sector del elenco manavita para conllevarlo al error en salida a Perlaza y concretar el 1-0 a favor. Alegría en el equipo de Pechón León, alegría en Manaví, alegría para el cuadro cetáceo y mucha desazón en Barcelona, lo marcaba André. La importancia de los tres puntos que están en disputa hoy para que Barcelona determine si finalmente juega el hexagonal de la parte alta o de la parte media. De eso depende hoy.
0: ¿Será que le ha caído la maldición atunera de Barcelona? Le ganaron los atuneros y ahora el cetáceo le está ganando, aunque aquí falta mucho todavía. Ya se cumple un cuarto de hora de este compromiso. 1-0 cero para Barcelona. La pelota la tiene Vallecilla tocando en el fondo. Sale con Báez. Báez que la domina. La va a levantar. Pelotazo largo arriba. Busca a Cano. Muy largo el pase. El que llega precisamente allá es el portero Brian Eras.
5: Pepito, le informo que a esta hora juega Libertad contra Independiente del Valle. El partido se está jugando en Loja, 16 minutos, 0-0. No se hacen daño todavía en el otro partido que se está desarrollando hoy, porque esta fecha 30 y por consecuencia de ese partido se cierra la fase inicial de la Liga Pro. Mañana juega Universidad Católica de local ante Orense, querido Andrés. Pero esta fecha arrancó el viernes y hay importantes resultados que es importante que los conozcamos.
3: Estos dos partidos simultáneos, en parte para que no haya una especie de conflicto de intereses, ¿no? Dado que los dos pueden ocupar un puesto en el hexagonal, en el primer hexagonal, y es algo adverso para rival usualmente conocer el resultado del otro, ¿no? Y pues, o al revés, corregimos, ¿no? 1-0 resultado parcial de Delfín versus Barcelona Sporting Club. Ya lo decíamos, el Pechón León es un entrenador que usualmente, cuando tiene la victoria, no necesariamente, independiente si está jugando contra un equipo favorito, va y se encierra.
4: De hecho, lo más probable es que Delfín evidentemente baje algo de presión, pero no que termine haciendo un bloque defensivo básicamente de un bus, por así decirlo, porque ese no es el estilo de Pechón León. Hay que ver si los jugadores colaboran a la idea del entrenador. Fuerte entrada, Pepito.
6: Un choque de cabezas.
5: Un choque de cabezas. La pelota estaba arriba, saltan a disputarla el atacante y el mediocentro del cuadro del Delfín, y todo el golpe recae en el rostro de Osaeta, el canterano o el joven jugador del elenco manabita. Vemos la reiteración de la acción y es increíble. No sé qué hizo Perlaza. Meterla desde la banda hacia el centro. Increíble, teniendo como un delantero, como de esos extremos, esos carrileros que llegan, ganan la línea de fondo y lanzan un centro buscando al referente en ataque. Bueno, eso hizo Perlaza, pero en dirección a su pórtico. ¿Perlaza o Vallecilla?
7: Perlaza.
5: Perlaza. Perlaza, Jonathan Perlaza, con el centro que termina siendo una habilitación para Osaeta, que pivotea porque la baja muy bien el joven que hoy está adolorido, y luego Luna, que es el que termina imponiéndose, controlando el pecho y luego definiendo ante la salida apresurada por parte de Contreras. Por ahora Barcelona está sexto en la tabla, André, 43 puntos. No se está quedando fuera, ¿no?
3: No, no se está
5: quedando. No se está quedando fuera porque los otros resultados también Libertad, le favorecen.
3: Libertad empata de momento contra Independiente del Valle. Libertad empata de momento contra Independiente del Valle. Recordemos que para Independiente no es realmente indispensable ganar hoy. Ya tiene una ventaja muy grande. Libertad, en cambio, va a ser un partido extraordinario porque al menos meterse en ese hexagonal sería fantástico para un club que originalmente no aspiraba quizá de entrada a cuadrar ahí. Sin embargo, hoy tiene la posibilidad. Barcelona, estoy seguro, va a intentar remontar el resultado y más no solo buscar un empate, que también le serviría siempre y cuando se mantenga el resultado Independiente de Libertad, porque reiteramos, si Barcelona pierde o empata contra Delfín y Libertad vence Independiente, pues Libertad se mete en el hexagonal.
5: En resumen, tiene dos strike el conjunto barcelonista.
4: Así es.
5: Porque está perdiendo su partido, pero el rival que puede darle alcance en la tabla no pasa del empate. Y ya está cayendo. Hay gol de Independiente.
4: Buena noticia altura. Para Barcelona.
5: Y
4: buena
5: usted lo celebra.
4: Para Barcelona.
5: Gana Independiente en Loja. Gran definición. Lo gana el cuadro sangolquileño a esta altura. Lo gana 1-0 el conjunto de Independiente del Valle, 19 minutos. El gol lo ha anotado Matías Perelló. Perelló al minuto 19, anota el 1-0, gran definición, cruzada, remate de zurda, inatajable para el arquero Lojano. Me parece que pudo haber hecho algo más el arquero Lojano. La pelota ingresó, lo gana Independiente y con esto respira aún más Barcelona porque se queda con 43 y Libertad ya no tiene 42 sino 41, está perdiendo.
4: Y atención que si Barcelona llega a remontar el partido, pasa a Liga Deportiva Universitaria, se mete en la quinta posición.
5: Tiene la chance de llegar a 46, la misma cantidad de puntos que tiene Liga Deportiva Universitaria de Quito, que en esta fecha empató 1-1 frente al cuadro del Deportivo Cuenca. No sé si el gol diferencia le dé a Barcelona.
4: El gol de diferencia lo haría superar a Liga.
5: Lo haría terminar entonces en quinto lugar a Barcelona y Liga de Quito en sexto lugar. Ojo, estos números en la tabla de colocaciones no influyen en nada. Es decir, no importa en qué lugar quedes, aquí lo importante es la cantidad de puntos que estés acumulando porque entras con el mismo puntaje al hexagonal final. Bueno, 20 minutos, Pepe.

0: Acción de Lugo, entrega mal, ya la recibe el Delfín, se equivoca bastante en la distribución de la pelota. Está Jerónimo Heredia distribuyendo el balón por el costado diestro para que venga Usiña. Usiña con la pelota, se deja anticipar, le quitan entre Vallecilla y Perlaza. Vallecilla levanta el balón hacia el costado diestro, lo está buscando a Cano. Cano que la domina, dejando nuevamente con el Lugo. Más atrás la pelota, saliendo con Vallecilla, pide Perlaza, para él viene Perlaza, que se va a meter en campo contrario, dejando hacia atrás para Damián Díaz. Ahí está el 10 metiendo una pelota arriba, viene Benedetto, participa en la jugada. Quiñones levanta el cuero, pelota en viaje, no hay quien llegue. El que llega es el portero Brian Eras, que se queda con la sintonía de Solonda 99.7.
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0: Ataca el Delfín una vez más. Luna con la pelota, la va a levantar tocando hacia atrás, la entregó mal, ya la recupera el Barcelona, va saliendo por el costado izquierdo, la tocaba Huila, mala entrega nuevamente, se vuelven a equivocar, la conduce el cuadro local, ahí la tenía Luna jugando con Osaeta, ahora es Eric Zúñiga el que devuelve el balón en el medio sector, va saliendo en el fondo, la recibe Anthony Bedoya, tiene que jugar con el portero Brian Eras, que sale de su reducto para ponerle en movimiento, tocando en medio de todos, cuidado allá, se equivoca porque tiene rivales al frente, sale la pelota con Over Medina, adelantando el esférico, no tiene receptor ese balón y se pierde fuera del campo de juego. Hay saque lateral para el Barcelona.
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0: Saliendo el esférico con el Barcelona. Va dominando arriba, se vuelven a equivocar, Andrés. ¿Qué manera de equivocarse en la entrega de la pelota?
2: Así es, Barcelona está jugando de una forma quizá desesperada que forza un poco lo que es el error, ¿no? Ya vemos incluso que están dejando espacios. Recordemos que el esquema táctico de Troviani es una línea, un bloque bajo bastante amplio, con los defensas muy separados y da la sensación de que falta adaptación, precisamente en ese estilo, porque los rivales están ingresando de momento con facilidad, no hay tanta velocidad por parte de algunos centrales.
0: Muy bien, y otra llegada, llegó Zúñiga y la tocó el portero. Es córner, es tiro de esquina para el Delfín.
1: Primer tiro de esquina del compromiso número uno para el Delfín Sporting Club.
0: Perfecto, yo lo había confundido al asistente con Ernesto Mendoza, y es el asistente del Barcelona. La va a levantar Zúñiga. Balón en viaje, llega arriba, golpe de cabeza, tampoco puede concretar el Delfín. Cuidado, la pelota queda pivoteando allí. Dice el árbitro que no, ya está nulitada la jugada. Y es saque de arco para Barcelona, 24 minutos en esta primera parte. José David Contreras, que tira la pelota por la zurda. Damián Díaz, que la recibe, invita a jugar. Quien se acerca tiene que distribuir por derecha. Lo busca Vargas, que va a salir con balón dominado. La tiene el lateral derecho, dejando en el medio campo con Johnny Quiñones. Más atrás la pelota, saliendo está con Baez, dejando en el medio sector. Díaz distribuye de primera, sin perder tiempo, de one ping pong por el costado zurdo. Con Perlaza, este juega con Vallecilla, dejando con Baez.
3: Y Díaz se desespera, está que levanta los brazos, los mueve, haciendo señas, constantemente rotando su movimiento, no está estático en el partido, pero no logran conectar con él. Díaz se está metiendo detrás de los dos volantes centrales del cuadro del Delfín, de Heredia y de Morocho, pero todavía sigue siendo un equipo inconexo entre líneas. Barcelona
0: ataca el Delfín nuevamente, se viene por el costado zurdo, pero ya había una posición adelantada de Luna.
3: Era Luna, corría muy mal la cancha y Heredia logra filtrarla. Era Zúñiga el que filtraba la pelota de forma errada, porque ya había llevado la marca a Luna en posición adelantada y tenía todo el espacio para avanzar. Y ya cuando decidió mal soltarla para que el autor del gol ya esté en posición nulitada.
0: Saliendo Johnny Quiñones, abre por la banda zurda Huila. entrega la pelota para el rival nuevamente. No sé, no le he contado los pases, pero
4: Barcelona a veces juega para el Delfín también.
0: Sí, yo creo que por lo menos unos 10 pases han entregado mal. Otra vez el Delfín Luna que tiene la pelota, la pone en el fondo, señoras y señores, no llega, Yunta la cita con el balón, llegó la defensa, insiste el Delfín, el centro que viene, pasado, sale.

0: La defensa de inmediato, otra vez es el Delfín, lo tiene acorralado, lo tiene prácticamente embotellado, va saliendo por el costado izquierdo, Eric Zúñiga dejando hacia atrás la pelota, la va a encontrar acá Medina, levantó la mirada, vamos a ver si sabe hacerla o con quién la va a tocar por derecha, lo ve solitario acá el jugador Zúñiga, insiste el conjunto de el Delfín, pelota cruzada, no hay quien llegue al cabezazo, tiene que apuradamente sacarla Vargas por la última raya, a otro córner, a otro tiro de esquina.
1: Segundo tiro de esquina del compromiso número 2 para el Delfín Sporting Club.
0: Está sin brujo el conjunto de Barcelona y lentamente va el Delfín. Agarra la pelota ya Dani Luna para ubicarla junto al banderín del córner y levantarla. Sube la defensa, cuidado el contragolpe, sube Over Medina. También lo veo a Anthony Bedoya que van en busca del cabezazo. Cuando está acomodando la pelota Dani Luna para levantarla con la pierna zurda, 27 minutos en esta primera parte, 1-0 a favor del Delfín. Se viene Luna, levanta el centro, pelota en viaje, fácil a las manos del portero José David Contreras, que se queda con la sintonía de Solo Onda 99.7 y todas nuestras plataformas digitales que están transmitiendo el compromiso para el mundo entero.
1: 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Minuto 28, 28 minutos en la primera etapa. 0 tiene Barcelona Sporting Club, 1 tiene el Delfín de Manta.
2: ¿Cuánto será la desesperación, Pepe, Joaquín, Abe, André y a la amable audiencia de Darío Benedetto, que tiene que salir casi a la mitad de la cancha a buscar la pelota? Sale una zona que no le corresponde, es objeto de falta porque es muy inteligente jugando de espaldas al pórtico y evita o pone a Barcelona en apuros acá, en esta opción, al conjunto del Delfín.
3: ¿Cuántos años hay entre Benedetto y Damián Díaz?
4: No, realmente cerca de 80, la verdad. Porque Damián Díaz me parece que ya 40, está por los 40 años, claro. Y Benedetto debe estar por los 37, ¿no?
0: Bastante aproximado.
1: Tercer tiro de esquina del compromiso, el primero para Barcelona Sporting Club.
0: La levanta Díaz nuevamente, golpe de cabeza, rechazaba Anthony Bedoya. Insiste Díaz, pelota en las 18, sale a manotearla ya el portero Brian Era, se vistió de héroe ahí. Está insistiendo Barcelona, busca el empate, 29 minutos, pelota hacia atrás, en viaje, vamos a ver quién llega a la defensa, se pasea el esférico allí.
2: Sí, la juventud ha bautizado al Aura Hilo de Moda como el 6-7, 7-6, suman los dos, 76, Damián Díaz y Darío Benedetto, justamente el centro de Díaz y cabezazo de Benedetto que lo estiró más de lo pensado a el portero Eras, pero bien, se juntaron los dos en ofensiva del conjunto amarillo.
0: Perfecto, remate por arriba nuevamente. Ahora son minutos de Barcelona.
4: Barcelona presiona, es habitual en este nuevo Barcelona que haya más presión, pero también le digo que Delfín, independiente de que ahorita le ha tocado retroceder, estaba buscándolo y sería contraproducente no hacerlo desde el minuto, imagínese, 20.
0: Otro tiro de esquina, Joaquín.
1: Cuarto tiro de esquina del compromiso, el segundo para Barcelona.
0: Perfecto, y se ha quedado Barcelona de vacaciones. ¡Uy, uy, uy! Se viene, se ha quedado de vacacionando ahí en territorio del Delfín, ¿eh?
4: Ya puede ir cantando Huele a Peligro.
0: Déjelo nomás. Déjelo a ver qué pasa más adelante. Vuelve a pasearse, creo que esta vez ya el balón se fue limpio, sin que la toque nadie al Delfín. Déjenme observar. Porque también hasta el momento Eras le ha salvado la campana al cuadro manavita. Señoras y señores, minuto 30 ya. Minuto 30 en esta primera parte. Veamos allí.
5: Esa es repetición.
0: Claro, por supuesto. Vamos a ver. Para mí que había salido limpia la pelota. Ya se encuentra en el medio campo. No pudimos observarla. Insiste Barcelona, pelotazo largo arriba. Saca Anthony Bedoya. tiene que levantar el esférico, le rebota finalmente a Huila, pelota por un costado, a Isaac, el lateral, para el conjunto del Delfín.
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0: Perfecto, intentaba irse Zúñiga, ya la recupera Barcelona. Díaz es objeto de falta, el árbitro muy cerca dice que es tiro libre y lo va a cobrar el mismo Damián Díaz en su propio territorio.
2: Y Díaz muy atrás, Díaz tiene que recibir la pelota más adelante, no hay quien inicie el juego en el conjunto amarillo, el rol no lo asume ni Lugo ni Quiñones, y dele también el mérito a Luna y a Yunta que están ejerciendo allí presión en esa zona para no dejarlo salir cómodo al conjunto amarillo.
0: Perfecto, ya sale nuevamente Barcelona, el centro que viene de Vargas arriba, se eleva Brian Eras, no tiene problemas para bajarse colgarse el balón.
4: Lugo mencionaba a Carlos Luis, el mediocampista argentino Lugo, que ha tenido errores que han sido claves en Barcelona, en el mal sentido, ¿no? Un error que termina dictaminando un gol del Manta, por ejemplo, otro gol que termina siendo uno tempranero por parte del Aucas. Entonces es uno de los jugadores que no ha arrancado con tan buen pie en esta era Troviano.
0: Perfecto, unos minutitos. El Delfín le cedió la pelota a Barcelona y nuevamente está arrimándose hacia campo contrario. 32 minutos, caía Zúñiga, el árbitro dice que simplemente fue un saque lateral. Ya la recupera Barcelona, Quiñones adelantando el esférico. Arriba iba Díaz, hay falta. El árbitro da la ley de la ventaja, pelota por arriba. Señoras y señores, otra vez se ponen aprieto la portería que defiende Brian Eras.
2: Acción individual, primero de Díaz, que deja en el camino uno del conjunto del Delfín y le comete la infracción, pero el árbitro González de manera acertada le da continuidad al juego y la pelota cayó en William Vargas, que es el que logra sacar un centro, centro que terminó siendo un remate al arco. El palo evitó de que Delfín vea caer su puerta y que Barcelona iguale el compromiso. Se empieza a activar Díaz. Como consecuencia, es la activación ofensiva del conjunto amarillo.
0: Ataca Barcelona, está Jonathan Perlaza queriendo escaparse por la banda sur, tiene que girar el cuerpo, la marca es de Rubio, mano a mano, viene también a colaborar acá Zúñiga, caía un hombre en el área, el árbitro dice que no pasa nada, levántate Lázaro, dice, simplemente va a ser el saque de arco a favor de Delfín, algo reclaman ahí, era Báez el que caía.
5: Amarilla,
0: vamos a ver, algo creo que es lo que le reclama.
2: Si hay una simulación, claramente debe molestarlo. Era Perlaza el que competía mano a mano con Enzo Rubio. Rubio le comete una infracción, Perlaza a punta de prepotencia y velocidad gana la disputa, la pelota cede el balón y no. Bedoya limpiamente puntea primero la pelota y la gana sin problema. La falta no existió, decisión acertada.
4: Que visualmente para el árbitro desde atrás es complicada, ¿no? Porque él no la ve desde esa perspectiva donde vemos que no había nada.
2: Y luego la reiteración nos ratifica que la decisión de González es la correcta. Mira que lo gesticula. Primero toca la pelota y la gana limpiamente. Hay gol en Loja, Pepito. Hay gol en Loja.
0: Dos por cero gana ya Independiente a Libertad, al ex equipo del actual técnico del conjunto del Delfín, 2 por 0.
2: Lo anota Yandri Vázquez al minuto 34. Gran definición ante la salida del arquero, toque sutil de zurda, nada que hacer. El pase había sido de Perello, que anotó y asistió, y Vázquez con una buena definición al minuto 34 marca el 0-2, gana Independiente del Valle, se impone a Libertad, amplía aún más la distancia en ese solitario primer lugar, llegando a 74. Su inmediato perseguidor tiene 51. Increíble. Ya entreguen la copa, por favor. Entreguen la copa.
4: Me pregunto si será producente para el técnico de Barcelona comentarles a los jugadores: muchachos, ya Independiente del Valle está ganando 2 por 0 y en el primer tiempo, o quizá mantener las cosas así, sin decir nada, sin saber el resultado adversario.
0: Bueno, el equipo debe buscar lo suyo, ¿no? Cuidado. Uy, uy, uy, tiene que apuradamente sacarlo.
4: Es jugar sin una mochila, ¿no? Saber que el equipo va perdiendo 2-0, el otro equipo.
0: Pero tiene la responsabilidad de ganar,
4: ¿sí? Por supuesto.
0: Hay córner, hay tiro de esquina para
1: Número 5 del compromiso, el tercer tiro de esquina para Barcelona Sporting Club.
0: Perfecto. Damián Díaz se prepara. Algo reclama acá a sus compañeros. El portero Brian Heras. La va a levantar Díaz. Se ubica en el corazón de las 18 yardas. Darío Benedetto. La va a levantar Damián Díaz. Movimiento, defensores y atacantes en las 18 yardas arriba. La pelota logra rechazarla. La gente del Delfín, hay otro córner, otro tiro de esquina.
1: Número 6 del compromiso, el cuarto tiro de esquina para Barcelona Sporting Club.
0: 36 minutos, casi 37. Damián Díaz, que no ha tenido que moverse porque vuelve a colar allí. Segunda vez consecutiva, arriba la pelota. Brian Heras la puñetea a medias. Complementaba acá Zúñiga. Balón por un costado. Va a haber saque lateral nuevamente para el Barcelona. Ya se hizo efectivo. ¿Qué quiso hacer Díaz allá? Le pegó horrible. Balón por la última raya. Saque de arco para el Delfín de Manta.
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0: Están repitiendo la jugada de la falta. Me parece que los del canal están como Antonio Aguilar, adolorido porque pensaba en un penalti. Lo vuelven a repetir, pero el árbitro ya hace rato dejó que siga la jugada. No consideró como falta. A ver, saque de arco. Rápidamente, Brian Heras pone la pelota en movimiento jugando con Bedoya. Deja por derecha para que venga Enzo Rubio. Adelantando el esférico con Ayunta. La recupera Barcelona. Jonathan Perlaza que la tiene. Pisa el balón. Va a tocar hacia atrás de inmediato con Vallecilla. Vallecilla que acomoda en el fondo con Báez. Báez que la tiene jugando con Vargas. William con la pelota. La deja en el medio campo para Lugo. La pone en movimiento y lo invita a jugar también a Vallecilla. Vallecilla que se frena, no tiene con quién tocar. Dejando en el medio sector nuevamente con Lugo, arriba, con Lugo arriba la pelota. Ya rechaza el Delfín, se viene con todo Vallecilla nuevamente que le encuentra. Juega con Damián Díaz, Damián Díaz con la pelota. Tiene que tocar por derecha buscándolo a Luis Cano. La recibe acá el número 16 adelantando el esférico en el medio sector. Johnny Quiñones que la recibe, la vuelve a tocar hacia atrás, pelota arriba. Rechaza el Delfín mediante golpe de cabeza por acción de Eric Zúñiga. Revientan la pelota, que dice el árbitro había caído un jugador del Barcelona. El árbitro dice que no hubo falta, que no pasó nada.
2: Debe cuidarse Delfín, está recurriendo sistemáticamente a las infracciones para frenar las arremetidas de Barcelona, que ya empieza a poblar la zona media. Ya Vargas se convierte en una alternativa más en salida, constantemente está desbordando por la banda derecha. No podemos decir lo mismo de el jugador Perlaza, que poco o nada ha aportado, incluso fue pieza clave para que Delfín se ponga adelante en el marcador. Ya se suma a la labor en ofensiva un poco más Quiñones, dejando la responsabilidad en marca en Lugo. Y Barcelona necesita de Cano y de Willa. Recién Cano entró a disputar una pelota y fue objeto de falta, pero necesita de ellos, porque si el carril central para que puedan conectar con Díaz está ocupado, las bandas son una alternativa interesante. Y por ahora Barcelona no puede hacer uso de ello. No sé si por mérito de Delfín, que se repliega y se agrupa bien y tapona las bandas, o porque no encuentra la forma el conjunto amarillo de conectar con ellos. Solo el tiempo nos dará la razón cuando quedan 5 por delante para que termine esta primera mitad.
0: Y se viene un tiro libre bastante peligroso. ¡Pelota! ¡Arriba!
4: Parecía, ¿no?
0: ¡Ay, señor! Esa pelota me pareció que estaba dentro del pórtico que defiende Brian Heras.
4: Parecía bien. Esos centros de Quito que son bastante peligrosos. Benedetto no es un jugador precisamente altísimo, por así decirlo. Y aún así casi siempre conecta.
2: Pero tiene el olfato goleador. Sabe ubicarse. Mira, él sale desde el punto penal, André, y da 2 pasos hacia adelante. Y duerme la saga del fin. Entiendo el enojo de Brian Heras, porque al goleador del equipo rival
4: lleva conectando.
2: Ya en este partido, alrededor de 3 ya. Y este
6: es el más claro, porque llegaba solo sin marca. Nadie lo movía, nadie lo incomodaba. Hace el gesto técnico correcto, no, con el parietal logra impactar con, a la pelota, pero pasó muy cerquita, así pegadito el palo. Eras quedaba totalmente nulitado en cualquier posibilidad de reaccionar. El cabezazo fue muy bueno, el centro de Quito Díaz también. La fórmula empieza a dar resultado, pero no ha estado fino allí, debajo del pórtico. El número 9, el ex Boca, Benedetto, se la ha perdido de cabeza.
0: Perfecto, balón que está nuevamente con el conjunto canario. Balón por la banda zurda, el que llega es Jonathan Perlaza, devolviendo con Huila. Huila que la tiene, jugando hacia atrás el balón. Lugo que adelanta el esférico. Díaz quería jugarla de taquito, pero la entrega mal. Ya sale el Delfín nuevamente, mala salida o mala entrega, más bien se apuran los muchachos del conjunto del Delfín. Hay saque lateral para el cuadro Maravita.
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0: Ataca nuevamente el Barcelona. Balón por derecha, la tiene Díaz, la va a levantar haciendo lo que siempre sabe, rechazaba acá Over Medina, busca la pelota por el costado, zurdo Zúñiga, sacaba el balón del campo de juego, ahí saque lateral, lo ejecuta de inmediato el mismo Damián Díaz, tocando hacia atrás con Báez. Báez con la pelota, va a dejarla en el fondo para Vallecilla. Vallecilla, ahí está el número 4, adelantando en el medio campo, mala entrega, se cae un hombre del Delfín. Heredia la vuelve a recibir Barcelona, balón por el costado izquierdo, Jonathan Perlaza que llega a la cita con el balón, quiso hacer un túnel ahí al jugador Rubio, no lo consiguió y ya sale nuevamente el cuadro del Delfín. Se viene con la pelota Luna, cambia de frente Osaeta, que va a llegar por el costado izquierdo, la va a levantar, la pide Yunta, Osaeta, maga ya pero entrega, la hijito lindo, la recibe Vargas, va a sacarla con dominada ya el conjunto de Barcelona, pelota en el medio sector, estaba Lugo dejando con Díaz, devolviendo para Lugo en el medio campo, ahí está Barcelona en su propio territorio, dominando las acciones. Damián Díaz invita a jugar, por más que levanta los brazos, por más que invita, nadie le acepta la invitación, o mejor dicho, no puede. Luis Cano se va a meter en las 18, Cano logra tocar la pelota, Benedetto que llega, se puede venir el empate, no... Se la pierde ahora, Cano disparó, pero el balón se fue desviado, Andrés Zuluaga.
4: Oiga, lo de Cano en Barcelona deja que desear muchísimo. Yo lo pude ver en Sociedad Deportiva Aucas, era un jugador que entregaba siempre el 100, que era importante para asistir, para meter gol. En Barcelona no se encuentra ni con la asistencia, ni con el gol, ni con la trascendencia.
0: Hay tiro de esquina, Joaquín.
1: Número 7 del compromiso, el quinto tiro de esquina para Barcelona.
0: Cobra Damián Díaz, pero ahí estaba Eri Zúñiga.
4: Mal tiro de esquina por parte de Damián Díaz. Raro ver esto, pero muy mal tiro. Sí, se contagió, como dice Pepito.
0: Perfecto, saque lateral. 44 minutos con 30 ya. En la primera parte, esto se va a terminar. No hay mucho que adicionar aquí para este partido. No hay mucho que agregar, porque no se ha perdido tiempo. No ha habido revisión de VAR tampoco hasta el momento. Balón que lo tiene José David Contreras. El portero, ¿José David o José Ignacio Contreras?
4: José David Contreras.
0: José David Contreras, perfecto. Jugando está Yerly Huila, dejando hacia atrás el balón con Vallecilla.
4: Por Ignacio de Ruborrena, con quien peleaban, ¿se acuerdan? La posición de titular.
0: Ya se fue, ¿no?
4: Ya se fue. De hecho, está convocado en la selección uruguaya. Tercer arquero, segundo arquero, no estoy seguro, pero está convocado.
0: Perfecto.
1: Octavo tiro de esquina del compromiso, número 6 para Barcelona Sporting Club.
0: Tiempo completo, señoras y señores. Poquísimo, ¿no? Se viene el tiro de esquina. Cuidado, que en la boca del horno se quema el pan. La pelota la tiene Barcelona, tocando hacia atrás. Damián Díaz, los centros precisos de Damián, pero ahí está para embolsarla el portero, el cuencano Brian Eras. 3 minutos de adición, se jugará hasta el minuto 48, saque de arco para el Delfín.
1: 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Marco tiempo de juego, minuto 46, 46 minutos de la primera etapa. Cero tiene Barcelona Sporting Club, uno tiene el Delfín de Manta.
0: Descuenta Libertad.
4: Raro ese gol, ¿no?
0: Rarísimo.
4: Rarísimo ese gol. Casi parecía que el central de Independiente no quería frenarla, ¿no? Bastante extraño, pero mire, reduce el marcador, ya está a un gol del empate y a dos de la clasificación al hexagonal.
6: Gabriel Lugo Cortés, la inoxerable ley del ex presente.
4: Así es.
6: El Loco Cortés es el que anota el descuento, minuto 45, Libertad cae 1-2 ante Independiente en el partido que está jugando de manera simultánea. Acá, en el Monumental, me preguntan cuál es el resultado. Bueno, aunque no lo crea, lo gana Delfín 1-0. Pierde Barcelona.
0: Ataca el Delfín nuevamente. La pelota la tiene Luna, gira el cuerpo, va a tocar en el medio campo con Heredia. Escapa de la marca de su adversario, logró tocarla con Zúñiga. Se desplaza por derecha de ella, toca en el corazón de las 18 yardas, pero no hay quien llegue por parte del Delfín. Ahora sí se vino el conjunto de Barcelona, la tiene Yerly Huila la pelota, acomodando hacia el costado diestro, pero por allí se encontraba un hombre del Delfín. Mala entrega nuevamente por parte de jugadores de Barcelona, Damián Díaz que participaba. Desde atrás le arrebatan la pelota, viene Johnny Quiñones para dominar las acciones, la va a controlar tocando con Lugo. En el medio campo, Barcelona es el que se apodera ahora del esférico, abriendo con Vallecilla, tocando por la banda zurda. Está el conjunto canario, trazo largo hacia el costado diestro, demasiado largo el pase, pero sin embargo llegó a controlarla Damián Díaz. Agarra lo que se vino, el veterano se va a meter en las 18, logró tocarla, le quitan la pelota a Benedetto que la buscaba. Ya rechaza el Delfín, uy, uy, uy, ese tiro libre, bastante peligroso ahí. Y aquí sí huele a peligro, señor Andrés Zuluaga.
4: Sí, sí, sí, hay que ver si Barcelona aprovecha esta última jugada. Ya puede ser, básicamente, la última oportunidad para poder irse con ese empate parcial en este primer tiempo. Sería lo idóneo para Barcelona Sporting Club y no tener que correr el riesgo de desesperarse el segundo, ya que cuando un equipo con una defensa, un bloque bajo tan abierto se desespera, crecen las posibilidades de un 2-0.
6: El árbitro le dio continuidad a la acción, Díaz caía, la pelota le quedaba a Benedetto y Benedetto luego se queda parado, ¿no?, para que pite la falta. La falta fue innecesaria por parte de Ore Medina, minuto final del partido, al borde del área, ya Díaz se encontraba con dos hombres delante de él, del Delfín, no debió haber cometido la falta. Imprudencia, me parece, del zaguero central. A esta altura, frente al arco, hay altísimas posibilidades de que Damián El Quito Díaz pueda anotar. Es un especialista de pelota parada.
0: Bueno, no le quedó tiempo para reaccionar ahí a Ore Medina, que también la agilidad que tiene Díaz.
7: Sí, lo que dice, verdad, te repito, la agilidad que tiene Díaz. Él se aproxima justo, busca la falta, porque eso es lo único que le quedaba, es buscar la falta para el tiro libre que está frente al arco, es peligrosísimo.
0: Si le deja un paso, también le pega. El tiro libre, y aquí sí, como diría Miriam Hernández, huele a peligro. Se viene el Quito Díaz, 49, ya se ha jugado uno más de los tres que adicionó el juez central del compromiso. Precisamente la falta fue en ese minuto final, ya en el minuto 48. ¿Cómo se te ocurre dejar jugar allí? No hubo quien lo marcara a Díaz cuando bajó la pelota de pecho, casi pegado a la raya. Allí pudo haber sido la falta, pero le dieron libertad, se vino. Y ahora lo que nos puede costar en este instante, Díaz, pero como está salado Díaz también, es posible que la bote también. Todo es posible, vamos a ver qué pasa. Ubica bien la pelota, su característica costumbre y acción de hacerlo. 2, 4, 5 hombres en barrera y también el hombre que se acuesta allí.
7: Peligroso, está frente.
0: Le va a pegar.
4: Puede dar un pase,
0: Díaz.
4: También.
0: Vamos a ver qué pasa. Díaz también se inventa cualquier cosa ahí. Arriba la pelota pegó en la barrera, no pasa absolutamente nada. Esto se va a terminar, señoras y señores. El árbitro dice que continúen las acciones y ahora sí, señoras y señores, el árbitro dice, hasta aquí te trajo el río.
8: Colorín colorado, cuento acabado.
0: Termina. termina la primera parte, finaliza el primer tiempo, señores, y llegaron tarde a la cita. Toñito, se la cuento, usted sé que está viendo el partido. Uno tiene Delfín, cero tiene Barcelona. Juan Pablo está bailando solito con el bastón allá en Civivienda, gozando de alegría porque gana el cuadro cetáceo. Queda todo un segundo tiempo para ver qué pasa, compañeros.
1: 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La curandera peruana, ayudando a cambiar historias. Y ya estamos con el análisis de lo que fue este primer tiempo. Delfín que gana 1-0 en el Monumental en Guayaquil. Ya está el abogado Carlos Luis Vázquez y, por supuesto, Zuluaga, Andrés Zuluaga, a través de La Más Deportiva.
6: Gracias, ha terminado entonces esta primera mitad. Se impone el conjunto cetáceo, se imponen los visitantes. El Delfín está ganando 0-1 Barcelona, un resultado que sin duda genera algo de sorpresa, porque el favorito en el papel, el favorito en la previa y todo por lo que está en disputa es el conjunto amarillo. Pero hay que ser sinceros, hay un Delfín que entró con ímpetu, con ganas, con mucha predisposición de ir a buscar el compromiso y conllevó a que el elenco cetáceo, el conjunto amarillo se equivoque en salida y pueda antes de los 10 minutos ya ir ganando el compromiso. Eso es valioso en lo que ha hecho el equipo de Pechón León, que de entrada haya salido a presionar y no meterse atrás ni entregar iniciativa, y eso lo llevó a que Barcelona se equivoque en salida por la presión del cuadro del Delfín y le permita anotar el único gol del partido. Luego lo sufrió, sin duda alguna, y la interrogante que hace poco hacía Joaquín al término del primer tiempo: ¿le aguantará Delfín la etapa de complemento a Barcelona? Es la gran interrogante que todos tenemos ahora, porque si bien Barcelona es el que hace el desgaste, es que tiene el mayor tiempo la pelota, es el que tiene mayor calidad individual y ya empezó a frotar la lámpara y a aparecer de manera colectiva algunas acciones interesantes que puedan marcar diferencia, es allí la interrogante de cuánto Delfín pueda tener de capacidad de respuesta para contragolpear y empezar a adueñarse en algo de la pelota y generarle peligro al conjunto amarillo, y no solo defenderse y esperar a que sus zagueros centrales estén en un partido bastante lúcido, de que no cometan ningún despiste. Ya llevan algunos, Benedetto ha cabeceado con libertad en el área, por ejemplo, han cometido muchas faltas al borde del área, por ejemplo, y en ese sentido creo que ante un equipo de mucha jerarquía como Barcelona es difícil resistir. Entonces el negocio en Delfín va a estar que en los primeros 15, en el arranque de la etapa de complemento, pueda anotar un segundo gol. No sé si le vaya a permitir la calidad individual que poseen sus elementos, o alguna acción individual, o un error como el que ya tuvo el Delfín y lo aprovechó, el error de Perlaza y la definición de Luna dentro del área tras el pase de Osaeta. No sé si otro regalito de eso se puede encontrar Delfín en septiembre, como si estuviéramos en diciembre, porque eso fue lo que ocurrió y le permitió al elenco de Pechón León irse al descanso con el 1-0 arriba. Me parece que el trabajo táctico que ha hecho Delfín es muy bueno, porque lo incomoda a Barcelona hasta antes del minuto 30, allí lo incomodó. Luego, los últimos 15 minutos, Barcelona empezó a mejorar con un Díaz más activo, con un Benedetto saliendo a buscar, con un Cano que ya empezó a entrar en contacto con el esférico, con un Johnny Quiñones que intentaba soltarse y convertirse en una alternativa. Pero tampoco estuvo fino el conjunto amarillo en el último cuarto de cancha. El cabezazo de Benedetto tras el centro de Díaz es la acción más clara de gol que ha tenido el conjunto amarillo. Me ha gustado hoy la aplicación en marca de Usiña y de Osaeta. Los dos han sido claves, porque si aparecieron muy poco Willa y Cano, son producto del trabajo táctico de ellos, porque no han permitido de que ni Rubio ni Zúñiga queden solos o mano a mano o queden expuestos en el retroceso ante la velocidad que poseen los jóvenes extremos que hoy presenta el conjunto dirigido por Troviani. En ese sentido, creo que no ha pasado mayores sobresaltos y ha podido dominar. ¿Dónde marca la diferencia el partido de hoy? Y lo decíamos, no se activan los circuitos ofensivos del conjunto amarillo porque todavía no salen limpiamente con la pelota y no logran conectar con Díaz. Bueno, en los últimos 15 minutos mejoró en ese sentido. La pelota llegó más limpio al 10, el 10 estuvo más activo, el 10 apareció más. Me parece que es Vallecilla, mire, que logro ver que él es el que mete la pelota hacia el centro. Perlaza, sí, Perlaza era. Lo ratificamos que ustedes justamente lo discutíamos a Vallecilla. El número 4 es, no es Perlaza, es Vallecilla el del error. Vallecilla es el que lanza un centro queriendo hacer un cambio de frente o rechazarla y logra dejar la pelota allí viva dentro del área, que es peleada por el cuadro del Delfín y que le permite a Luna controlar de pecho y luego en la velocidad que llevaba simplemente tocarla con la punta del botín zurdo para vencer al portero Contreras en la desesperación de salir a auxiliar tras el grosso error que cometía su zaga. Y reiteramos, las dos claras del partido fueron esas: la del gol, que la capitalizó Luna tras el error de Vallecilla, y la de, a falta de 4 minutos, el centro de Díaz y el cabezazo de Benedetto, que fue muy pegadito al palo, querido André. Delfín la está ganando haciéndolo justo y necesario, el gol y defendiéndose. Barcelona tampoco es que ha dominado el partido, si bien ha hecho el desgaste, ha tenido mayor tiempo la pelota, pero en una zona donde no le hace daño al rival. Si logran algo, porque incluso Barcelona tuvo la pelota arriba del 67% de posesión en todo el partido. Barcelona tuvo la pelota, 65, 66, 67% por ahí, fue para el conjunto amarillo. Ahí se marca una diferencia.
4: ¿Esa posesión fue ineficaz o se sintió? ¿Fue
6: ineficaz peligroso? Porque la tuvo en una zona donde no le hace daño al rival. Por allí le doy mérito a Delfín por su trabajo táctico, que lo mantuvo Barcelona lejos de su pórtico. Y que Barcelona tampoco encontró la forma de cómo activar a los dos extremos. Ojo, que estuve diciendo durante todo el partido, Cano y William se los necesitan, porque si por el centro no se puede, si por el carril central hay un buen trabajo táctico. Y decíamos, mírenlo a Díaz desesperado, levantando la mano, Lías metiéndose atrás de Heredia y atrás de Morocho. Bueno, si no lo encuentran a él, tiene que por velocidad romper esa línea defensiva del conjunto del Delfín, los extremos. Y ahí, eso no pasó tampoco.
4: Así es, ahí tiene variantes, ¿no? Como puede ser Mendoza, que conoce bien al club, proviene de Delfín. Tiene jugadores como Díaz, Sergio Díaz, que se lo puede improvisar. Tomás Martínez también se lo ha improvisado a veces de extremo. Está el panameño Rodríguez, que no sé, no ha estado muy cercano el gol, pero sí arrastra mal, que es una especie de Fajardo, por así decirlo. Mire qué coincidencias, comparten nacionalidad. Está García también, que es un mediocampista que puede dar más aporte ofensivo, al igual que ya mencionamos otros nombres como Martínez, como Sergio Díaz, que puede jugar tanto como extremos o como un mediocampista ofensivo. Sin embargo, ese mediocampo se está perdiendo, se necesita más recuperación. ¿Por qué no? Quizá para el técnico de Barcelona, cuadrar el esquema táctico de Troviani, usual, que es jugar con dos pivotes. Por ejemplo, meter a algún mediocampista defensivo junto a Lugo, en vez de tenerlo a Johnny Quiñones, ya que Johnny es más mixto, ¿no? Cumple esa función principalmente de intentar salir jugando y no lo está logrando. Por ende, creo que los minutos se le tienen que reducir, porque no lo hemos visto tan bien en los últimos cotejos. Es cierto, metió el gol de penal contra el Aucas, pero fuera de su rendimiento en aporte, en transición, Johnny no ha estado del todo en su 100%. Nos referimos a nivel futbolístico, y quizá un doble pivote sería interesante. El gran problema de esta idea, con la que ha recurrido varias veces Troviani, es que Intriago está lesionado. Intriago tuvo una fuerte lesión frente a la Sociedad Deportiva Aucas, y yo creo que esto forza nuevamente a incorporar a Johnny Quiñones, bueno, más que a Johnny, que al final es uno de los jugadores más importantes de Barcelona, forza a tener un pivote al lado de un mediocampista mixto y no dos pivotes, porque no necesariamente el hecho de que tenga dos pivotes lo vuelve defensivo a Troviani. El esquema táctico de Troviani ha sido más ofensivo, visiblemente, que el de Farías, pero él le gustaba contar con dos pivotes para poder tener más recuperación y que Díaz se encargue, pues, de esa transición, más no dividir esa responsabilidad, en este caso, entre Díaz y un Johnny Quiñones que no ha estado tan bien. Carlos Luis nos hizo notar que el error termina siendo de Vallecilla, pero se lo terminan dejando tirado a Perlaza, y Vallecilla termina dando un centro para rival que se convierte en gol. Vallecilla ha sido criticado en los últimos partidos.
8: Bueno, no en los últimos partidos, ya hace un buen rato ha sido criticado Vallecilla. Y Rangel también, o sea, es dividido. Para algunos es mejor Rangel, para otros es mejor Vallecilla. Hoy por hoy el central que es titular para la gente en común denominador es Báez, que es un central que tiene más de 37 años.
0: Veo una y otra vez, inclusive estaba viéndolo acá también en la página de Zapping en Facebook, la repetición de ese gol, que el que la gana es Vallecilla, ¿no? Pero el